0: Eso es la prelación. Ahí ellos no tienen que hacer nada, simplemente de acuerdo al lugar en el que quedaron, si eso, si les llega hasta su, hasta ese número, serán llamados. Ahora, segundas opciones son aquellas carreras en las que no hubo el número suficiente de estudiantes que escogieran la oferta que hicimos. Ahí tenemos 1.290 lugares. Ahí lo que vamos a hacer el viernes, y ya a partir del lunes podrán hacerlo, es que se publica la convocatoria, ya se publicó, y ellos van a entrar a la plataforma de la universidad con su número de matrícula, con su folio, con su CURP, y van a ver cuáles son los espacios disponibles, y ahí se van a postular. ¿Cómo se van a escoger? De acuerdo a los puntos que hayan tenido. Si hay 15, hay 10 lugares y 15 se postulan, pues tendrán derecho a los 10 mejores puntajes para esos lugares. Entonces, ese es el procedimiento.
1: En estos dos tipos de oportunidad que le está dando la máxima casa de estudios, ¿cuántos espacios hay en general?
0: Bueno,
1: de prelación hay 256, ¿no?
0: Sí, pero esos están dentro de los 6.200.
1: Okay.
0: Ya están.
1: Ok, ¿es ese total 1.000?
0: 1.280 más o menos. O sea, que con lo cual llegaríamos como a 7.500 si se llegaran, cosa que hay carreras que no las van a ocupar, lamentablemente. Acuacultura, ingeniería, física, química, historia, sociología. Pues ahí nos quedaron 20 lugares, 23 lugares, ojalá se llenaran. Pero yo de esos 1.290 segundas opciones, yo considero que posiblemente 300, o optimista, pensando de manera optimista, serían las que podrían ocuparse, pero están disponibles las 1.200 lugares para los jóvenes.
1: Ahora, rector, usted ahorita hizo mención de que hay muchachos que no se inscribieron por no obtener sus documentos a tiempo.
0: Sí.
1: Eso es problema de bachillerato, ¿no?
0: Me imagino.
2: Donde hayan estudiado, no solamente de Coatzacoalcos,
1: sino
0: del sistema bachillerato.
1: ¿No les entregaron entonces el documento? No.
0: Tenemos, por ejemplo, dos jóvenes que pasaron sociales, en derecho, y nos están pidiendo la devolución ya de... Se inscribieron, pero pagaron, y a la hora que les pedimos los documentos, pues están pidiendo que se los devolvamos a su inscripción porque les dijeron en sus escuelas que le van a entregar sus certificados, sus diplomas, hasta diciembre. Y ya diciembre es un nuevo semestre, no podemos aguantar. Hemos convenido con COBATAP que vamos a aguantar un mes de prórroga para que hagan... Y luego hay otro problema, hay jóvenes que se inscribieron y que le faltaban exámenes que presentar. Esos exámenes los reprobaron y entonces no pudieron concluir su preparatoria.
1: ¿Ese llamado sería entonces a que hay que hacer la tramitología como joven acorde a que tenemos que entender todos los papeles?
0: Es que no depende de ellos. No sé si me explique.
1: Sí, sí, sí.
0: Y nosotros sacamos la convocatoria con un tiempo debido de antelación para poder empezar justos. Entonces, la adelantamos la convocatoria. Pero yo creo que hay que aplicarse para poder entregarle a los jóvenes su documento.
1: El sistema de bachillerato.
0: Bachillerato,
1: ¿no?
0: Sí.
3: ¿Cuántos alumnos más o menos son estos de los que no recibieron su certificado en el bachillerato?
0: No te podría decir exacto, no te podría hacer el cálculo. Te estoy hablando de estos dos porque son casos ya reales. Y hay muchos. Dentro de esos 295, por ejemplo, hay jóvenes en medicina que presentaron en tres lugares. Por ejemplo, hay casos que ya los vimos, en Puebla, en la UAP, en la UADI, y aquí eran creo que dos hermanos. Pasaron los tres lugares y decidieron irse a Puebla. O sea, ahí no podemos nosotros. Entonces, hay este caso, hay estos casos, hay casos de los que no completaron la documentación, hay casos de que reprobaron y tienen esos adeudos a sus estudios, y hay casos en los que no le cumplieron en entrar los documentos, y hay otros casos lamentables de que no tienen el recurso. Por eso dimos dos días más y estuvimos atentos. Hubieron algunos padres que se acercaron, dijeron no tenemos los recursos en este momento y les dimos prórroga para que pagaran.
4: Pasando a otros temas, este jueves se llevó a cabo el concurso institucional 3 Minute Thesis UJAT 2026.
5: Durante la inauguración del concurso institucional True Minute Thesis 2026, el rector de la Universidad Juárez Autónoma de Tabasco, Guillermo Narváez Osorio, afirmó que los profesionistas formados en esta casa de estudios cuentan con la preparación para comprender fenómenos complejos y transmitirlos de manera clara, sin perder el rigor científico, permitiendo compartir en pocos minutos años de trabajo académico e investigación. Al poner en marcha esta segunda edición, reconoció el trabajo de la Dirección de Posgrado de la Secretaría de Investigación, Posgrado y Vinculación por impulsar este espacio que promueve el desarrollo de habilidades de comunicación entre los estudiantes de posgrado. Narváez Osorio destacó que la formación de investigadores requiere no solo solidez metodológica, sino también la capacidad de explicar a distintos públicos la relevancia y el impacto social de sus investigaciones. En ese sentido, sostuvo que comunicar el conocimiento constituye también una parte esencial del quehacer científico.
6: Debe incorporar competencias que hace apenas algunas décadas parecían secundarias. Por ejemplo, la comunicación, el pensamiento crítico, la capacidad de diálogo con públicos diversos, la disposición para colaborar entre disciplinas y la sensibilidad para comprender que detrás de cada problema científico existe siempre una necesidad humana.
5: Tras la deliberación del jurado, el primer lugar fue para Fanny Guadalupe Jáuregui González, estudiante del doctorado en Ciencias en Ingeniería de la DAIA, con la presentación de su tesis, La batalla invisible por alimentos más seguros. Con este resultado, representará a la UJAT en el concurso nacional True Minute Thesis 2026, organizado por el Consejo Mexicano de Estudios de Posgrado, que se celebrará el próximo 25 de septiembre en la Universidad Autónoma de Baja California, Campus Tijuana, como parte del 39º Congreso Nacional de Posgrado. El reconocimiento del público correspondió a Jorge Andrés Rivera Morales, también del doctorado en Ciencias en Ingeniería de la DAIA, por la exposición de su investigación, El enemigo invisible de los pozos petroleros. En tanto, el segundo lugar fue obtenido por Adrián Dueñas Galván, estudiante del doctorado en Ciencias de la Computación por la DACITI, con la tesis Pozos más seguros con inteligencia artificial, un modelo que aprende a detectar riesgos. Con imágenes de Sonia Jerónimo, Armando Cortés para Radio y TV, UJAT Noticias.
4: Y a propósito de esta información, platicamos con algunos de los participantes del concurso institucional 3 Minute Thesis UJAT 2026 que se realizó este jueves en esta casa de estudios, quienes coincidieron que es todo un reto transmitir de manera clara y sin perder el rigor científico sus investigaciones que les llevó años de trabajo académico y de recopilación de información.
7: Pues es un reto muy enorme tratar de condensar 3 años de investigación en 3 minutos. Una tesis generalmente pues nos toma mucho tiempo, son muchos resultados y tratar de condensar y explicarlas en muy poco tiempo pues es un reto muy grande y quizás una habilidad que hay que desarrollar para poder hacer que la ciencia llegue a todos.
8: Ya usted como asistente, ¿no? O sea, ¿había visto este tipo de actividades o es la primera vez en contacto?
7: Es la primera vez que, bueno, esta es la segunda edición que se realiza. Pero creo que no ha habido otro espacio en la universidad que haga este tipo de actividades. Considero que debería ser importante tratar de replicar estos trabajos.
9: Bueno, es un ejercicio muy bueno, la verdad. Te permite sintetizar todo lo que estás trabajando en, digamos, en una idea concreta, corta, y que permite expresar a los demás lo que estás haciendo, ¿no? Un público general que muchas veces por tecnicismos que se utilizan pues no pueden comprender lo que se está realizando, ¿no? O es complejo, ¿no? Tienes que estar inmerso del mundo de la investigación. Entonces, este tipo de ejercicios te permiten precisamente lograr hacer esa síntesis, ¿no? Poder comunicar a todos los demás cuál es el trabajo y los quehaceres que hacemos en la ciencia aquí en México y en Tabasco, ¿no?
10: Es un reto muy grande porque es una manera de conectar la ciencia que nosotros hacemos, la investigación que nosotros hacemos con las personas que no son del área, no son del área de la ingeniería. Es conectar la ciencia con las personas.
4: En más información, 4 estudiantes de la DACA iniciaron una estancia académica internacional en la Universidad Católica de Temuco.
11: En la UJAT, la internacionalización de la educación superior continúa abriendo nuevas oportunidades para su comunidad estudiantil. En esta ocasión, se trata de 4 estudiantes de la licenciatura en Medicina Veterinaria y Zootecnia de la División Académica de Ciencias Agropecuarias, quienes emprendieron su viaje con destino a Chile, donde realizarán una estancia académica durante el presente semestre en la Universidad Católica de Temuco, una de las instituciones de educación superior con mayor reconocimiento en aquel país andino. Los estudiantes David Ronaldo Domínguez Alvarado, Aroz de la Cruz Arias, Carlos Daniel Ramírez Turcio y Genoveva Cristina Ramos Pérez. Ellos tendrán la oportunidad de fortalecer su formación profesional mediante el intercambio de conocimientos, prácticas académicas y experiencias en áreas relacionadas con la medicina veterinaria, la producción animal y la investigación científica, al tiempo que convivirán con estudiantes y docentes de un contexto internacional. A su llegada a Chile, los universitarios fueron recibidos por las autoridades y personal académico de la institución anfitriona, donde iniciaron un proceso de integración en un entorno marcado por temperaturas cercanas a los 4 grados centígrados, muy distinto a lo que están acostumbrados en el estado de Tabasco. Desde Chile, los jóvenes expresaron ya su agradecimiento por la oportunidad de representar a la UJAT y manifestaron su compromiso de aprovechar al máximo esta experiencia para poner en alto su nombre, el nombre de la División Académica de Ciencias Agropecuarias y el de la Universidad Juárez, Autónoma de Tabasco. Para Radio y TV, UJAT Noticias.
4: Autoridades universitarias anunciaron nuevas medidas para revisar el proceso de admisión. Escucha lo siguiente.
12: Nacional Autónoma de México informó que las personas convocadas al examen presencial de control no deberán realizar ningún pago adicional. El secretario administrativo, Tomás Humberto Rubio Pérez, explicó que los procesos de selección se financian con ingresos extraordinarios autogenerados, por lo que la nueva evaluación tampoco afectará los recursos destinados a las funciones académicas de la institución. El abogado general de la UNAM, Hugo Alejandro Concha Cantú, señaló que este examen forma parte de los mecanismos de verificación contemplados en la convocatoria de ingreso a la licenciatura 2026-2027. Aclaró que la universidad no cancela resultados por simples sospechas, sino cuando su sistema de alertas y el personal especializado detectan evidencias de irregularidades durante la aplicación de las pruebas. La institución también anunció la terminación anticipada del contrato con Territorium Life, empresa responsable de la plataforma utilizada para los exámenes en línea. El acuerdo, formalizado el 23 de marzo, establecía un costo de 264 pesos con 31 centavos. Por aspirante. Hasta el momento, la UNAM ha pagado más de 69.189.000 pesos por los procesos de licenciatura y bachillerato. De acuerdo con el boletín publicado por la Dirección General de Comunicación Social de la UNAM, se efectuarán 3 auditorías: una tecnológica, otra solicitada a la Auditoría Superior de la Federación y una interna a cargo de la Contraloría Universitaria. Territorium deberá entregar las bases de datos propiedad de la institución, mientras las investigaciones determinarán posibles responsabilidades y áreas de mejora en la contratación y aplicación de futuras evaluaciones. Para Radio y TV, UJAT Noticias.
4: 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Hacemos pausa, ya regresamos con más de UJAT Noticias.
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1: Qué bueno que siga con nosotros en UJAT Noticias, tenemos más información. Este jueves dio inicio el foro Entre la Historia y el Futuro, los retos del Centro Histórico.
2: La presidenta municipal de Centro, Yolanda Osuna Huerta, inauguró el foro Entre la Historia y el Futuro, los retos del Centro Histórico, donde destacó que la recuperación y conservación del Centro Histórico de la capital tabasqueña debe ir más allá de la rehabilitación de calles y edificios, apostando por un modelo de desarrollo que fortalezca la actividad económica, el patrimonio cultural y la participación ciudadana. Ante especialistas, autoridades, empresarios, promotores culturales y representantes de diversos municipios, la alcaldesa señaló que un centro histórico no puede limitarse a lucir bien en fotografías, sino que debe consolidarse como el corazón vivo de la ciudad, con espacios que impulsen el comercio, el turismo, la cultura y la convivencia social. Recordó las acciones emprendidas por su administración para revitalizar el barrio mágico de Villahermosa, entre ellas la rehabilitación del Centro Cultural Villahermosa, la recuperación de fachadas, el ordenamiento de la imagen urbana, la apertura de nuevos espacios culturales y la reactivación del vínculo de la ciudad con el río Grijalva. Osuna Huerta destacó que el desarrollo del centro histórico requiere de una visión de largo plazo, basada en la colaboración entre los tres órdenes de gobierno, la iniciativa privada, la sociedad civil, la academia y organismos internacionales, adoptando enfoques como el del paisaje urbano histórico promovido por la UNESCO. La alcaldesa reconoció la participación de la Universidad Juárez Autónoma de Tabasco y agradeció la presencia del rector Guillermo Narváez Osorio, a quien calificó como un amigo y aliado del Ayuntamiento de Centro. Resaltó que ambas instituciones mantienen una estrecha colaboración en investigaciones y proyectos relacionados con el agua, las lagunas del municipio y otros temas estratégicos para el desarrollo de la capital tabasqueña. Con imágenes de José Ronzón, Armando Cortés para Radio y TV, UJAD Noticias.
1: Un hallazgo fortalece la comprensión del impacto que tuvo la viruela en las poblaciones indígenas del continente americano. Escuche lo siguiente.
3: Un análisis de ADN realizado a dos momias halladas en el norte de Chile confirmó que la viruela llegó a América con la colonización europea. La investigación publicada en la revista Science identificó material genético. Los investigadores examinaron restos óseos de momias incas encontrados en Caleta Camarones y detectaron infecciones de viruela en un hombre y una mujer de entre 18 y 35 años. Al comparar el ADN del virus con cepas históricas, determinaron que su origen corresponde a variantes que circularon en la Europa medieval, reforzando la teoría de que la enfermedad fue introducida durante la expansión europea en el continente. Con base a la información del diario digital Deutsche Welle, el estudio también plantea que la viruela pudo haber llegado al sur de América mediante las redes comerciales indígenas, ya que las momias fueron localizadas en una región donde no existían registros históricos de brotes. Los especialistas destacan que el ADN antiguo permite construir con mayor precisión la evolución de enfermedades y su impacto sobre las poblaciones humanas. Los científicos consideran que este hallazgo aporta nuevas evidencias sobre el papel que desempeñaron las epidemias durante la conquista de América, al diezmar comunidades enteras y modificar el curso de la historia. Además, subrayan que el estudio del ADN antiguo continuará siendo una herramienta clave para comprender la propagación de enfermedades que marcaron el desarrollo de la humanidad. Para Radio y TV, UJAT Noticias.
1: La desinfección correcta de frutas y verduras ayuda a prevenir enfermedades gastrointestinales. Escuche la nota.
4: La adecuada desinfección de frutas, verduras, tubérculos y hortalizas es una medida fundamental para prevenir enfermedades gastrointestinales y garantizar el consumo seguro de estos alimentos, por lo que los especialistas en salud recomiendan no omitir este proceso antes de llevarlos a la mesa. La responsable del Departamento de Medicina Preventiva de la UJAT, Rubí Conchita Ocaña Méndez, explicó que, aunque estos alimentos son indispensables dentro de la dieta saludable, durante su cultivo, transporte y comercialización son expuestos a tierra, fertilizantes y diversos microorganismos que pueden provocar diarreas, vómitos e infecciones si no se eliminan correctamente. Señaló que el primer paso consiste en lavar los alimentos con agua potable.

0: potable para retirar la suciedad visible y posteriormente desinfectarlos utilizando productos aptos para alimentos como cloro o plata coloidal, siguiendo siempre las indicaciones del fabricante.
1: Hay diferentes usos o hay diferentes métodos de desinfección, puede ser con cloro siempre y cuando sea apto para desinfectar alimentos, en la etiqueta viene claro o debe señalar las instrucciones del fabricante, y otro método muy común es el uso de plata coloidal. Igual todo esto debe ser de acuerdo a las instrucciones del fabricante. Cuando utilizamos cloro, la recomendación más común es de 8 a 10 gotas por cada litro de agua por 5 minutos. Los alimentos deben estar bien sumergidos. Cuando usamos plata coloidal es igual 8 a 10 gotas por cada litro de agua, pero por 10 minutos, pero siempre debemos adaptarnos a las instrucciones del fabricante.
0: Precisó que métodos tradicionales como el vinagre o el bicarbonato pueden reducir algunos microorganismos, pero no eliminan los más resistentes, lo que presenta un mayor riesgo para la salud. La especialista añadió que estas acciones forman parte de las estrategias de promoción de la salud que impulsa la UJAT mediante su programa institucional de salud, el cual recientemente capacitó a los concesionarios de las cafeterías universitarias en materia de seguridad alimentaria, con el objetivo de fortalecer las buenas prácticas de higiene y protección a la salud de la comunidad universitaria y de la población en general. Para Radio y TV, UJAT Noticias.
2: La vacuna contra el virus del papiloma humano fortalece la protección. Investigadores señalan lo siguiente.
3: La investigación realizada en Reino Unido mostró resultados positivos sobre la efectividad de la vacuna contra el virus de papiloma humano, conocidos como VPH, para reducir los casos más graves de cáncer cervicouterino. El estudio, publicado en la revista científica The Lancet, analizó información de mujeres de entre 20 y 34 años y encontró que, en los grupos con mayor acceso a la vacunación, no se registraron fallecimientos por esta enfermedad durante el periodo evaluado. Los investigadores explicaron que la protección se debe a que la vacuna se aplica antes del contacto con el virus y ayuda a prevenir los principales tipos de VPH relacionados con el desarrollo del cáncer cervicouterino. De acuerdo con la información publicada por National Geographic, con base a la investigación difundida en The Lancet, los resultados muestran que la vacunación permitió disminuir de manera considerable la mortalidad por esta enfermedad y representa un avance relevante en materia de salud pública. Especialistas destacaron que la vacunación temprana, junto con las revisiones médicas periódicas, continúa siendo una de las principales herramientas para reducir los riesgos asociados al VPH y proteger la salud de las nuevas generaciones. Para Radio y TV, UJAT Noticias.
2: En temas universitarios, fortalece la UJAT la infraestructura del campus Chontalpa con obras en favor de la sustentabilidad.
4: Como parte de la estrategia para fortalecer la infraestructura universitaria y consolidar espacios más seguros, funcionales y sostenibles, la Universidad Juárez Autónoma de Tabasco realizó la verificación de los trabajos de rehabilitación y mantenimiento de la planta de tratamiento de aguas residuales del campus Chontalpa. La supervisión forma parte de las acciones impulsadas por el rector, Guillermo Narváez Osorio, para garantizar el adecuado funcionamiento de instalaciones que contribuyen al bienestar del estudiantado, los docentes y todo el personal administrativo. La visita fue coordinada por el director de proyectos y seguimiento de obras, quien encabezó la revisión técnica de esta infraestructura, ejecutada mediante el trabajo conjunto con la Secretaría de Servicios Administrativos. Dicha rehabilitación permitirá optimizar el tratamiento de las aguas residuales que se generan en el campus Chontalpa, favoreciendo la protección del medio ambiente, el uso responsable de los recursos y el cumplimiento de las normas en materia de saneamiento. Además, esto fortalece la capacidad operativa de los servicios universitarios y representa una inversión estratégica para garantizar mejores condiciones de funcionamiento en beneficio de toda la comunidad universitaria. Con este tipo de acciones, la UJAT reafirma su compromiso con la sustentabilidad, la modernización de su infraestructura y la construcción de entornos que promuevan una formación académica de calidad en instalaciones acordes con las necesidades presentes y futuras de la institución. Para TV y Radio, UJAT Noticias.
2: La DACITI dio la bienvenida a estudiantes de maestría y doctorado que inician un nuevo ciclo de formación académica.
4: La División Académica de Ciencias y Tecnologías de la Información de la UJAT dio la bienvenida a todo el estudiantado de nuevo ingreso a sus programas de posgrado, maestría y doctorado. Esto durante el curso de inducción con el que inicia formalmente su formación de posgrado. Esta actividad forma parte de las acciones que buscan fortalecer una educación basada en la excelencia académica, la investigación, innovación y la formación de profesionales altamente especializados. Durante el encuentro, la directora de la DACITI, la doctora Laura Beatriz Vidal Turrubiates, invitó a los estudiantes a asumir este nuevo reto con compromiso, disciplina y vocación por la generación de conocimiento, destacando que la investigación científica representa una herramienta fundamental para contribuir al desarrollo de la sociedad y atender los desafíos tecnológicos del entorno. En el proceso, fueron presentados los profesores que representan a la división en distintos órganos colegiados de la UJAT, quienes desempeñan un papel importante en el fortalecimiento de la calidad académica, la mejora continua y la vida institucional. De igual manera, el personal de las diferentes coordinaciones administrativas explicó a los recién ingresados los servicios, procesos y apoyos que estarán disponibles para acompañar al estudiantado durante su trayectoria universitaria. Este primer acercamiento fortalece el sentido de pertenencia a su comunidad de posgrado. Además, refrenda el compromiso con una formación integral que impulsa la investigación, innovación y el desarrollo de capital humano capaz de generar soluciones a los retos científicos y tecnológicos de la región y del país. Para Radio y TV, UJAT Noticias.
2: Autoridades, comunidades y voluntarios participarán en una movilización nacional por los bosques.
5: El Gobierno de México realizará este domingo 9 de agosto la Jornada Nacional de Reforestación 2026, con la meta de plantar más de 6 millones 6.000 árboles y plantas en diferentes regiones del país. La estrategia se desarrolla de manera simultánea en las 32 entidades federativas, con la participación de autoridades, comunidades agrarias, instituciones académicas, organizaciones sociales y personas voluntarias. La Secretaría de Medio Ambiente y Recursos Naturales, Alicia Barcena, informó que las actividades abarcarán 621 municipios y 1.632 núcleos agrarios, con una intervención estimada en 32.184 hectáreas. Se prevé la participación de más de 235.000 personas y en algunos puntos se utilizarán drones como parte de una prueba piloto para dispersar semillas en zonas de difícil acceso. Los ejemplares fueron producidos mediante la coordinación de la Comisión Nacional Forestal, viveros de la Secretaría de la Defensa Nacional, el programa Sembrando Vida, gobiernos estatales y comunidades. Las autoridades explicaron que la prioridad no será únicamente plantar, sino asegurar la supervivencia de los ejemplares mediante la selección de especies adecuadas, el cuidado del suelo y el seguimiento de las zonas intervenidas. De acuerdo con la información publicada por la Presidencia de la República, el objetivo es convertir esta jornada en una actividad anual que fortalezca la conciencia ambiental y la restauración de los ecosistemas. El gobierno también habilitará información sobre las ubicaciones y puntos de reunión para facilitar la participación ciudadana en cada estado. Para Radio y TV, UJAT Noticias.
2: Cambiando de tema, se amplía el plazo para vincular líneas de prepago. Escucha lo siguiente.
0: La Comisión Reguladora de Telecomunicaciones amplió el plazo de forma escalonada hasta el 31 de diciembre de 2026 para vincular las líneas telefónicas con la CURT y una identificación oficial. La ampliación del plazo permitirá que los usuarios contemplen este trámite de manera escalonada, ya que el proceso ahora se realizará conforme al último dígito del número telefónico, esto con el objetivo de evitar saturación en la plataforma y facilitar el registro. La medida coincide con una semana en la que usuarios han han reportado fallas en el servicio de WhatsApp, situación que ha generado dificultades para contemplar algunos procesos y mantener la comunicación habitual. Ante ello, se recomienda a la población a mantenerse atenta al calendario oficial correspondiente a la terminación de su número telefónico, realizar el trámite dentro del periodo asignado y evitar esperar hasta el último momento para prevenir contratiempos derivado a la alta demanda o posibles intermitencias en las plataformas digitales. Una vez vencido el plazo, las compañías telefónicas suspenderán el servicio a aquellas líneas que no hayan realizado el registro en las siguientes 72 horas y solo podrán realizar llamadas a números de emergencia, de atención ciudadana y a su compañía telefónica, así como recibir alertas en caso de sismo. Una vez que se vincule la línea, la compañía telefónica restablecerá todos los servicios. Para Radio y TV, UJAT Noticias.
2: En más información, especialistas alertan sobre el aumento de fraudes impulsados por la inteligencia artificial.
5: El uso de inteligencia artificial está transformando la forma en que operan los fraudes digitales. Especialistas advierten que los ciberdelincuentes ya no dependen únicamente del robo de tarjetas bancarias, sino que ahora utilizan herramientas como deepfakes, identidades sintéticas y servicios de phishing as a service para engañar a empresas y usuarios mediante operaciones que aparentan ser completamente legítimas. Estas tecnologías permiten crear correos electrónicos casi idénticos a los reales, falsificar voces e imágenes de directivos para autorizar pagos y construir identidades falsas altamente convincentes. Expertos señalan que las organizaciones deben reforzar sus mecanismos de verificación y analizar variables como el comportamiento del usuario, el dispositivo utilizado, la ubicación y otros indicadores para detectar anomalías antes de aprobar transacciones. La información fue publicada por Checkpoint Research con datos de la Identity Fraud Report y advertencias de Interpol, que señalan un crecimiento en el uso de inteligencia artificial por grupos criminales y alertan que la analítica avanzada será clave para prevenir este tipo de fraudes. Para Radio y TV, UJAT Noticias.
2: Vamos a temas locales con información del gobernador del estado.
6: En el marco de la jornada de atención al pueblo en el poblado Teco Minoacán, el gobernador Javier May Rodríguez encabezó el acto de entrega de títulos de propiedad al ayuntamiento de Huimanguillo y su presidenta Mariluz Velázquez Jiménez, en cumplimiento del compromiso de contribuir a dar certeza jurídica al patrimonio de los tabasqueños. El mandatario entregó documentos jurídicos que amparan formalmente la legal posesión de los predios y edificios donde operarán las oficinas del registro civil y telégrafos en la Villa Chontalpa. Según se explicó en el acto de entrega, los trámites y documentación fueron gestionados y elaborados por la Coordinación Estatal para la Regularización de la Tenencia de la Tierra. De acuerdo a la vocería del Ejecutivo, la acción refleja los resultados del trabajo coordinado entre el Gobierno del Pueblo y la Administración Municipal de Huimanguillo. Con información de Luis Enrique Martínez, para Radio y TV, UJAT Noticias.
2: Vamos a la pausa.
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12: Llegó el momento.
13: Tenemos información internacional. Donald Trump afirmó que México y otros socios comerciales se aprovecharon de Estados Unidos durante años.
14: El presidente de Estados Unidos, Donald Trump, aseguró que países como México, China, Japón, Corea del Sur, Alemania y Canadá perjudicaron durante años la economía estadounidense mediante políticas comerciales que, según dijo, favorecían sus intereses. Durante un discurso en Las Vegas, Nevada, el mandatario afirmó que esta situación cambió con la aplicación de aranceles impulsada por su administración. Trump sostuvo que los aranceles han fortalecido la economía de Estados Unidos y aseguró que estas estrategias han generado resultados históricos para su país. Además, reiteró su respaldo a estas medidas comerciales al afirmar que seguirán siendo una herramienta clave para proteger la industria y los intereses económicos estadounidenses. La información fue publicada por La Jornada. Durante su intervención, el mandatario también lanzó nuevas críticas contra Canadá, al que calificó de tener un gobierno desagradable, y volvió a cuestionar el tratado entre México, Estados Unidos y Canadá, conocido como T-MEC, al insistir que lo considera el peor acuerdo comercial de la historia. Para Radio y TV, UJAD Noticias.
13: Volviendo a temas locales, reparación de celulares y computadoras mantiene alta demanda en el mercado de Villahermosa.
0: La reparación de teléfonos celulares y computadoras continúa siendo uno de los servicios con mayor demanda entre los usuarios, principalmente por daños de pantallas, fallas del sistema operativo y equipos afectados por virus, lo que ha permitido a negocios especializados consolidar una cartera de clientes gracias a la confianza y la garantía que ofrecen en cada servicio. Marco Antonio Sánchez, encargado de un local especializado en reparación de equipos electrónicos, explicó que diariamente reciben entre 5 y 8 dispositivos para atención, siendo las fallas más frecuentes las pantallas rotas en celulares y en las computadoras problemas de softwares.
15: Eso varía, depende, ¿no? También el flujo de gente. Son 5, 8 teléfonos, regularmente nos caen más teléfonos que son de pantallas rotas o computadoras que tienen virus, y les formateamos su computadora o ponemos sistema operativo Windows nuevo, ya sea 10 o 11.
16: Ya ustedes como negocio establecido cuentan con sus, con sus propios clientes, ya vienen a buscarlos únicamente a ustedes.
15: Así es, mira, gracias a Dios el buen trabajo siempre se respalda y siempre se comunica uno al otro. Entonces contamos con nuestra cartera de cliente, aparte de que les damos nota y factura, facturamos, estamos registrados también con el SAE, cualquier cosa pueden apoyarnos con nosotros. De todo trabajo siempre se da una nota con garantía.
0: Destacó que, ante la constante evolución tecnológica, el personal se mantiene en capacitación y que actualizan sus herramientas para atender desde modelos más recientes hasta equipos de procedencia extranjera. Añadió que los costos de reparación varían de acuerdo con el modelo del dispositivo y el tipo de refacción que el cliente elija, ofreciendo opciones accesibles y originales, además de entregar nota y garantía en cada trabajo. Finalmente, invitó a la población a acercarse al establecimiento para recibir asesoría asesoría y solución a cualquier problema relacionado con teléfonos celulares o computadoras. Con imágenes de Alixel Guerra, Alejandro López para Radio y TV, UJAT Noticias.
13: La baja natalidad y el envejecimiento poblacional ya representan uno de los principales desafíos para América Latina.
17: México se encuentra entre los países de América Latina que enfrentarán una de las mayores reducciones en el número de nacimientos durante las próximas décadas. De acuerdo con un estudio de la Comisión Económica para América Latina, el Caribe y la CEPAL, el organismo advierte que la disminución de la natalidad y el envejecimiento de la población tendrán un impacto directo en los sistemas educativos, el mercado laboral y la demanda de servicios públicos. Para 2050, la CEPAL estima que América Latina registrará únicamente 7.6 millones de nacimientos frente a los 11.4 millones reportados en los años 2000. En el caso de México, se proyecta una disminución del 19.3% por encima del promedio regional. De acuerdo con la información publicada por La Jornada, con base en un estudio de la CEPAL, entre las principales causas de esta tendencia se encuentra el mayor acceso a la educación, la incorporación de las mujeres al mercado laboral, el alto costo de la vivienda y los cambios en los proyectos de vida de las nuevas generaciones. La CEPAL señala que este panorama obligará a los gobiernos a replantear sus políticas públicas para hacer frente al envejecimiento poblacional y a sus efectos económicos, sociales. Para Radio y TV, UJAT Noticias.
13: Las autoridades mantienen acciones para controlar el incendio y proteger uno de los principales patrimonios naturales y culturales de Perú.
18: Un incendio forestal registrado desde el pasado lunes en el Santuario Histórico de Machu Picchu ha afectado de manera preliminar una superficie de 1.5 hectáreas de bosque primario. El fuego se localiza en la base del Cerro Poques, dentro del área natural protegida, donde brigadas especializadas se enfrentan condiciones de alto riesgo debido a las fuertes pendientes, la caída de rocas y el desprendimiento de árboles. Las labores de combate son encabezadas por el personal del Servicio Nacional de Áreas Naturales Protegidas, con el apoyo de guardaparques, trabajadores municipales, personal ferroviario y elementos de las Fuerzas Armadas. Las autoridades señalaron que el incendio es de tipo mixto al propagarse tanto en la superficie como debajo del suelo, lo que dificulta su control. Con base en información del diario digital EFE, el Ministerio de Comercio Exterior y Turismo informó que la circulación de trenes hacia Machu Picchu fue suspendida temporalmente en el tramo afectado para garantizar la seguridad de pasajeros y trabajadores. La empresa Perú Rail también canceló varias frecuencias mientras continúan las labores para controlar la emergencia y evaluar las condiciones de la vía férrea. Las autoridades mantienen un monitoreo permanente de la zona y trabajan para evitar que el fuego se extienda hacia otras áreas del santuario considerado patrimonio mundial. El sitio arqueológico recibe actualmente miles de visitantes cada día durante la temporada alta, por lo que se espera restablecer las operaciones turísticas una vez que existan condiciones seguras. Para Radio y TV, UJAT Noticias.
13: En otros temas, el calor extremo obliga a reforzar cuidados de mascotas. Especialistas llaman a prevenir golpes de calor.
0: Las altas temperaturas que se registran en la entidad representan un riesgo para la salud de perros y gatos, por lo que los médicos veterinarios recomiendan reforzar las medidas de cuidado para evitar golpes de calor, deshidratación y otros problemas que pueden poner en riesgo la vida de las mascotas durante esta temporada. La médico veterinario Tania Paola Tomás Pérez señaló que una de las principales recomendaciones es mantener agua limpia y fresca disponible en todo momento, de preferencia agua de garrafón, para garantizar una adecuada hidratación. Asimismo, destacó la importancia de ofrecer espacios frescos y ventilados donde las mascotas puedan resguardarse.
19: Tener siempre agua disponible es importante para que ellos se mantengan hidratados durante todo el día, principalmente que sea agua de garrafón. Preferentemente tenerlos en casita, yo siempre les recomiendo sí tenerlos con clima, está bien, no está mal, nada más que prendan el clima cuando la mascota esté adentro para que se vaya templando su cuerpo junto con ellos, evitar esos cambios de temperatura tan fuertes, si van a salir, tratar de pues apagarles el clima un ratito, que salgan y cuando regresen igual volverlos a prender, podemos tener ventiladores sin ningún problema.
0: Explicó que en los hogares donde se utiliza aire acondicionado es importante evitar cambios bruscos de temperatura, que el uso de ventiladores también es una alternativa para mantener una temperatura adecuada. En cuanto a la atención médica, comentó que en el consultorio ubicado en la calle Felipe Carrillo Puerto de la colonia Tasta, los servicios más solicitados son las cirugías, principalmente esterilización, atención, piometras y cesáreas.
19: Normalmente se van tranquilos, contentos con el servicio, se trata de explicar lo mejor que podemos, un servicio complementario. Y tratar de explicarles. También contamos con los servicios de estudios, sanguíneos, química, biometría, pruebas complementarias como de hemoparásitos, pruebas urianálisis y algunas otras. Sí, nosotros tratamos de tener una pequeña farmacia en donde se trata de brindar para que no busquen o no tengan que estar dando vueltas o vayan a batallar en conseguir su medicamento y se les da su receta.
0: Además, en el área de la ortopedia, reciben con frecuencia perros que presentan fracturas derivadas a accidentes. De lunes a viernes, también ofrecen vacunación, desparasitación, estética para mascotas, estudios de laboratorio, químicas sanguíneas, análisis de orina y pruebas para detectar hemoparásitos. Además de contar con una farmacia donde los propietarios pueden adquirir los medicamentos necesarios sin tener que buscarlos en otros establecimientos. Con imágenes de Alixel Guerra, Alejandro López para Radio y TV, UJAT Noticias.
2: El impacto reaviva el debate sobre la creciente acumulación de desechos espaciales en la Luna en medio del aumento de misiones internacionales.
20: Los científicos confirmaron que un cohete Falcon de SpaceX impactó la superficie de la Luna luego de permanecer fuera de su trayectoria durante más de un año. Aunque el choque no fue observado de manera directa, un telescopio instalado en Chile detectó una nube de escombros y rastros de sodio y litio que permitieron a los especialistas confirmar el impacto, registrado a una velocidad cercana a los 8.700 kilómetros por hora. El segmento del cohete había sido utilizado en enero del 2021 para colocar en ruta dos módulos lunares privados y, tras completar esa misión, quedó a la deriva hasta que la combinación de la gravedad y la actividad solar lo desvió hacia una trayectoria de colisión. SpaceX señaló que trabaja en coordinación con la NASA para evitar que este tipo de incidentes se repitan durante futuras operaciones espaciales. De acuerdo con el diario digital Associated Press, el impacto ocurrió cerca del cráter Einstein, en una región del límite entre la cara visible y la cara oculta de la Luna. La NASA espera confirmar el lugar exacto del choque cuando el orbitador de reconocimiento lunar sobrevuele la zona y obtenga imágenes del nuevo cráter durante los próximos días. El incidente vuelve a poner sobre la mesa la preocupación por el incremento de basura espacial en la superficie lunar, justo cuando diversas agencias y empresas privadas aceleran sus planos de exploración. Con el programa Artemis y nuevas misiones comerciales en desarrollo, los especialistas advierten que será indispensable establecer medidas para evitar que futuros impactos afecten las operaciones y la sostenibilidad de las actividades lunares. Para Radio y TV, UJAT Noticias.
2: El siguiente hallazgo permitirá comprender mejor la actividad solar y mejorar el monitoreo de fenómenos que pueden afectar las comunicaciones en nuestro planeta. Escuche usted.
21: Científicos obtuvieron las imágenes más detalladas de la superficie del Sol registradas hasta ahora, gracias al telescopio solar Daniel Inouye, ubicado en Hawái. Las fotografías muestran con una resolución sin precedentes la capa exterior de la estrella y revelan estructuras dinámicas de plasma que ofrecen una nueva perspectiva sobre los procesos físicos que ocurren en su superficie. Durante las observaciones, los investigadores identifican patrones ondulantes similares a plumas generados por el desplazamiento de plasma magnetizado a distintas velocidades. Este fenómeno, conocido en otros cuerpos celestes y en la dinámica de fluidos, nunca había sido observado con tal nivel de detalle en el Sol, lo que representa un avance importante para la investigación astronómica. De acuerdo con el diario digital AP News, los resultados fueron publicados en la revista Nature y permitirán profundizar en el estudio de las eyecciones de masa coronal, enormes explosiones de energía que al dirigirse hacia la Tierra pueden provocar tormentas solares capaces de afectar sistemas de comunicación, navegación por GPS y otros servicios tecnológicos. Los especialistas consideran que estas imágenes abrirán una nueva etapa en el estudio del comportamiento del Sol y contribuirán a mejorar la capacidad para anticipar fenómenos espaciales que impactan directamente a la infraestructura tecnológica del planeta, además de fortalecer el conocimiento sobre la evolución y actividad de nuestra estrella. Para Radio y TV, UJAT Noticias.
13: En el marco del aniversario de la Reserva de la Biosfera Pantanos de Centla, el gobernador Javier May convocó a las y los tabasqueños a participar en la Jornada Nacional de Reforestación. Escuche lo siguiente.
1: Al conmemorarse el 34 aniversario de la declaratoria de la Reserva de la Biosfera a los Pantanos de Centla, el gobernador Javier May Rodríguez replicó la invitación de la presidenta Claudia Sheinbaum a la población en general para unirse a la Jornada Nacional de Reforestación que iniciará el próximo domingo a partir de las 7 horas. La convocatoria del mandatario fue el primer mensaje de las redes sociales que publicó antes de iniciar gira de trabajo por el municipio de Huimanguillo, donde a partir de las 8 de la mañana encabezó la jornada de atención al pueblo en territorio en el poblado Tecominoacán. Recordó que la iniciativa que presentó la presidenta de México tiene como objetivo restaurar los ecosistemas y recuperar los espacios naturales, la vegetación y preservar el medio ambiente para las futuras generaciones. En su invitación a la población, el Ejecutivo también sugirió al usuario de las redes sociales obtener mayor información sobre cómo se realiza en Tabasco la Jornada Nacional de Reforestación, consultando las páginas oficiales del gobierno estatal. Además de los estados y municipios convocados a participar, la organización de la Segunda Jornada Nacional de Reforestación está bajo la coordinación de las siguientes secretarías del Gobierno de México: Agricultura, Medio Ambiente, Bienestar, Defensa, Marina, así como del programa Sembrando Vida, la CONAMP y CONAFOR. May Rodríguez consideró que los pantanos de Centla son una de las mayores riquezas naturales de Tabasco, por lo que este jueves se conmemora con mucho orgullo este gran patrimonio que es parte de nuestra identidad. Con información de Luis Enrique Martínez para Radio y TV, UJAT Noticias.
13: Y pasando a temas culturales, invitan a la exposición Gris en Resonancia, Color en Expansión.
3: Para los amantes a las artes plásticas, el Gobierno del Estado de Tabasco y el Instituto de Seguridad Social del Estado les recuerdan la invitación a sus derechohabientes, a la comunidad cultural y al público en general a que asistan a la inauguración de la exposición colectiva Grises en Resonancia, Color en Expansión, muestra coordinada por Patricia de Dios y Mateo Gómez. Conozca este colectivo de obras que nos comparte esta comunidad de artistas plásticos. La cita es este 7 de agosto a las 17:30 horas en el Centro Cultural ICET Casa Aurora, ubicado en la calle Narciso Sáenz 122, Colonia Centro, Barrio Mágico de Villahermosa, con información de Gerardo de la Cruz, UJAT Cultura.
13: Queremos seguirle invitando a que vaya y conozca la Casa Universitaria del Agua. El horario para que acuda con toda su familia es de martes a domingo de 11 a 18 horas. Se encuentra ubicada en Avenida Ignacio Zaragoza, número 720 del Centro Histórico de Villahermosa. Con esta información nos despedimos, no sin antes agradecer como siempre su compañía, y nos vemos mañana a través de la señal de Radio y TV UJAT. Mi nombre es Stephanie Pérez, le deseo que tenga una excelente noche. Hasta la próxima.

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8: Son las 7:03.

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7: Son las 7:18.

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5: Son las 7:36.

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11: Son las 7:54.

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2: Son las 8. Con 2 minutos.
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1: Son las 8. Con 30 minutos.
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4: El precio de la interrupción. La importancia de un tratamiento médico no debe menospreciarse. El incumplimiento es la principal causa de no lograr los beneficios que los medicamentos pueden proporcionar a los pacientes. La interrupción de un tratamiento de antibióticos, por ejemplo, puede volver a las bacterias más resistente, lo que genera una necesidad de medicamentos más complejos y costosos. Este mal hábito es común a la primer señal de mejoría. Existen estudios que demuestran que el no cumplimiento del tratamiento resulta económicamente negativo tanto para el paciente como al servicio de salud, y es por eso que los sistemas de salud en la actualidad están realizando campañas para concientizar sobre este aspecto tanto a pacientes como a los profesionales de la salud. El incumplimiento puede ser por abuso, omisión o uso errático. Es frecuente que algunos pacientes tomen dosis más altas del medicamento o reduzcan los tiempos de toma, de modo que les afecte negativamente. Por lo general, los enfermos crónicos que deben tomar mucha medicación suelen desalentarse a la larga. También influyen los hábitos de la vida actual, con la presión del horario laboral, que suele impedir seguir un determinado tratamiento farmacológico. A los niños, los adolescentes y los ancianos les cuesta también seguir adecuadamente su tratamiento. Otros aspectos a tener en cuenta son los siguientes. La vía parenteral asegura mejor cumplimiento que la oral. A mayor número de medicamentos, peor cumplimiento. A menor número de tomas de medicación diarias, mejor cumplimiento. A mayor complejidad de la prescripción, empeora el cumplimiento. Una mala explicación de las dosis reduce el cumplimiento. Los expertos recomiendan asociar la toma de los medicamentos con alguna acción cotidiana alegre, ya que mecanismos tales como las alarmas no suelen funcionar a largo plazo.
5: Un guión del médico pasante de Servicio Social Eduardo Gómez Cruz, con información del portal de la Organización Mundial de la Salud. Para Radio UJAT, Voz Universitaria. 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
1: Son las 8 con 46 minutos.
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0: 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Son las 9:04.
3: 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La sombra del amor, de Jerry Zucker. Sam y Molly están muy enamorados. Un día Sam es asesinado a causa de un oscuro acuerdo de negocios y se transforma en un fantasma que deambula por las calles. Muy triste por haber dejado sola a Molly, Sam descubre que Carl, su amigo y socio corrupto, es el responsable de su muerte. Entonces, Sam deberá buscar a la ayuda de Oda May Brown, una psíquica que puede proteger a Molly de Carl y sus matones, interpretada genialmente por Whoopi Goldberg. El tema musical ha vuelto a ponerse de moda. Escuchémoslo en la voz de The Righteous Brothers y la canción de la inspiración de Maurice Jarre.

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1: El precio de la interrupción. La importancia de un tratamiento médico no debe menospreciarse. El incumplimiento es la principal causa de no lograr los beneficios que los medicamentos pueden proporcionar a los pacientes. La interrupción de un tratamiento de antibióticos, por ejemplo, puede volver a las bacterias más resistente, lo que genera una necesidad de medicamentos más complejos y costosos. Este mal hábito es común a la primer señal de mejoría. Existen estudios que demuestran que el no cumplimiento del tratamiento resulta económicamente negativo tanto para el paciente como al servicio de salud, y es por eso que los sistemas de salud en la actualidad están realizando campañas para concientizar sobre este aspecto tanto a pacientes como a los profesionales de la salud. El incumplimiento puede ser por abuso, omisión o uso errático. Es frecuente que algunos pacientes tomen dosis más altas del medicamento o reduzcan los tiempos de toma, de modo que les afecte negativamente. Por lo general, los enfermos crónicos que deben tomar mucha medicación suelen desalentarse a la larga. También influyen los hábitos de la vida actual, con la presión del horario laboral, que suele impedir seguir un determinado tratamiento farmacológico. A los niños, los adolescentes y los ancianos les cuesta también seguir adecuadamente su tratamiento. Otros aspectos a tener en cuenta son los siguientes. La vía parenteral asegura mejor cumplimiento que la oral. A mayor número de medicamentos, peor cumplimiento. A menor número de tomas de medicación diarias, mejor cumplimiento. A mayor complejidad de la prescripción, empeora el cumplimiento. Una mala explicación de las dosis reduce el cumplimiento. Los expertos recomiendan asociar la toma de los medicamentos con alguna acción cotidiana alegre, ya que mecanismos tales como las alarmas no suelen funcionar a largo plazo.
2: Un guión del médico pasante de Servicio Social Eduardo Gómez Cruz, con información del portal de la Organización Mundial de la Salud, para Radio UJAT, voz universitaria. 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
1: Son las 9:38.
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3: Hola, ¿qué tal? Saludo a todos nuestros radioescuchas que nos sintonizan a través de la frecuencia 96.1 Radio UJAT Voz Universitaria. Les recuerdo que también pueden escucharnos en línea desde cualquier parte en www.radio.ujat.mx y por supuesto seguirnos en todas nuestras plataformas digitales como Facebook, Instagram, YouTube y X como Voz Universitaria. Les saludo con mucho gusto Karen Flores y les doy la bienvenida a una nueva emisión de esta serie de salud Emergencia 961, tu frecuencia de vida. Hoy tenemos un tema que, aunque a veces lo tomamos a la ligera, puede ser realmente peligroso si no se atiende bien: las picaduras de alacranes y arañas. Sí, esas que a veces aparecen sin avisar, debajo de la cama o entre la ropa guardada. Y para aclararnos todo sobre este tema, qué hacer, qué no hacer, nos acompaña una vez más el médico pasante del Servicio Social de la División Académica Multidisciplinaria de Comalcalco, el doctor Eduardo Córdoba. Doctor, bienvenido nuevamente.
4: Muchas gracias nuevamente por la invitación. Gracias Karen, agradecidos también con la audiencia que nos escucha. Esperemos que esta información sea de ayuda y podamos reaccionar de la mejor manera para resolver este tipo de problemas.
3: Claro que sí, doctor, el gusto es nuestro que esté con nosotros. Y bien, comencemos por lo básico. ¿Qué son exactamente estas picaduras? Porque muchos por aquí dicen, me refiero aquí en nuestro querido Tabasco, fue una arañita nada más y ya empiezan con los remedios, alcohol, agua y siguen su día.
4: Bueno, primero que nada, las picaduras de alacranes y arañas, estas son encuentros fortuitos. Son encuentros que ocurren más que nada por el encuentro con la criatura. Estas pues van a inyectar veneno a través de su aguijón o colmillos, dependiendo del tipo de artrópodo que sea. Esto va a causar reacciones en el cuerpo humano. Nosotros estamos en zona cálida húmeda. Nuestro bello Tabasco tiene una gran variedad de arañas y alacranes, por lo que es muy común.
3: Claro.
4: En este caso, en las picaduras de alacrán van a variar según la especie, y la zona donde está, pero por lo general van a afectar a nuestro sistema nervioso, causando dolor, hinchazón y en algunos casos síntomas más graves, que es un tema que ya hemos hablado antes, un shock anafiláctico.
3: Claro.
4: En este caso, las picaduras de araña son menos frecuentes, pero no por ser menos frecuentes, son menos graves. Entonces, en nuestro Tabasco existen especies que, si bien no son venenosas en extremo, hay otras que sí tenemos que tener cuidado, son mucho menos frecuentes, pero existen en nuestra fauna.
3: Así es.
4: Tal es el caso de la araña violinista. Es una araña...
3: que no toca el violín.
4: Que no toca el violín, exactamente. No va a la sinfonía, sino te hace ir al médico, porque su veneno puede causar necrosis de tejidos. Entonces, ha habido casos en los que llegan a perder la extremidad por la picadura de una araña violinista.
3: Pues qué interesante. Y lo último me gustó, ¿no? Que también existen pues estas abejas violinistas. No lo había escuchado, pero...
4: Son arañas. Arañas violinistas.
3: Perdón. Arañas violinistas. Ahora, doctor, vamos con la parte clave. Pero antes vamos a un corte promocional. Enseguida regresamos con más información en Emergencia 961, tu frecuencia de vida.
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3: Gracias por continuar con nosotros. Estamos en Emergencia 961, tu frecuencia de vida. Estamos abordando un tema muy importante, muy común quizá aquí en nuestra entidad tabasqueña, que son las picaduras de alacranes y arañas. Y antes de irnos al corte promocional, me quedé con una pregunta, doctor. ¿Qué no se debe hacer en caso de esta picadura? Porque a veces aquí que la abuelita, que ponte hielo, hazte un torniquete, que le unten ajo. Doctor, ¿qué no se debe hacer en caso de esto?
4: Para empezar, no debemos aplicar ni frío ni caliente. Es decir, que ponte hielo, que ponte esta planta suazada en el área. Debemos evitarlo. ¿Por qué? Porque eso va a propiciar que se propague más el veneno o que se afecte más el área.
3: Claro.
4: Entonces, debemos tener especial cuidado con eso. Otro punto muy importante es que no debemos tratar de succionar el veneno. Es una práctica muy común, ya sea con la boca o con otros artefactos. Entonces, no debemos hacer eso porque vamos a afectar más el área e incluso podemos hacer que la persona que está succionando el veneno
3: también
4: tenga problemas. Entonces, hay que estar un poco más atentos a esa situación. Y como siguiente punto es no administrar medicamentos sin la autorización de un médico. Este punto es importante porque nosotros no sabemos cómo el medicamento va a reaccionar con las toxinas del animal. Estas, si bien algunas pueden parar esta afección, hay otras que pueden propiciar la propagación más del veneno o de la ponzoña, como querramos decirle. Entonces pueden afectar más el área y afectar más a nuestro paciente o en este caso a uno mismo.
3: Así es, y pues retomamos que nada de frío ni caliente ante esta situación.
4: Igual, un punto muy importante para agregar es que no lo tomemos tan a la ligera, porque no sabemos cómo va a reaccionar nuestro cuerpo, entonces debemos buscar ayuda médica lo más pronto posible.
3: Claro, entonces doctor, ¿cuándo sí decimos esto ya es una urgencia, vámonos al hospital ya? ¿Cuándo ya se considera una urgencia médica?
4: Hay un punto muy importante sobre esto y es el dolor que presentamos. Si hay un dolor o hinchazón extremo, un dolor o hinchazón que ya no aguanto, que se extiende más allá del área de la picadura, de hecho, hay en urgencias se utiliza una regla especial para medir el tamaño. Si el tamaño es mayor del área, en este caso más de 10 centímetros, si no me equivoco, ya empieza a tomarse como una urgencia porque está afectando más allá del área donde, donde empezó, donde picó. Síntomas de shock: mareos, siento que mi garganta se cierra, siento que no puedo respirar bien, si presento náuseas y vómitos, son señales de que el veneno está afectando el sistema nervioso y debemos acudir inmediatamente a urgencias. Cuando hay temblores, espasmos musculares o parálisis, esto también es síntomas de que está afectando el veneno a nuestro sistema nervioso central. Asimismo, cuando la picadura del animal, en este caso alacrán o araña, genera una úlcera alrededor de la picadura. No hace mucho tiempo, hace aproximadamente una semana, como experiencia, en el área de urgencias donde estoy en este momento, acudió un joven de 16 años. El joven llegó literalmente con el dedo índice amputado. Razón, ahora sí que fue por la picadura de una araña violinista.
3: Híjole.
4: Entonces, le realizaron una amputación, pero el veneno se extendió después de la amputación, por lo que literalmente llegó con el hueso descubierto.
5: Prácticamente, y bueno, quizás escuché un poco raro y feo, ahora sí que podemos decir el zunquito nada más.
4: Exactamente.
5: Ay, sí. Padre.
4: Entonces se tuvo que meter otra vez a amputación porque el veneno afectó más el dedo. Otro punto es, este punto nos lleva a la necrosis. Hay que acudir porque puede causar otro shock que se llama shock séptico, que es cuando las bacterias que infectan la herida van a la sangre. Entonces hay otro problema y ya tenemos algo muy grave. Y poner especial atención en niños y embarazadas.
5: A eso iba.
4: Además de personas mayores, porque la reacción puede ser más exacerbada.
5: Así es. Y para terminar, doctor, ¿qué se puede hacer en estos casos cuando se le presenta a un niño o una mujer embarazada rápidamente para ver qué se puede hacer en esa situación?
4: Bueno, primero que nada debemos mantener la calma y evitar que la persona afectada entre en pánico. Debemos llamar emergencias de inmediato. No se debe aplicar ni frío ni caliente, ya lo habíamos comentado. Y evitar que la persona se mueva en exceso. Debemos poner especial atención porque a estos puede afectarlo más e incluso puede traer consecuencias que puedan durar de por vida. Debemos monitorizar estos casos, por eso se deben llevar a cabo en un ambiente controlado, en este caso un hospital.
5: Claro, doctor. Pues, querido auditorio, el doctor nos acaba de compartir una información súper clara y no es que para tener miedo, sino para estar bien informados, y más en nuestra zona que podemos encontrar este tipo de insectos, de animalitos, ¿no? Como los alacranes y las arañas, que pueden estar en cualquier lugar. Así que, doctor, muchas gracias por compartir esta información.
4: Nuevamente, el agradecimiento es hacia ustedes por invitarme a hablar sobre este tema y esperemos que a nuestro público le haya sido de gran ayuda y reiteramos, no es para que tengan miedo, es para que se espanten, sino para que estén informados de qué debemos hacer ante estos casos.
5: Así es, doctor, nuevamente gracias. Y bien, esto fue Emergencia 961, tu frecuencia de vida. Nos escuchamos en la próxima emisión. 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
1: Son las 9:54.
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5: El precio de la interrupción. La importancia de un tratamiento médico no debe menospreciarse. El incumplimiento es la principal causa de no lograr los beneficios que los medicamentos pueden proporcionar a los pacientes. La interrupción de un tratamiento de antibióticos, por ejemplo, puede volver a las bacterias más resistente, lo que genera una necesidad de medicamentos más complejos y costosos. Este mal hábito es común a la primer señal de mejoría. Existen estudios que demuestran que el no cumplimiento del tratamiento resulta económicamente negativo tanto para el paciente como al servicio de salud, y es por eso que los sistemas de salud en la actualidad están realizando campañas para concientizar sobre este aspecto tanto a pacientes como a los profesionales de la salud. El incumplimiento puede ser por abuso, omisión o uso errático. Es frecuente que algunos pacientes tomen dosis más altas del medicamento o reduzcan los tiempos de toma, de modo que les afecte negativamente. Por lo general, los enfermos crónicos que deben tomar mucha medicación suelen desalentarse a la larga. También influyen los hábitos de la vida actual, con la presión del horario laboral, que suele impedir seguir un determinado tratamiento farmacológico. A los niños, los adolescentes y los ancianos les cuesta también seguir adecuadamente su tratamiento. Otros aspectos a tener en cuenta son los siguientes. La vía parenteral asegura mejor cumplimiento que la oral. A mayor número de medicamentos, peor cumplimiento. A menor número de tomas de medicación diarias, mejor cumplimiento. A mayor complejidad de la prescripción, empeora el cumplimiento. Una mala explicación de las dosis reduce el cumplimiento. Los expertos recomiendan asociar la toma de los medicamentos con alguna acción cotidiana alegre, ya que mecanismos tales como las alarmas no suelen funcionar a largo plazo.
6: Un guión del médico pasante de Servicio Social Eduardo Gómez Cruz, con información del portal de la Organización Mundial de la Salud, para Radio UJAT, Voz Universitaria. 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
11: Son las 10 con 9 minutos.
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Qué bueno que sigas en sintonía de 96.1 FM. Les saluda su amiga Elizabeth Morales. Les recuerdo nuestras redes sociales. En Facebook nos encuentras como Voz Universitaria Radio UJAT y en Instagram como Radio UJAT, en Twitter como @radio-UJAT. Y a continuación vamos a disfrutar de las siguientes canciones: Una aventura, No me vuelvo a enamorar

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2: Son las 10 con 20 minutos.
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Estás escuchando Música Continua en 96.1 FM. Vamos a disfrutar de las siguientes melodías. En mi pensamiento te necesito con los Tupamaros, Nube Viajera con Nelson Enríquez y con Banda Fiesta, Fiesta Caliente. Continúa con nosotros en Voz Universitaria.

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A continuación vamos a disfrutar de las siguientes canciones: Ritmando, el cha-cha-cha con orquesta Riverside, Me lo dijo Adela con orquesta América y La locura del cha-cha-cha con el cha-cha-cha de Cuba.

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8: Son las 10 con 40 minutos.
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1: Continuamos con el conjunto Quisqueya, El que no llora no ama, y con Gilberto Santa Rosa, Me gustas.
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Ya estamos de vuelta en 96.1 FM y a continuación disfrutaremos de las siguientes melodías. Escucharemos El Amor Vendrá y Las Mujeres Están de Moda con el grupo Niche. Volvemos con más aquí en 96.1 FM.

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1: Son las 11 con un minuto.
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Ya estamos de vuelta en 96.1 FM. Ahora nos vamos a deleitar con las siguientes melodías. Otra vez y Mi Libertad con Frankie Ruiz. Volvemos con más aquí en 96.1 FM.

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Estás escuchando Música Continua en 96.1 FM y escucharemos Caballo Viejo y Dime Dónde Naciste. Continúa con nosotros en Voz Universitaria.

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10: Son las 11 con 21 minutos.
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Y a continuación vamos a escuchar las siguientes canciones: Con los Titanes, Compárame, y Mi Amante Niña, Mi Compañera. Volvemos con más aquí en 96.1 FM.

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Te invito a que te quedes en Radio UJAT. Les saluda su amiga Elizabeth Morales. Les recuerdo nuestras redes sociales. En Facebook nos encuentras como Voz Universitaria guión Radio UJAT, en Instagram como Radio UJAT y en Twitter como arroba radio guión bajo UJAT. A continuación escucharemos los siguientes temas musicales con Janko Janer, Te Necesito y Ya No Me Llames Más. Volvemos con más aquí en 96.1 FM.

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7: Son las 11 con 42 minutos.
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Te invito a que te quedes con más música en este espacio musical de Música Continua. Y a continuación vamos a disfrutar de las siguientes interpretaciones: Los Velorios, Me Dejaron Fuera y Cao Cao Manipicao.

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8: Son las 11 con 54 minutos.
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Te invito a que te quedes en Radio UJAT. Les saludo a su amiga Elizabeth Morales. Les recuerdo nuestras redes sociales. En Facebook nos encuentras como Voz Universitaria guión Radio UJAT, en Instagram como Radio UJAT y en Twitter como @radio_UJAT. Y en esta ocasión vamos a escuchar las siguientes interpretaciones: Lloro a mi corazón, Cosecha de mujeres y La pava con gona.

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4: Son las 12.
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1: Investigadores de la Universidad Juárez Autónoma de Tabasco estructuraron el proyecto Adopción de Prácticas Agronómicas en la Mejora de Cultivo de Chiles Tabaquero y Costeño en Jonuta y Balancán. 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Se espera beneficiar a más de 330 familias de alrededor de 20 comunidades de la zona de Los Ríos. 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
3: Son las 12.
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0: Es la 1:04.
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1: Es la 1:45.
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7: Es la 1:55.
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3: Investigadores de la Universidad Juárez Autónoma de Tabasco estructuraron el proyecto Adopción de Prácticas Agronómicas en la Mejora de Cultivo de Chiles Tabaquero y Costeño en Jonuta y Balancán. Diseño que busca mejorar las prácticas de cultivo, la genética de la semilla empleada y ampliar los beneficios que obtienen los productores de chiles tabaquero y costeño. Se espera beneficiar a más de 330 familias de alrededor de 20 comunidades de la zona de Los Ríos. Dicho proyecto además plantea la necesidad de mejorar el proceso de secado del chile, que actualmente se realiza de manera rústica y expuesto al sol durante 7 días. Para ello, investigadores de la División de Ingeniería y Arquitectura diseñaron 2 secadores de chile, uno un secador solar de invernadero y otro para corriente alterna, equipo que permitirá que en horas se puedan procesar cantidades importantes de producto en un entorno salubre. Secretaría de Investigación, Postgrado y Vinculación. 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
1: Son las 2:07.
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2: La inteligencia artificial ya está transformando la manera en que aprendemos, investigamos y construimos el futuro. 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
3: Son las 2:29.
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2: Son las 2 con 40 minutos.
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5: Son las 3, en punto.
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4: Aire acondicionado. El término air conditioner fue acuñado en 1907 por Stuart W. Kramer, ingeniero y fabricante de algodón, para describir un sistema capaz de controlar la humedad y acondicionar el aire en las plantas textiles. Aunque en México no existe un día específico dedicado al aire acondicionado, el 27 de junio se celebra el Día Mundial de la Refrigeración en reconocimiento a quienes mantienen la temperatura controlada mediante procesos termodinámicos esenciales. En 1902, por su parte, Willis Haviland Currier, recién graduado de la Universidad de Cornell, se enfrentó a un desafío que afectaba a la imprenta Sacking & Hillhams en Brooklyn. El calor y la humedad alteraban las dimensiones del papel, impidiendo la correcta impresión a color. Con ingenio y determinación, Currier diseñó la primera unidad de aire acondicionado capaz de regular la temperatura y la humedad mediante tubos enfriados. Este invento permitió al impresor trabajar con normalidad y sentó las bases de la climatización moderna. El primer aparato Currier no se parecía a los sistemas domésticos actuales. Era una máquina de gran tamaño equipada con ventilador industrial, conductos, tuberías de vapor para humidificación y controles de temperatura, pero cumplía perfectamente su propósito de refrescar y estabilizar el aire. Sus primeras aplicaciones se dieron en la industria textil, donde el control de la humedad mejoró la calidad de productos como el algodón y la seda, evitando problemas de electricidad estática y deshilachado de fibras. El éxito fue tal que en 1907, Currier realizó la primera venta internacional a una fábrica de seda en Yokohama, Japón, convirtiéndose en el primer edificio del mundo equipado con aire acondicionado. El desarrollo del invento llevó a Currier y 6 colegas a fundar en 1915 la Currier Engineering Corporation, dedicada a perfeccionar la climatización industrial. Entre 1921 y 1924, patentó la máquina de refrigeración centrífuga, un sistema más seguro y eficiente que permitió acondicionar grandes espacios como tiendas departamentales, oficinas y teatros. En 1925, el cine Ribori de Nueva York instaló un sistema de aire acondicionado de Currier, atrayendo a neoyorquinos que hacían largas filas para disfrutar del ambiente fresco mientras veían una película. Esta experiencia marcó la popularización del aire acondicionado en espacios públicos, consolidándolo como un elemento que brinda confort, atraía clientes y mejoraba la productividad en comercios e instituciones. En 1928, Currier desarrolló el primer sistema doméstico capaz de enfriar, calentar, limpiar y distribuir el aire. Sin embargo, la Gran Depresión retrasó su adopción residencial hasta después de la Segunda Guerra Mundial. Durante ese periodo, la empresa enfrentó dificultades económicas y en 1930 se fusionó para formar la Currier Corporation. Tras la posguerra, el aire acondicionado se popularizó rápidamente durante el auge económico de la década de 1950, llegando a hogares, oficinas y espacios comerciales en todo el mundo. El 7 de octubre de 1950, Willis Currier falleció en Nueva York, dejando un legado perdurable. Su invento le valió un lugar en el Salón de la Fama de los Inventores y en 1998, la revista Time lo reconoció como uno de los 100 personajes más influyentes del siglo XX. Hoy, la Currier Corporation cuenta con 51 fábricas y 39 centros de investigación y diseño, empleando a más de 53.000 personas y atendiendo a clientes en más de 180 países. Sus sistemas de climatización garantizan confort en hogares y oficinas y son esenciales para industrias como la alimentaria, farmacéutica, electrónica, biotecnología e investigación científica. El panorama de la tecnología de refrigeración por aire está moldeado tanto por multinacionales bien establecidas como por recién llegados innovadores. No se sabe cuántas marcas existen, pero todas contribuyen a la refrigeración en todo el mundo. Actualmente, el aire acondicionado se ha convertido en un elemento indispensable de la vida cotidiana. Está presente en hogares, oficinas, hospitales, centros comerciales y espacios públicos, proporcionando bienestar, confort y seguridad en climas cálidos y húmedos. Su invención transformó la manera en que vivimos y trabajamos, constituyéndose además en un pilar esencial de la eficiencia, la productividad y la calidad de vida en todo el mundo. ¿Y tú, disfrutas del aire acondicionado en tu día a día? Soy Saraí Jiménez. Hasta la próxima historia.
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6: Investigadores de la Universidad Juárez Autónoma de Tabasco trabajan en el proyecto Apicultura contra la Pobreza y Fortalecimiento de la Seguridad Alimentaria, el cual tiene dentro de sus propósitos instaurar el Centro de Producción y Capacitación Apícola de la UJAT, que implementará un centro de producción de abeja reina de calidad genética tropicalizada, fortaleciendo la capacitación continua para productores, estudiantes, técnicos y académicos. Este trabajo lo llevan a cabo investigadores de la División Multidisciplinaria de los Ríos y de la División de Ciencias Agropecuarias. Además, en apoyo a los apicultores de la entidad, los investigadores de la División Académica de Ingeniería y Arquitectura diseñaron un prototipo extractor mecánico de miel y un contenedor para envasado. Secretaría de Investigación, Posgrado y Vinculación. 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
3: Son las 3, con 16 minutos.
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Son las 3 con 27 minutos. 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
5: Son las 3 con 48 minutos.
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8: Son las 3:59.
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8: Son las 4 con 11 minutos.
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7: Son las 4 con 33 minutos.
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7: Son las 4 con 46 minutos.
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3: Son las 5. Con 6 minutos.
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6: Rompiendo con el sedentarismo. El sedentarismo es un estilo de vida caracterizado por una falta de actividad física regular, lo que puede tener graves consecuencias para la salud. Algunos de los efectos negativos del sedentarismo incluyen 1. Obesidad y sobrepeso. 2. Enfermedades cardíacas y accidentes cerebrovasculares. 3. Diabetes tipo 2. 4. Cáncer de colon. 5. Osteoporosis y dolores musculares. 6. Problemas de salud mental como depresión y ansiedad. 7. Disminución de la capacidad pulmonar y función cardiovascular. 8. Pérdida de masa muscular y fuerza. 9. Deterioro cognitivo y mayor riesgo de demencia. Para combatir el sedentarismo, se recomienda 1. Realizar al menos 30 minutos de actividad física moderada diarios, como caminar o subir escaleras. 2. Limitar el tiempo frente a pantallas, TV, computadora, teléfono. 3. Tomar descansos activos durante el trabajo o estudio. 4. Encontrar actividades físicas que disfrutes y te motiven a seguir adelante. Recuerda, cada pequeño cambio cuenta y empezar a moverse es el primer paso para una vida más activa y saludable.
7: Un guión del médico pasante de Servicio Social Eduardo Gómez Cruz, con información del portal de la Organización Mundial de la Salud. Para Radio UJAT, Voz Universitaria. 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
1: Son las 5 con 22 minutos.
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1: Son las 5 con 40 minutos.
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1: Son las 5 con 52 minutos.
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3: Rompiendo con el sedentarismo. El sedentarismo es un estilo de vida caracterizado por una falta de actividad física regular, lo que puede tener graves consecuencias para la salud. Algunos de los efectos negativos del sedentarismo incluyen 1. Obesidad y sobrepeso. 2. Enfermedades cardíacas y accidentes cerebrovasculares. 3. Diabetes tipo 2. 4. Cáncer de colon. 5. Osteoporosis y dolores musculares. 6. Problemas de salud mental como depresión y ansiedad. 7. Disminución de la capacidad pulmonar y función cardiovascular. 8. Pérdida de masa muscular y fuerza. 9. Deterioro cognitivo y mayor riesgo de demencia. Para combatir el sedentarismo, se recomienda 1. Realizar al menos 30 minutos de actividad física moderada diarios, como caminar o subir escaleras. 2. Limitar el tiempo frente a pantallas, TV, computadora, teléfono. 3. Tomar descansos activos durante el trabajo o estudio. 4. Encontrar actividades físicas que disfrutes y te motiven a seguir adelante. Recuerda, cada pequeño cambio cuenta y empezar a moverse es el primer paso para una vida más activa y saludable.
4: Un guión del médico pasante de Servicio Social Eduardo Gómez Cruz, con información del portal de la Organización Mundial de la Salud, para Radio UJAT, Voz Universitaria. 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
9: Son las 6:12.

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8: Son las 6:20.

arriba también los veo, ¿eh? Ustedes de la primera fila son los que más veo. Entonces, si no hacen...

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11: Son las 6:39.

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7: Hola, hola, bienvenidos a un nuevo episodio de Ya Oíste. Yo soy Génesis Sainez Silva, un gusto estar con ustedes. Hoy abordaremos un tema que la verdad yo siento que es muy poco conocido, pero que es muy importante hablarlo, y es el embarazo psicológico. Y para ayudarnos a entender qué es, por qué ocurre, cómo se trata, nos acompañan la doctora Diana Bautista II, que es ginecóloga. Mucho gusto, ¿cómo está, doctora?
8: Muy bien, un placer estar con ustedes y muy contenta de hablar de ese tema.
7: Uy, se va a poner interesante. Y también tenemos a nuestra queridísima amiga Sharon Paredes, ella es neuropsicóloga, ya nos ha acompañado en otros podcasts. Bienvenida, ¿cómo estás?
9: Muchas gracias, aquí de vuelta, ya sabes que me encanta estar con ustedes compartiendo conocimientos.
7: Uy, yo soy feliz porque siempre que les digo, cuando iniciamos el podcast, nos desconectamos del mundo y aprendemos. Me gustaría que nos contaran un poquito de qué es en realidad esto.
8: Ok, pues el embarazo psicológico es una condición en donde la mujer cree que está embarazada, pero además tiene síntomas de embarazo. Entonces, dentro de estos síntomas, pues podemos tener congestión mamaria, crecimiento abdominal, sensación de movimientos fetales, puede llegar hasta el punto en que la paciente puede tener contracciones.
7: ¿Qué?
8: Entonces tiene todos los síntomas de una paciente embarazada y hasta muchas veces hasta exacerbados.
9: Otro de los síntomas que comparte la doctora, incluimos la amenorrea, y es algo muy importante que dice la doctora, no es una cuestión solamente de creerse, porque los síntomas están ahí. Exacto, los síntomas son reales. Entonces estamos hablando no solamente de una cuestión psicológica, no solamente de una cuestión fisiológica, sino también neuroendocrina, ¿no? Porque también tiene que ver los cambios hormonales. Entonces, ¿en qué se presentan estas situaciones? ¿En dónde las podemos ver? En personas, en mujeres que hayan tenido un duelo, por ejemplo, perinatal, postnatal, también en personas que tengan muchos deseos de quedarse embarazada, también se presentan en pérdida de pareja. Pero está muy asociado, ¿verdad?, con esta obsesión, puede llegarse a convertir en una obsesión o también este deseo intenso de estar embarazada, ¿no? Entonces, no solamente en eso, también en personas que incluso tienen miedo de quedarse embarazadas.
7: Creo que he escuchado más esa parte del miedo porque, pues claro, ¿no? O sea, se protegen y todo, pero dices que yo no quiero. Y tantito a lo mejor no vino su periodo porque a lo mejor se estresó de que justo ya dijo, ya no, ¿qué acabo de hacer? O el trabajo y no les baja, ¿no? Entonces es como de ya. He escuchado más que es por el miedo que por otra, que es la parte justo del duelo. Eso se me hace muy interesante. O sea, a partir de un duelo, ¿vuelven como esa parte, se activa o cómo es eso?
9: Sí, o sea, digamos que son situaciones o factores de riesgo, y más en una mujer que probablemente, ¿verdad?, tiene un historial para procesar emociones de una manera no confrontativa. ¿Cómo se puede diferenciar? Que en la psicosis, una vez que ya es revelado a través de estudios, ya sea de sangre, ¿no?, o también sí, en este tipo de estudios clínicos en donde ya se le menciona a la mujer, no estás embarazada, cuando es psicosis, a pesar de que me están diciendo la verdad, yo todavía me aferro. Entonces, aquí, por ejemplo, tendría que ver con una cuestión de cómo se conecta con la realidad. Y por ejemplo, en otras situaciones que no tienen que ver con psicosis, todavía la persona sí mantiene este contacto con la realidad porque llega a cuestionarse. Claro. Y entonces los síntomas que tuve que fueron, entonces puede que se trate de otra cosa, o sea, todavía tengo un cuestionamiento reflexivo.
8: De hecho, la paciente, bueno, hay que diferenciar, hay la paciente que también simula, esa es la paciente que no va a tener síntomas, sino que dice yo estoy embarazada y me lo estoy inventando, ¿no? Por ciertas cuestiones psicosociales principalmente. Okay. Pero la otra es la que ella cree que sí está embarazada. Y la que, como ya mencionamos, tiene síntomas y que además se hace prueba de embarazo.
3: Se me vino, qué bueno que lo mencionó, porque se la hace la prueba y sale positiva.
8: Hay cosas que pueden suceder. Una es, la prueba puede salir, tienen falsos positivos. O sea, entonces la prueba confirmatoria es en sangre, es una hormona que se llama gonadotrofina coriónica, fracción beta, okay, que es exclusiva del embarazo y que se va duplicando, triplicando cada 48 a 72 horas. Sin embargo, lo primero que hace la paciente, pues eso, la mujer, es hacerse una prueba en orina.
3: Claro,
8: ¿vale? Entonces, pueden haber elevaciones mínimas por la alteración neuroendocrina, pero esa hormona no va a elevarse arriba de 14 miliunidades. O sea, es muy poquito y es poco significativo. Entonces, ¿qué es lo que hacemos nosotros? Tomar esa hormona de control. Ahora, algo importante que tenemos, la presión social. Eso es súper importante, que actualmente muchas de las pacientes, más las que van al instituto, pues están embarazando ya un poquito más grandes, ¿no? Porque ya que tienen una licenciatura, tienen posgrados, maestrías y todo eso. Pero también hace que la gente te diga, oye, ¿y para cuándo?
3: Ya se te fue el tren.
8: Ya se te fue. Sí. O vas a tener alteraciones, o no te vas a poder embarazar. Y fíjate que me he dado cuenta que hay como un piquito, como a partir de los 35 años, que la presión social como que pega todavía mucho más, ¿no? ¿No? Yo ya tuve tantos, o ya te casaste, o todo eso. Entonces, eso involucra mucho que las mujeres empiecen con este tipo de trastornos.
9: Hay algo importante que me gustaría mencionar, y es que el ISSSTE tiene el código mariposa, que justamente este código mariposa se centra en brindarle empáticamente a una mujer que ha pasado por un proceso de duelo peri o postnatal. Y entonces, en ese momento, lo que se recomienda es darle un espacio y también brindarle quizá contención emocional y consejería.
3: El tratamiento que lleva es más parte psicológica, va de la mano con la parte ginecológica. ¿Cómo es ese trabajo en conjunto para ayudar?
9: Es psicológica, o sea, una vez que ya se identificó que no hay un embarazo real, ya es psicológico, y en algunos casos puede ser con tratamiento farmacológico y con el psiquiatra.
8: La paciente tiene un por qué siente esos síntomas, ¿no? No de repente me los inventé.
3: De la nada.
8: Si bien están relacionadas con el deseo de un embarazo, también es cierto que, ejemplo, o sea, tenemos alteraciones en hormonas. Las mujeres nos regimos por hormonas.
3: Sí.
8: Todos nuestros días están regidos por hormonas, y de acuerdo a la edad que tenemos, pues eso obviamente, si se disparan, si bajan, si se alteran y todo eso, ¿no? Yo les digo, es como de repente ir al dentista, ¿no? Pocas veces vas regularmente al dentista, ¿no? Lo mismo, pero cuando vas te encuentras todo lo habido y por haber. Igual sí, con los ginecos, ¿no? Cuando vamos, pues encontramos todas las alteraciones hormonales que puedes llegar a tener, y eso lo vinculamos a la sintomatología que tú tienes, tengas o no un deseo de embarazo.
3: Okay.
8: Entonces, en ese sentido, por ejemplo, muchas mujeres dicen, oye, yo digo que estoy embarazada porque aparte de que no menstruo, pues tengo secreción por el pezón, ¿no? Y tengo salida de leche, ¿no? Lo que llamamos la galactorrea. Pero además, yo siento que mis mamas están congestionadas. Pero además, siento que ya me estoy hiperpigmentando, ¿no? O sea, que me salen las manchitas del embarazo, dichoso melasma. Fíjate, me está creciendo el abdomen. Entonces, ¿de dónde me crece el abdomen si no estoy embarazada? Y puede ser esto tan prolongado como el trastorno que tenga cada paciente, ¿no? Porque hay unas que se pueden aventar los 9 meses diciendo que están embarazadas, y hasta que ellas puedan aceptar una asesoría por psicología, porque tampoco las podemos obligar a ir.
9: De hecho, pues me gustaría dejar el correo de saludmental@iste.gov.mx si llegan a tener alguna otra duda también al respecto del tema, o bien alguna orientación, pues podemos responderles por correo electrónico.
3: Muchas gracias por acompañarnos en este podcast, en su espacio. Espero que se lo hayan pasado muy bien. Claro,
9: sí, muchísimas gracias a ti por invitarnos.
7: Para la próxima ya vamos a buscar más temas y que nos acompañen en esta mesa de debate. Ah. Perfecto, gracias doctora, gracias Sharon y gracias a ustedes por escucharnos hasta este punto. De verdad que el podcast no sería nada sin ustedes, cambia mucho el escuchar y el tener información. Y pues recuerda que la salud mental también es importante para todos hoy en día. Yo soy Génesis Zaine Silva y fue un gusto estar con ustedes. Nos vemos en un próximo episodio de Chao Iste. Adiós.
9: Adiós.
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11: Hola, ¿qué tal? Saludo a todos nuestros radioescuchas que nos sintonizan a través de la frecuencia 96.1 Radio UJAT Voz Universitaria. Les recuerdo que también pueden escucharnos en línea desde cualquier parte en www.radio.ujat.mx y por supuesto seguirnos en todas nuestras plataformas digitales como Facebook, Instagram, YouTube y X como Voz Universitaria. Les saludo con mucho gusto Karen Flores y les doy la bienvenida a una nueva emisión de esta serie de salud Emergencia 961, tu frecuencia de vida. Hoy tenemos un tema que, aunque a veces lo tomamos a la ligera, puede ser realmente peligroso si no se atiende bien: las picaduras de alacranes y arañas. Sí, esas que a veces aparecen sin avisar, debajo de la cama o entre la ropa guardada. Y para aclararnos todo sobre este tema, qué hacer, qué no hacer, nos acompaña una vez más el médico pasante del Servicio Social de la División Académica Multidisciplinaria de Comalcalco, el doctor Eduardo Córdoba. Doctor, bienvenido nuevamente.
12: Muchas gracias nuevamente por la invitación. Gracias Karen, agradecidos también con la audiencia que nos escucha. Esperemos que esta información sea de ayuda y podamos reaccionar de la mejor manera para resolver este tipo de problemas.
11: Claro que sí, doctor, el gusto es nuestro que esté con nosotros. Y bien, comencemos por lo básico. ¿Qué son exactamente estas picaduras? Porque muchos por aquí dicen, me refiero aquí a nuestro querido Tabasco, fue una arañita nada más y ya empiezan con los remedios, alcohol, agua y siguen su día.
12: Bueno, primero que nada, las picaduras de alacranes y arañas, estas son encuentros fortuitos. Son encuentros que ocurren más que nada por el encuentro con la criatura. Estas pues van a inyectar veneno a través de su aguijón o colmillos, dependiendo del tipo de artrópodo que sea. Esto va a causar reacciones en el cuerpo humano. Nosotros estamos en zona cálida húmeda. Nuestro bello Tabasco tiene una gran variedad de arañas y alacranes, por lo que es muy común.
11: Claro.
12: En este caso, en las picaduras de alacrán van a variar según la especie, y la zona donde está, pero por lo general van a afectar a nuestro sistema nervioso, causando dolor, hinchazón y en algunos casos síntomas más graves, que es un tema que ya hemos hablado antes, un shock anafiláctico.
11: Claro.
12: En este caso, las picaduras de araña son menos frecuentes, pero no por ser menos frecuentes, son menos graves. Entonces, en nuestro Tabasco existen especies que, si bien no son venenosas en extremo, hay otras que sí tenemos que tener cuidado, son mucho menos frecuentes, pero existen en nuestra fauna.
11: Así
12: es. Tal es el caso de la araña violinista. Es una araña...
11: que no toca el violín.
12: Exactamente. No va a la sinfonía, sino te hace ir al médico, porque su veneno puede causar necrosis de tejidos. Entonces, ha habido casos en los que llegan a perder la extremidad por la picadura de una araña violinista.
11: Pues qué interesante. Y lo último me gustó, ¿no? Que también existen pues estas abejas violinistas. No lo había escuchado, pero...
12: Son arañas. Arañas violinistas.
11: Arañas violinistas. Ahora, doctor, vamos con la parte clave. Pero antes vamos a un corte promocional. Enseguida regresamos con más información en Emergencia 961, tu frecuencia de vida.
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11: Gracias por continuar con nosotros. Estamos en Emergencia 961, tu frecuencia de vida. Estamos abordando un tema muy importante, muy común quizá aquí en nuestra entidad tabasqueña, que son las picaduras de alacranes y arañas. Y antes de irnos al corte promocional, me quedé con una pregunta, doctor. ¿Qué no se debe hacer en caso de esta picadura? Porque a veces aquí que la abuelita, que ponte hielo, hazte un torniquete, que le unten ajo. Doctor, ¿qué no se debe hacer en caso de esto?
12: Para empezar, no debemos aplicar ni frío ni caliente. Es decir, que ponte hielo, que ponte esta planta suazada en el área. Debemos evitarlo. ¿Por qué? Porque eso va a propiciar que se propague más el veneno o que se afecte más el área.
11: Claro.
12: Entonces, debemos tener especial cuidado con eso. Otro punto muy importante es que no debemos tratar de succionar el veneno. Es una práctica muy común, ya sea con la boca o con otros artefactos. Entonces, no debemos hacer eso porque vamos a afectar más el área e incluso podemos hacer que la persona que está succionando el veneno
11: también
12: tenga problemas. Entonces, hay que estar un poco más atentos a esa situación. Y como siguiente punto es no administrar medicamentos sin la autorización de un médico. Uh-huh. Este punto es importante porque nosotros no sabemos cómo el medicamento va a reaccionar con las toxinas del animal. Claro. Estas, si bien algunas pueden parar esta afección, uh-huh, hay otras que pueden propiciar la propagación más del veneno o de la ponzoña, como querramos decirle. Entonces pueden afectar más el área y afectar más a nuestro paciente o, uh-huh, o en este caso a uno mismo.
16: Así es, y pues retomamos que nada de frío ni caliente ante esta situación.
12: Igual, un punto muy importante para agregar es que no lo tomemos tan a la ligera, uh-huh, porque no sabemos cómo va a reaccionar nuestro cuerpo, entonces debemos buscar ayuda médica lo más pronto posible.
16: Claro, entonces doctor, ¿cuándo sí decimos esto ya es una urgencia, vámonos al hospital ya? ¿Cuándo ya se considera una urgencia médica?
12: Hay un punto muy importante sobre esto y es el dolor que presentamos. Si hay un dolor o hinchazón extremo, un dolor o hinchazón que ya no aguanto, uh-huh, que se extiende más allá del área de la picadura, de hecho, hay en urgencias, uh-huh, se utilizan una regla especial para medir el tamaño. Si el tamaño es mayor del área, en este caso más de 10 centímetros, si no me equivoco,
16: okay,
12: ya empieza a tomarse como una urgencia porque está afectando más allá del área donde, uh-huh, donde empezó, claro, donde picó.
16: Ajá.
12: Síntomas de shock: mareos, siento que mi garganta se cierra, siento que no puedo respirar bien, si presento náuseas y vómitos, son, uh-huh, señales de que el veneno está afectando el sistema nervioso y debemos acudir inmediatamente a urgencias. Cuando hay temblores, espasmos musculares o parálisis, esto también es síntomas de que está afectando el veneno a nuestro sistema nervioso central. Uh-huh. Asimismo, cuando la picadura del animal, en este caso alacrán o araña, uh-huh, genera una úlcera alrededor de la picadura. No hace mucho tiempo, hace aproximadamente una semana, como, uh-huh, experiencia, en el área de urgencias donde estoy en este momento, uh-huh, acudió un joven de 16 años. El joven llegó literalmente con el dedo índice amputado. Razón, ahora sí que fue por la picadura de una araña violinista.
16: Híjole.
12: Entonces le realizaron una amputación, pero el veneno se extendió después de la amputación, por lo que, claro, literalmente llegó con el hueso descubierto.
16: Prácticamente, y bueno, quizás escuché un poco raro y feo, ahora sí que podemos decir el zunquito nada más.
12: Exactamente.
16: Ay,
12: sí,
16: padre.
12: Entonces, uh-huh, se tuvo que meter otra vez a amputación porque el veneno afectó más el dedo. Otro punto es, este punto nos lleva a la necrosis. Hay que acudir porque, uh-huh, puede causar otro shock que se llama shock séptico, que es cuando las bacterias que infectan la herida van a la sangre. Uh-huh. Entonces, hay otro problema y ya tenemos,
16: claro,
12: algo muy grave. Y poner especial atención en niños y embarazadas. Y
16: a eso iba.
12: Además, uh-huh, de personas mayores, porque la reacción puede ser más exacerbada.
16: Así es. Y para terminar, doctor, ¿qué se puede hacer en estos casos cuando pues se le presenta a un niño o una mujer embarazada rápidamente para ver qué se puede hacer en esa situación?
12: Bueno, primero que nada debemos mantener la calma y evitar que la persona afectada entre en pánico. Debemos llamar a emergencias de inmediato. Uh-huh. No se debe aplicar ni frío ni caliente, ya lo habíamos comentado. Y evitar que la persona se mueva en exceso. Debemos poner especial atención porque a estos puede afectarlo más e incluso puede traer consecuencias que puedan durar de por vida. Uh-huh. Debemos monitorizar estos casos, por eso se deben llevar a cabo en un ambiente controlado, en este caso un hospital.
16: Uh-huh. Claro, doctor. Pues, querido auditorio, el doctor nos acaba de compartir una información súper clara y no es que para tener miedo, sino para estar bien informados y más en nuestra zona que podemos encontrar este tipo de, pues, insectos, de animalitos, ¿no? Como los alacranes y las arañas que pueden estar en cualquier lugar. Así que, doctor, muchas gracias por compartir esta información.
12: Nuevamente, el agradecimiento es hacia ustedes por invitarme a hablar sobre este tema.

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2: Son las 7:27.

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9: Son las 7:32.

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5: Son las 7:37.

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0: ¿Chontal? Sí, nuestra lengua, Yucatán. Frases en Yucatán. ¿Cómo se dice? Fui al río a pasear. Ashontampa tehuahuane. Ashontampa tehuahuane. Voz off, Uri Torres, originaria de Tecolutla, Nacajuca. Realización y producción, Saraí Jiménez.
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8: Son las 7:58 minutos.

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2: El sonido y la imagen. La música en el cine. Sing es una película de animación por computadora. Fue dirigida y escrita por Gar Jennings y codirigida por Christopher Laudelet, y protagonizada por las voces de Matthew McConaughey, Reese Witherspoon, Seth MacFarlane, Scarlett Johansson, entre otros. La trama involucra un grupo de animales antropomórficos que entran en una competencia de canto organizada por un koala con la esperanza de salvar su teatro. La película incluye más de 60 canciones de artistas famosos y también tiene una canción original de Stevie Wonder y Ariana Grande llamada Fate, que fue nominada para un Globo de Oro. Esta película fue estrenada en 2016, recibió críticas positivas por parte de los críticos. Escuchemos Fate, o Fe, la canción tema de esta película.

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1: Rompiendo con el sedentarismo. El sedentarismo es un estilo de vida caracterizado por una falta de actividad física regular, lo que puede tener graves consecuencias para la salud. Algunos de los efectos negativos del sedentarismo incluyen 1. Obesidad y sobrepeso. 2. Enfermedades cardíacas y accidentes cerebrovasculares. 3. Diabetes tipo 2. 4. Cáncer de colon. 5. Osteoporosis y dolores musculares. 6. Problemas de salud mental como depresión y ansiedad. 7. Disminución de la capacidad pulmonar y función cardiovascular. 8. Pérdida de masa muscular y fuerza. 9. Deterioro cognitivo y mayor riesgo de demencia. Para combatir el sedentarismo, se recomienda 1. Realizar al menos 30 minutos de actividad física moderada diarios, como caminar o subir escaleras. 2. Limitar el tiempo frente a pantallas, TV, computadora, teléfono. 3. Tomar descansos activos durante el trabajo o estudio. 4. Encontrar actividades físicas que disfrutes y te motiven a seguir adelante. Recuerda, cada pequeño cambio cuenta y empezar a moverse es el primer paso para una vida más activa y saludable.
4: Un guión del médico pasante de Servicio Social Eduardo Gómez Cruz, con información del portal de la Organización Mundial de la Salud, para Radio UJAT, voz universitaria. 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
8: Son las 8:07.

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0: Escuchaste Déjala que baile sola, de Rafael Mendoza, Fit Iraida Noriega. 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
1: Son las 8:23.

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8: Son las 8:39.

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13: Son las 8:51.

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¿Qué tal? Buenos días, bienvenidos a Negocios al Día y como siempre es un gusto estar aquí con ustedes. El día de hoy vamos a extrañar a Lolo porque no pudo estar aquí con nosotros, pero nos envió sus saludos y que desea que todos estén muy bien. El tema del día de hoy es un tema sumamente importante, como todos los temas que aquí tocamos, porque recuerden, siempre escuchamos sus aportaciones y sus sugerencias de temas. Y el día de hoy vamos a hablar de la gestión del talento, es decir, estos recursos humanos que las empresas están requiriendo, y es importante pues tener presente en la dinámica del mercado actual. Pero antes de continuar, quiero aprovechar y enviarles saludos a todos quienes nos escuchan en vivo en este momento a través de 96.1 de FM, Voz Universitaria. También a quienes lo hacen a través de la página web de la universidad www.uhat.mx/radio, o a quien nos esté escuchando en la retransmisión del día sábado y domingo, así como también quien nos esté escuchando en nuestro podcast en Spotify, Negocios al Día. Enviarles cordiales saludos y saludar a nuestros alumnos y a todos aquellos que nos escuchan, porque sabemos que ya tenemos ahí un mercado cautivo que está pendiente del programa. Y bueno, les decía hace un instante que la gestión del talento humano es ya un elemento estratégico para el desarrollo de las organizaciones y el funcionamiento eficiente del mercado laboral, sobre todo en un mercado laboral que está evolucionando de manera avanzada. Hoy, por ejemplo, tenemos ya que tener presentes el tema de la tecnología, la inteligencia artificial se ha convertido ya en un elemento importante, creo que todas las empresas están migrando estos procesos de digitalización, la automatización. Entonces, en función de eso, pues requerimos que se tengan estas capacidades para atraer, desarrollar, motivar y retener el talento que se ha convertido, decía yo ya, en una ventaja comparativa. Y en ese sentido, pues decir que hoy las organizaciones ya no solo se dejan guiar por estos títulos académicos o incluso por la experiencia, sino también buscan otros elementos de competencia dinámicos que impliquen procesos de adaptación, alineación de valores. Pero bueno, voy a pedirle al equipo creativo que por favor nos coloque nuestra cápsula del concepto clave para seguir hablando de esto.

Concepto clave. Concepto clave. Salud mental. Cuando pensamos en emprender, solemos imaginar creatividad, innovación y crecimiento. Sin embargo, detrás de cada negocio también hay personas que enfrentan incertidumbre, presión financiera, largas jornadas de trabajo y la responsabilidad de tomar decisiones todos los días. Por ello, la salud mental es un elemento fundamental para el éxito de cualquier emprendimiento. Un emprendedor que cuida su bienestar emocional desarrolla una mayor capacidad para resolver problemas, adaptarse a los cambios, liderar equipos y aprovechar las oportunidades. En cambio, el estrés crónico, la ansiedad o el agotamiento pueden afectar la productividad, las relaciones laborales e incluso poner en riesgo la continuidad del negocio. Cuidar la salud mental significa reconocer nuestros límites, descansar adecuadamente, mantener hábitos saludables, buscar apoyo en familiares, amigos o colegas y acudir a un profesional cuando sea necesario. Pedir ayuda no es una señal de debilidad, sino una decisión responsable. Recordemos que el principal motor de cualquier empresa no son las máquinas ni el capital, son las personas que la hacen posible. Invertir en la salud mental es invertir en mejores decisiones, mayor creatividad y negocios más sólidos y sostenibles, porque un emprendimiento saludable comienza con un emprendedor que también lo está. Para Negocios al Día, Karen Flores.

Gracias a Karen Flores, quien diera voz a nuestra cápsula para hablarnos sobre este concepto de talento ideal al que ella hacía referencia, entendiendo esta condición no de perfección en un candidato, sino más bien a este profesional que va a combinar ciertas habilidades técnicas propias de su disciplina, pero que también va a estar alineado con competencias conductuales y competencias humanas. Y en ese sentido, decirles que el día de hoy tenemos a una experta. Ella es, me encanta cómo dice su semblanza, psicóloga en formación, Jessica Cristel Chico Gutiérrez. Jessica, bienvenida a nuestro programa. Pero antes de darte los micrófonos, Jessica, voy a pedirle ahora a nuestro equipo creativo que nos ponga la semblanza.

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0: La voz experta de hoy es Jessica Cristel Chico Gutiérrez, es psicóloga organizacional en formación. Actualmente labora en RC Corporativo como especialista de recursos humanos, donde participa en procesos de reclutamiento, selección de personal y análisis de información para la gestión del talento humano. Su formación le ha permitido desarrollar habilidades en entrevistas, evaluación de candidatos, elaboración de reportes y procesos administrativos, enfocando su interés profesional en el fortalecimiento del capital humano y la mejora continua de los procesos de recursos humanos. Negocios al Día le da la bienvenida a Jessica Cristel Chico Gutiérrez. Ella es nuestra experta de hoy.

0: Bueno, pues ya escucharon en voz de nuestro equipo creativo la semblanza de nuestra experta del día, que es Jessica Cristel Chico Gutiérrez. Jessica, buenos días, bienvenida.
1: Hola, buenos días. Es un placer, es un gusto acompañarlos el día de hoy aquí. Muchísimas gracias. Gracias por la invitación y pues bueno, un placer y un gusto hablarles referente a recursos humanos.
0: No, gracias a ti, Jessica, por estar esta mañana y por haber aceptado nuestra invitación. Pero antes de continuar, yo sé que ya queremos entrar al tema. Vamos a ir a nuestro corte, nuestro primer corte promocional, y regresando vamos a entrar ya a la conversación sobre nuestro tema del día de hoy, que es gestión del talento.

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2: Son las 9, con 9 minutos.
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0: Gracias por continuar escuchándonos en Negocios al Día. Y el día de hoy, como ya les decía hace un rato, nuestro tema es gestión del talento. Y para eso trajimos a nuestra experta, quien ya nos se presentaba antes de irnos al corte promocional. Pero Jessica, nuevamente, bienvenida a Negocios al Día. El día de hoy vamos a aprovechar toda tu expertise, toda tu experiencia en el campo para tocar este tema que nos parece sumamente importante, porque hemos venido hablando a lo largo de varios programas ya cuáles son estos elementos que tienen que contemplarse en los momentos de coyuntura para las empresas, sobre todo en este momento tan convulso que tenemos, que las organizaciones tienen que ajustarse a tantas dinámicas, y una de esas es cómo gestiona el talento humano. Jessica, ¿qué diferencia existe entre este concepto que usualmente tenemos de recursos humanos respecto de lo que hoy llamamos talento humano?
1: Muchísimas gracias. Pues bueno, muchas veces muchas empresas en la gestión del talento es la evolución del área de recursos humanos. Tiene mucho que ver, ¿no? Es con un enfoque estratégico y centrado en las personas, en el talento, en las habilidades, en su conocimiento y también su experiencia, ¿no? Porque gestión del talento va de la mano del área de recursos humanos, ¿no? ¿En cómo podemos enfocarlo en el área de recursos humanos? Pues bueno, cuando vamos a una entrevista laboral, ¿no? No es una evaluación que te van a hacer, no es un examen que te van a hacer al momento de acudir a entrevistas, sino básicamente es para conocer tus experiencias y habilidades, no solamente lo que está en un CV, ¿no? Leerlo, lo lee el recursos humanos, ¿no? Sobre todo te conoce, empatiza también, conoce tus experiencias laborales, y pues bueno, básicamente es una plática, no es que te vas a ir a vender nada más con recursos humanos a tu entrevista, ¿no? Básicamente es conocerte, que no te sientas nervioso también, porque esto va muchísimo de la mano. También prepararte profesionalmente, personalmente. Por ejemplo, como bien lo mencionábamos hace un momento, el ir presentable a una entrevista dice muchísimo de ti, ¿no? Sobre todo nosotros en el área de recursos humanos en RC Corporativo, pues pasamos por primeros filtros. Tu primer filtro es una entrevista con tu servidora o con otra servidora en el área de recursos humanos. Entonces, nosotros sí vemos muchísimo la presentación, ya sea tu formación laboral, entrevista formal, más que nada de cómo te vas a vestir, el cómo te vas a desarrollar, el cómo va funcionando tu entrevista también en este lado, conocerte también tu experiencia laboral, como bien lo mencionaba, y personal, ¿no? Esto tiene muchísimo que ver. Entonces, básicamente nosotros evaluamos también cómo te vayas presentando, pues, la vestidura, ¿no? Y cómo te vas a vestir.
0: O sea, dirías que no es solo tener como ciertas capacidades, ciertos conocimientos y habilidades, sino también cómo te vas desarrollando a lo largo de la entrevista, ¿no? O sea, que tiene que tener presente quien va a acudir a una entrevista, sentirse muy natural, no ponerse nerviosa, más como en ese sentido.
1: Exacto, sí, básicamente porque como bien lo mencionaron hace un momento, no es un examen, no te vamos a juzgar, no te vamos a pasar muchísimo más el tema, ¿no? Sino básicamente es conocerte laboralmente, también conocer tus habilidades, si cuentas con certificaciones y demás, pues también en este momento entra ese concepto. Como bien lo mencionaba, en RC Corporativo pasamos por diferentes filtros, entonces primero es una entrevista con nosotros y ya finalmente es una entrevista con el cliente. Básicamente, pues sí, nosotros te preparamos y nosotros te decimos los diferentes filtros que tenemos. Sin embargo, es importante que estés preparada tanto para acudir a una entrevista con nosotros y acudir a una entrevista presencialmente directamente. Por ejemplo, también nosotros manejamos las entrevistas virtuales. Las entrevistas virtuales, porque contamos con diferentes vacantes en distintas ciudades, no solamente en Villahermosa, nosotros realizamos las entrevistas virtuales donde también te podemos detectar si la persona que está al otro lado de la cámara pues también está vestida formalmente, porque muchas veces en mi experiencia también me ha tocado que nos atienden entrevistas acostados, ¿no? Entonces, ajá, eso también es como un no plus, ¿no?
0: Claro.
1: De ahí ya detectamos, pues, sobre todo la importancia que le tiene el candidato a estar en esta entrevista, ¿no? Entonces, pues, ya ahí detectamos como que ciertos detallitos.
0: Sí, justo, y creo que eso también es importante tenerlo presente al momento de acudir a una entrevista, ¿no? Lo que tú dices, la parte de ir vestido de manera formal, acudir con puntualidad, tener presente lo que pusiste en el CV. También, algo que mencionabas, Jessica, y me surge la duda es, cuando hablamos del talento, en este momento, ¿qué estamos pensando que debe tener una persona para llamarla o sentir que es parte de ese talento que la empresa necesita.
1: Muchas veces no generalizamos el talento en solamente conocer que tienes una carrera, ¿no? Okay. Sino básicamente en qué está dedicado tu experiencia en general. Por ejemplo, si eres una psicóloga organizacional, pues básicamente que hayas tenido tu experiencia también de la mano en el área de recursos humanos, administración, tus habilidades, tus certificaciones. Pero justamente leí hace un momento que no solamente nos basamos en el título, que si tienes título y cédula, pues vas de la mano y te aceptan en un trabajo. No, solamente también validamos tu experiencia, ¿no? Tus conocimientos, tus habilidades claves, que son también un factor muy importante, que básicamente no la podemos medir en una entrevista. O sea, eso no es totalmente medible. Sin embargo, pues también, como bien mencionaba, en RC Corporativo realizamos evaluaciones psicométricas. Entonces, también justo no es una medición totalmente que la hacemos, porque pues no podemos conocer de general sus habilidades, ¿no? Pero sí es un plus también valorar sus experiencias, sus habilidades que entran de la mano en evaluaciones psicométricas. Entonces esto básicamente va de la mano, pero pues sí, básicamente es eso. No solamente basarnos en su CV, en su entrevista directamente, sino también en evaluaciones y pues básicamente eso sería en general.
0: ¿Cuáles son esas habilidades que, por ejemplo, un recién egresado, que son quienes nos escuchan más en el programa, debe llevar al momento o debe destacar al momento de acudir a una entrevista?
1: Muchas veces los recién egresados dicen, es que pues ya salí de la carrera y no me van a aceptar en cualquier trabajo, porque ¿cómo compruebas que tienes la experiencia en esa área, no? Pues básicamente estás siendo un recién egresado, pero sí es importante y sí considero un plus poner, por ejemplo, que estuviste en tus servicios tal tiempo, ¿no? Entonces nosotros también valoramos eso, porque pues sabemos que una carrera es básicamente 3, 4 años, 5 años, no sabemos, ¿no? Pero básicamente yo sería y les aconsejaría que poner básicamente en su servicio en temporalidad, eso sí les aconsejaría yo directamente. No solamente ignoramos CVs, ¿no? También, por ejemplo, reitero, cuando eres un recién egresado nos basamos, por ejemplo, estuvo dando sus servicios en tal lado, bueno, le cruzamos una llamada y vemos si también tienen experiencia en una de nuestras vacantes que nosotros estamos ofertando. No es como básicamente nosotros, recursos humanos, si eres un recién egresado no te vamos a dar trabajo. Por ejemplo, su servidora actualmente está dando su servicio y pues gracias a Dios fui contratada directamente en RC Corporativo. Entonces básicamente es ver tus habilidades y conocimiento en general con lo que estás estudiando.
0: Wow, qué importante tener presente esto, Jessica, porque suele ocurrir que cuando los recién egresados construyen su CV no integran esta experiencia, tanto del servicio social como de la práctica profesional. Pero bueno, vamos a continuar hablando de nuestro tema después de nuestro siguiente corte promocional. No le cambien.

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8: Recomendaciones con David López.
9: Las empresas ya no contratan solo por un título o por dominar una sola habilidad. Ahora necesitan gente que resuelva problemas de verdad. Buscan perfiles adaptables, que aprendan rápido y colaboren bien. Sí importa lo técnico, pero pesa más la estabilidad emocional, la responsabilidad y las ganas de crecer. No quieren a quien cree saberlo todo, sino a quien insiste hasta encontrar la solución. Y a continuación, te daré algunas recomendaciones que puedes poner en práctica. 1. Puntualidad y responsabilidad. Suena básico, pero es lo que más valoran. Cumple lo que prometes cuando lo prometes. 2. Trabaja en equipo de verdad. Ya no sirve el lobo solitario. Suma, escucha y haz que los demás también brillen. 3. Actitud de dueño. No pienses como empleado que solo hace lo que le dicen. Piensa como si el negocio fuera tuyo. 4. Actualiza tu CV con resultados, no tareas. No pongas encargado de ventas. Pon aumenté ventas 20% en 3 meses. A las empresas les importan los números. Y 5. Nunca dejes de hacer networking. El 80% de los trabajos no se publican. Conoce gente. Ayuda. Mantente visible. Tu próximo trabajo vendrá de alguien que ya te conoce. Para Negocios al Día, David López.

0: Gracias por continuar escuchándonos en Negocios al Día. Y el día de hoy estoy acompañado de Jessica Cristel Chico Gutiérrez, quien es nuestra invitada para hablar de la gestión del talento. Y ya hace unos, en el bloque anterior nos hablaba, por ejemplo, de estos elementos que deben incluso considerarse al momento de acudir a una entrevista. Estos elementos que quien va a buscar un empleo debe destacar dentro de esa entrevista para poder pues obtener ese espacio. Y en ese sentido, Jessica, yo tengo pues varias preguntas, ¿no? Me surgen muchas en este momento, pero una pregunta que en este momento se me ocurre es, ¿qué están haciendo las empresas para atraer el talento?
1: Pues bueno, básicamente las empresas, ¿qué estamos haciendo? Pues bueno, primero que nada, contamos con distintas vacantes, pero también ¿qué estamos haciendo? Buscando perfiles con la experiencia en la que se está necesitando, ¿no? Por ejemplo, no solamente subir una vacante y nos llegan un montón de CV, sino estamos buscando conocimiento, experiencia en el área, también las habilidades, el trabajo en equipo también de la persona, también su responsabilidad, que es muy, muy, muy importante al momento de contratar a una persona, ¿no? La responsabilidad que tiene la persona, ¿qué más podría ser? Conocimientos pues en generales de lo que se está contratando. Por ejemplo, si estoy contratando, me voy a ir con ejemplos generales, sí, ¿no? Si estoy contratando un licenciado en administración, pues bueno, que sea totalmente responsable y que también cuente con la carrera, ¿no? Muchas veces detectamos CV o conocimientos que nos ponen muchísimas informaciones, pero al momento de entrevistarlo es como de, híjole, o sea, pues aquí tengo que sabes un montón de cosas, porque muchas veces nos ponen experiencia en tal y mucha información que tiene experiencia, ¿no? Entonces, pues básicamente detectar eso, el conocimiento en general que tiene la persona, eso estamos buscando también, que sea una persona totalmente responsable, educado también, que es muy importante esto dentro de las empresas, ¿no? Entonces, básicamente sería la función en general.
0: Excelente. Ahora, ¿tú sí identificas que existe una diferencia entre aquellas organizaciones que sí toman muy en serio el proceso de selección del personal, por ejemplo, aquellas que no lo hacen? Así que digas, ¿sí es muy marcada la diferencia?
1: Pues básicamente sí es muy marcada la diferencia. Reitero, nosotros en RC Corporativo contamos con distintos filtros. No es los mismos filtros que nosotros aplicamos en RC Corporativo que se aplica en otras empresas. Okay. Por ejemplo, te voy a comentar un poquito referente a los procesos que nosotros manejamos. Primero, pues bueno, es una entrevista con cada especialista. Posterior, se realizan evaluaciones psicométricas en general de esta vacante a aplicar, por la cual está aplicando el candidato. Posterior, mandamos un resumen directamente del cliente, del candidato, acompañado de su CV, y posterior, pues bueno, esperamos en espera directamente del cliente si es un perfil conveniente para él, porque nosotros es el primer filtro, no es directamente con nosotros una contratación. Entonces, básicamente esos son los filtros que se maneja en RC Corporativo. Y pues bueno, posterior ya es una entrevista directamente con el cliente, en donde su servidora puede que lo acompañe pues para que se sienta más seguro. Y pues bueno, básicamente esa es la diferencia de los filtros, porque conocemos que cada empresa y cada recursos humanos tiene sus filtros, ¿no? Adicional, también contamos con un estudio socioeconómico, con una visita domiciliaria, que esto ya ocurre cuando es contratado directamente por la empresa, por el área de recursos humanos directamente. Entonces, también conocemos que en otras empresas es directamente a una entrevista con el gerente general, y pues bueno, ya se va directamente después si le pareció o no le pareció, y ya ocurre una contratación directamente. Entonces, sí son como diferentes filtros que se pasa por diferentes empresas, claro, pero eso sí sería básicamente en el área de RC Corporativo.
0: Oh, qué maravilloso entender esto. Jessica, en esta dinámica ya respecto de las empresas, cómo le ponen importancia al proceso de selección, ¿hay algunas empresas o existe el peso de decir yo quiero trabajar en esta empresa solo por el hecho de la marca, por ejemplo, o el nombre de la institución?
1: Muchas veces sí suele pasar así. Por ejemplo, no vamos a mencionar marcas, pero por ejemplo unas top marcas que están buscando personal, ¿no? Y no, híjole, sí, es que ya mandé mi CV, pero pues no me responden. Entonces muchas veces también es diferenciar la marca global, nacional, etcétera, lo que sea. Pero sí existe la diferencia de como de que pues bueno, es que ahí trabaja medio mundo y es muy buena empresa, o eso dicen, o luego también pasa de que ya vas a una entrevista directamente con la empresa y te contratan y dices, no, es que es un muy mal ambiente laboral que se vive ahí, eso no me lo habían dicho en la entrevista, o eso no se veía así, o eso no se veía en redes, porque suele suceder muchas veces, ¿no? Que nosotros vemos que es una marca top global, pero al momento de ya estar trabajando es como el mal ambiente laboral, que muchas veces en todas las empresas se vive normalmente el mal ambiente laboral, ¿no? Que es una parte fundamental.

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5: Recomendaciones con David López. Hoy las empresas ya no buscan solo un título o que sepas hacer una cosa muy bien. Buscan personas que resuelvan problemas reales. Quieren talento que sepa adaptarse, que aprenda rápido y que trabaje bien con otros. Alguien técnicamente bueno, pero sobre todo emocionalmente estable, responsable y con ganas de crecer. No buscan al que lo sabe todo, buscan al que no se rinde hasta encontrar cómo hacerlo. Es por eso que me gustaría darte algunas recomendaciones que puedes poner en práctica. 1. Aprende a aprender. El conocimiento cambia rápido. No presumas lo que sabes. Demuestra qué tan rápido puedes aprender algo nuevo. 2. Resuelve. No solo informes. No llegues solo con el problema. Llega con dos posibles soluciones. Eso te hace indispensable. 3. Comunicación clara. Saber explicar una idea vale más que saber mucho. Si no te sabes comunicar, tu talento no se nota. 4. Inteligencia emocional. No eres el mejor si explotas con presión. Aprende a manejar el estrés, a recibir feedback y a trabajar con gente difícil. Y 5. Sé digital, aunque no seas de sistemas. Maneja Excel, IA, redes, datos básicos. El que no es digital se vuelve invisible. Para Negocios al Día, David López.
6: Gracias por seguir aquí escuchándonos en Negocios al Día con el tema de hoy, que es gestión del talento. Pero antes de continuar con nuestra experta, como ya escucharon ustedes, hoy tenemos una nueva voz en las recomendaciones. Y bueno, quien dio voz en este momento es David López, uno de los nuevos estudiantes que se integra al equipo creativo, quien junto con Bárbara hizo esta cápsula, que ya saben ustedes que Lolo y yo creemos que una vez que hacen eso ya nos quitan tema del programa, decimos ya, lo resumieron todo, ¿no? Entonces, agradecerle y darle la bienvenida también a esta nueva sección, David, recomendaciones, y esperamos también que Kevin se pueda integrar en el futuro. Antes de irnos al corte promocional, Jessica nos hablaba justo de estos elementos que hacen que alguna empresa se vuelva atractiva. Ya solo por el solo hecho de la marca, ¿no? Que digan, yo quiero trabajar ahí, me gustaría tener una oportunidad laboral ahí, y hay quienes buscan y construyen esa oportunidad. Pero Jessica, me surge la duda, sobre todo porque quienes nos escuchan son quienes están iniciando un negocio o están tomando en cuenta ya esta parte de la gestión del talento, superando la idea de lo que tú decías de los recursos humanos. Pero me surge la duda, ¿qué hace o qué debe tener una empresa para que la gente quiera quedarse en esa empresa?
7: Pues básicamente, primero que nada, las prestaciones de ley, que son sí o sí, ¿no? Es lo que todos los colaboradores candidatos buscan al momento de buscar una oportunidad laboral, sobre todo los beneficios que te da

0: las prestaciones de ley, pues lo que es una casa, ¿no? Por ejemplo, los que apenas están comenzando esta vida laboral, de experiencia, que estamos creciendo, que estamos saliendo de las carreras, buscamos superarnos, buscamos también un sustento más en lo que son las prestaciones de ley. Adicional a, como bien lo platicaba hace un momento, en RC Corporativo, cuando eres contratado directamente por nosotros, pues contamos con beneficios especiales. ¿Qué son esos beneficios especiales? Aparte de las prestaciones que te brinda la empresa, nosotros te brindamos lo que son consultas particulares médicas gratuitas para ti y tus familiares directamente, nutricionales y psicológicas con un valor de descuento equitativo. Y pues bueno, adicional, contamos con una cuponera donde contamos con aliados especiales, fisioterapia, salones de belleza, restaurantes, etcétera, donde le puedes dar un uso directamente tú, no ya cuando eres contratado, sino aparte de ti, tus familiares directamente se pueden ir a desgustar de esta cuponera. Entonces, considero que eso lo hace muchísimo más atractivo el ser contratado directamente por nosotros, porque no solamente son los beneficios que te brinda la empresa directamente, sino pues también RC Corporativo te brinda estas oportunidades y estos beneficios especiales directamente, lo que lo hace muchísimo más atractivo, ¿no? Porque, por ejemplo, voy a mencionar en el área de consultas médicas particulares gratuitas directamente. Por ejemplo, muchas veces te sientes mal en tu trabajo y en muchas empresas te dicen, no, pues vete al IMSS, ¿no? Pero okay, sabemos que ir al IMSS es hacer un muchísimo montón de tiempo de espera, ¿no? Ya se te acabó todo el día ahí directamente, entonces no. Es fácil que nosotros aplicamos filtros, te agendamos a una consulta directamente y pues bueno, aquí ya no pierdes tanto el tiempo yéndote directamente al IMSS, ¿no? Sino ya es directamente con nosotros, no te atiende la doctora Ámbar.
1: Ay, mira, maravilloso. Ahora, me surge la duda en esto que planteabas, ¿cómo lograr este equilibrio entre lo que exigimos y el bienestar que deba tener una persona dentro de la empresa, por ejemplo?
0: Básicamente lo que exigimos, ¿qué exigimos por parte de nosotros en el área de recursos humanos de contratación? Exigimos que seas un buen colaborador, que tengas muy buen ambiente laboral, ¿no? Que seas totalmente responsable. ¿Y qué pedimos? Bueno, ¿qué pide también el candidato, el colaborador cuando ya eres contratado? Pues bueno, te pide a cambio el buen ambiente laboral, también, sobre todo, reitero, que cuente con las prestaciones de la empresa, ¿no? Ya es como un plus, como que tú me das, pero yo también te doy esto y esto y esto, ¿no? Entonces, básicamente nos basamos en ambas cosas, tanto como el colaborador reciba sus beneficios, tanto que también me aporta la empresa, ¿no? Porque, pues, es ambos trabajos en equipo, ¿no?
1: Ahora, justo respecto a esto último, por ejemplo, tú como reclutadora, cuando estás en esta entrevista, por ejemplo, que tienes que tener todos estos elementos presentes, ¿cómo identificas que una persona tiene potencial? Porque dices, esta persona vale la pena.
0: Yo me doy cuenta muchísimo en la entrevista. Por ejemplo, no me voy de lleno. Primero le pregunto, ¿sabes qué? Háblame de ti, platícame acerca de tu experiencia laboral, personal. No indagamos tanto en lo personal, pero sí en lo laboral, ¿no? Entonces, nos damos cuenta en la sinceridad que tiene la persona, ¿no? Al momento de entrevistarlo, al momento de indagar en su experiencia laboral, personal, pero no solo nos quedamos con eso, bueno, yo nada más no me quedo con eso, sino también nosotros corroboramos referencias laborales y personales, en donde nosotros hacemos anotaciones en las entrevistas de lo que me está diciendo pues la persona, ¿no? Y adicional, nosotros corroboramos referencias laborales. No, pues es que me dijo que el motivo de su salida de esta empresa era por esto, ¿no? Pero nosotros, si se nos ha caído varios candidatos, a nosotros de momento de corroborar referencias laborales, no, pues es que no fue así. Y pues ya es directamente área de recursos humanos que me dice el motivo de su salida, ¿no? Entonces también detectamos mentiras en este proceso y qué tan seriedad o qué tan verdaderamente nos están contando esta información el candidato, ¿no? Eso es muy importante, la sinceridad que tengas tanto como nosotros, que nos digas el motivo de tu salida realmente sin filtros, o sea, básicamente es una oportunidad laboral, pero pues también nosotros corroboramos eso. Entonces, al momento de corroborar una referencia laboral, muchas veces es una negatividad, porque pues puede que eso no nos haya dicho en la entrevista, o luego también detectamos cierta inconformidad de información y es como de, pues es que no puede ser que recursos humanos que yo esté corroborando esta referencia laboral me esté mintiendo, ¿no? O sea, no coincide. Entonces nos encontramos muchas veces estos detallitos en el cual pues básicamente es un seguir con el proceso o no seguir con el proceso, porque también es por parte de nosotros, si ya en entrevistas y ya en todo esto que estoy yo corroborando como recursos humanos humanos estoy detectando cierta inconformidad o ciertas mentiras, pues cómo voy a meter a un colaborador que ya me está mintiendo en este proceso, ¿no? O sea, ¿qué me genera tanta confianza a mí el dejarle pasar esto y mandarlo a la empresa? No, solamente son como, pues sí se te caen varios candidatos, ¿no? Pero pues básicamente es tu trabajo seguir buscando un perfil idóneo en el cual pues te sea conveniente tanto a ti como reclutadora como al de la empresa, ¿no?
1: Claro, qué importante eso que dices, Jessica, porque luego las personas creen que las empresas no se dan a la tarea de investigar, y tú aquí nos acabas de decir que sí investigan y que hacen su trabajo. Yo tengo varias dudas ahora muy puntuales, pero vamos a ir a nuestro siguiente corte promocional para regresar ya con estos, y te voy a comprometer, Jessica, estos elementos que deben considerar los egresados, por ejemplo, en su CV. No le cambien.

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0: Gracias por continuar escuchándonos en Negocios al Día. Qué gusto me daría que pudieran escucharnos todo lo que conversamos fuera del aire, porque hay muchas cosas que son sumamente importantes a tomar en cuenta. Y bueno, vamos a continuar hablando de la gestión del talento. Jessica, antes de nuestro corte promocional nos íbamos como con estos elementos que permiten identificar la idoneidad de un candidato, pero nos preguntaban ya en redes y en WhatsApp, por ejemplo, y quieren saber, ¿qué tengo que poner en mi CV para que me contraten?
1: Ok, perfecto. Pues bueno, un buen CV es básicamente información clara y actualizada sobre ti, sobre todo también muy buena ortografía, ¿no? Básicamente no llenar muchísima información como de que tengo experiencia en esto y te pongo todos los puntos que me da Google, por ejemplo. No, básicamente pon lo que tú sabes en el ámbito, en la experiencia en el cual pues estuviste elaborando y las actividades que estuviste realizando. Puede que sí estuviste realizando un montón de cosas, pero básicamente estructúralo. No lo llenes de muchísima información, eso ya te toca a ti mencionarlo en entrevista directamente. También tu información académica es importante ponerla, asimismo como tus habilidades técnicas, tus competencias claves, blandas, que entra en fundamental. Si cuentas con alguna certificación, es importante también ponerla porque eso suena muchísimo más atractivo. Por ejemplo, si también dominas no solamente el español, el inglés, algún otro idioma también. Muchas veces también en entrevista preguntamos si cuentas con licencia de conducir vigente. Es importante que si cuentes, pues bueno, ya la pones en tu CV y así sabemos que también pues cuentas con licencia de conducir sin necesidad de preguntarte. También si es necesario poner una foto de perfil tuya directamente, ya sea profesional más que nada, no una selfie, no una foto que estoy en el parque, no una foto profesional 100% total. Y pues básicamente tus logros profesionales y que el diseño sea atractivo, ¿no? Que no sea un diseño pues que esté todo amontonado, las letras, los colores o como me llenen muchísima información. Y básicamente eso sería pues básicamente un buen CV, incluir tu información que sea totalmente real, que no sea una información pues basada en básicamente falsedad, ¿no? O exagerada, como bien lo mencionaba un momento, ¿no? Que no me llenes de muchísimo de que sabes esto y esto y esto, pero al momento de entrevista, pues, ¿qué pasa? Pues nomás no, ¿no? Entonces, básicamente sería 100% que seas tú, que esa es tu carta de presentación directamente cuando vas a una entrevista. 100% tú y, pues, bueno, mostrarte seguro ya de paso en la entrevista, porque, pues, recursos humanos, bien lo mencionabas hace un momento, lo ven como el, uy, es que recursos humanos.
0: Como el villano de la película.
1: Sí, totalmente. Es que no me voy a acercar con recursos humanos. O muchas veces también lo mencionamos cuando ya estamos laborando. Si tengo un problema, no me acerco a recursos humanos porque recursos humanos, pues, puede que me despida también. Claro. No, nosotros también estamos para ayudarte, o sea, para resolverte. También, pues, somos tus amigos, vamos a verlo de esta manera, ¿no? Porque, pues, aparte de resolverte en la empresa, pues, también estamos para apoyarte, para ayudarte. No solamente para dejar tus problemas laborales y personales, que esto también tiene mucho que ver, ¿no? Los problemas de casa, los problemas laborales. Y sabemos que es muy difícil, ¿no? El ir a presentarte a trabajar y ya tienes miles de problemas en casa, pero se te presentan otros problemas laborales. Claro. Y es como, voy a explotar, ¿o qué voy a hacer? No, no, muchas veces, pues no. O sea, estamos para ayudarte sobre todo. Y pues bueno, eso básicamente sería un buen CV.
0: Ok, muy bien. Gracias, Jessica. Bueno, quisiera aprovechar, antes de continuar, enviarle saludos a Abelardo Torres, quien nos está escuchando y dice que está poniendo mucha atención porque está en este proceso de búsqueda de un empleo. Le deseamos, pues, la mayor de las suertes en este momento para que logre ocuparse en alguna vacante. Jessica, ahora, ya hablábamos, por ejemplo, de estos elementos que deben tener presentes en su CV. ¿Tú qué piensas de estas plantillas que luego hay en internet? ¿Tú las recomiendas?
1: Yo no las recomiendo. Justamente lo mencionábamos hace un momento fuera del aire. Es que muchas personas hacen ya su CV con ChatGPT, pero sí lo detectamos, o sea, sí es un CV muy detectable al momento de que nos están compartiendo un CV directamente por esta plataforma. Que digo, no es mal, pero tampoco podemos saturarla de muchísima información, ya que es tu carta de presentación, a como bien lo mencionaba hace un momento, sobre ti. Sí es importante que si lo van a realizar en inteligencias artificiales, pues bueno, ¿sabes qué? Mi nombre es tal, tal, tal, tengo experiencia en tal, tal, esta es mi foto, o sea, ser muy específicos con la información, porque a veces las inteligencias artificiales pues nos arrojan muchísimo más información y puede que a veces nada más tú, como la rapidez de buscar empleo, pues simplemente la descargues, ¿no? Y no leas. Y al momento que mandamos tu CV, pues bueno, dices, híjole, ya me agendaron para entrevista, pero pues no leí que esto no lo sé, por ejemplo, ¿no? Entonces ahí es la discrepancia de información que sucede muchas veces. También contamos con plantillas en Canva, ¿no? Que muchas veces Canva es muy gratuito y tiene un sinfín de plantillas para, bueno, CV. O incluso nos vamos a ir muy lejos, con Word también está esta plataforma, pues para hacer un buen CV, ¿no? No llenar pues toda la información, ¿no?
0: Claro, ahora, ¿cómo debo acudir a la entrevista? Por ejemplo, tú decías esta parte de vestirse formal, ¿no? Ir formalmente. ¿Qué implica eso? Porque luego nuestros alumnos dicen, ¿cómo debo ir vestido? ¿Camisa? ¿Pantalón de vestir? Sobre todo porque las dinámicas laborales han cambiado, ¿no? Por ejemplo, hay empresas que ya ni siquiera tienen uniforme.
1: Sí.
0: ¿Qué podrías recomendar a quienes nos escuchan
1: Total,
0: en ese sentido?
1: No importa para qué vacante te estás postulando, yo te recomiendo ir 100% formal. Ya sea tu pantalón de mezclilla, sí, claro, pero pues una camisa de vestir o una playera de vestir muy bien, presentable, si ya seas zapatitos, tenis, pues bueno, que estén totalmente limpios, también que tú te presentes con anticipación. Si te están citando entrevista a las 5 de la tarde, pues bueno, es importante tu puntualidad, 3 minutos antes, 2 minutos antes, no sé, esto ya habla muchísimo de ti, en el cual te presentes con anticipación a entrevista y sobre todo formal, y sobre todo que no se olviden de llevar su CV impreso. Siempre que van a entrevista, siempre es muy importante llevar su CV impreso. Pues bueno, sí, nosotros contamos en RC Corporativo, si no llevas tu CV, pues nosotros te lo imprimimos sin problemas, pero pues no en todas las empresas va a ser así, ¿no? Entonces esto es importante, es tu carta personal, profesional, tu CV, es importante que siempre lo lleves, ¿no?
0: Pues esperamos, Jessica, bueno, muchas gracias por esos consejos y esperamos que Abelalo tome en cuenta estos elementos para ahora que va a ir a buscar su empleo, no cometa estos errores y siga tus recomendaciones. Y bueno, como les decía, el tiempo se nos va muy rápido, vamos a ir a nuestro último corte promocional para regresar a nuestro último bloque. No le cambien.

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3: Son las 9. Con 50 minutos.
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5: La habilidad es lo que tú eres capaz de hacer. La motivación determinará lo que hagas. La actitud determinará cuán bien lo hagas. Lou Holtz.

0: Gracias por continuar escuchándonos en Negocios al Día y estamos ya en nuestro último bloque del programa de hoy y quiero darle la bienvenida a una nueva invitada que se acaba de integrar, que es la doctora Ámbar Reyes. Ella es gerente de Bienestar Corporativo, que ha estado detrás de la cabina y de decirles, ha estado aportando muy buenas ideas hasta que al fin se animó a tomar el micrófono. Ámbar, bienvenida.
1: Hola, buenos días. Pues bueno, claro, muchas gracias por el espacio. Venimos de parte del equipo de RC Corporativo acompañando a Jessica con este tema pues tan interesante del talento humano y también la salud, ¿no? Que es parte importante. Me comentabas que querías que platicáramos un poco acerca de RC Corporativo.
0: Sí, justo. Pues que nos digan cómo se pueden acercar con ustedes, dónde los puedes encontrar.
1: Claro que sí. Bueno, RC Corporativo es un holding que integra servicios de capacitación, reclutamiento, el área de recursos humanos y el área de salud. En este caso pueden encontrarnos en redes sociales como RC Corporativo en Facebook, Instagram, TikTok también, hay contenido. Y por supuesto en el canal de difusión, que en este caso el área de recursos humanos comparte las vacantes activas que tenemos a nivel estatal aquí en Tabasco y también a nivel nacional.
0: Okay, qué maravilloso saber que existe este espacio en donde quienes estén buscando una oportunidad laboral puedan acercarse. Ya Jessica nos hablaba un poco de estos beneficios que ustedes tienen. ¿Pudieras abundar un poco más en eso?
1: Claro que sí. En el proceso de reclutamiento siempre se les comenta a los candidatos que en caso de ser aceptados por la empresa cuentan con beneficios adicionales. ¿Cuáles son estos? Son consultas médicas gratuitas para ellos y para sus familiares. Entonces, independientemente que cuenten con su servicio del IMSS, se les da una orientación médica gratuita, entonces pues es un gran beneficio para ellos. Contamos con el consultorio en RC Corporativo y adicional, en dado caso de identificar en una apertura de expediente médico una referencia a psicología o nutrición, los referimos, claro, con nuestros especialistas, porque la salud mental definitivamente es lo más importante para algún emprendimiento, para este proceso, para entrar a un nuevo ambiente incluso laboral, ¿no? De, bueno, soy la persona nueva en una empresa, entonces esto es un cambio, es una adaptación. Y también la parte nutricional que va de la mano con la salud física.
0: Claro, pues maravilloso que quienes nos escuchan tengan, insisto, claramente que existe un espacio en donde pueden ser tomados en cuenta y todos estos beneficios que ustedes plantean. Así que quienes nos escuchen y estén buscando una oportunidad laboral, ya saben a dónde acercarse, RC Corporativo. Jessica, ya estamos en nuestro último bloque. Quiero pedirte una conclusión de un minuto. ¿Por qué es importante tener presente la gestión del talento humano en las empresas y cómo yo como personal que puedo ser contratado debo sumar a la empresa?
2: Básicamente es importante tanto laboral y pues personal, ¿no? Sobre todo que de esta manera se aborde en general tus conocimientos, tus experiencias, tus habilidades también. ¿Y por qué es importante conocerlo? ¿Me mencionabas?
0: Importante tenerlo presente al momento de yo querer incorporarme en una empresa.
2: Ok, sobre todo conocer tus valores y tus competencias también, investigar a la empresa, que eso se me olvidó mencionarlo, no solamente te quedes con lo que estamos buscando, sino también investigar tanto a la empresa como en el área de recursos humanos, ¿no? Es sobre todo conocer la empresa que te está contratando, la persona que te está entrevistando, no solamente quedarnos con eso, sino en general. Eso es lo que yo te podría aportar en general y contextualizando de manera breve.
0: Sí, claro. Y muchas gracias, Jessica, sobre todo porque el hecho de que las organizaciones inviertan en esta formación del talento humano, pues va a permitir incluso incrementar los niveles de productividad, tanto de manera individual como colectiva. O sea, si yo como trabajador estoy muy a gusto en la empresa con todo lo que tengo, voy a estar muy a gusto de seguir aquí. Y lo decías en un bloque anterior, ¿no? Y además, como decía Ámbar, si hay todos estos beneficios, pues yo voy a querer seguir trabajando. Justamente. Ahí, ¿no? O sea, si ya tengo la obligación de trabajar, bueno, al menos que disfrute el trabajar. Muchas gracias, Jessica, por haber aceptado la invitación. Muchas gracias, Ámbar, también por integrarse a nuestro programa. Ámbar, ¿quieres agregar algo adicional a lo que decía Jessica?
1: Claro que sí. Bueno, la productividad definitivamente es lo más importante, que va de la mano con el tema de salud. que sería un buen tema también para abordar la salud laboral, porque bueno, si no tenemos esta energía, si no comemos bien, porque muchas veces podemos pensar que por el tema de los horarios laborales incluso dejamos a un lado la salud, que creo que sí es lo más importante, la salud personal y también familiar, que también es un tema bastante interesante. Entonces, para todos los que nos escuchan en Radio UJAT, RC Corporativo, estamos en redes sociales, en Facebook, Instagram, TikTok, el canal de difusión y nuestros números, que es 9931-018109 en reclutamiento. Ahí pueden contactar a la licenciada Jessica en el área de recursos humanos para las vacantes que hay disponibles en RC Corporativo.
0: Pues gracias, Ámbar, a ti también. Y como siempre les decimos a nuestros invitados, están cordialmente invitados a regresar. Propónganos el tema, la gente siempre quiere escucharlos, siempre se queda con ganas de más, así que piensen en algún tema y vuelvan por favor con nosotros, díganos, queremos volver y con gusto tienen los micrófonos abiertos, sabemos que tienen mucha experiencia y ojo, aunque no nos ven en cámara, son jóvenes pero que ya tienen mucha experiencia. Gracias por habernos escuchado, en Negocios al Día. Le enviamos saludos a Lolo por no haber venido, pero que esperamos que esté muy bien. Y bueno, los invitamos a escucharnos el próximo viernes en un programa más de Negocios al Día.

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1: Son las 9 con 59 minutos.
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5: Son las 10, con un minuto.
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tal, amigos? Bienvenidos a Cultura y Sociedad en este viernes 7 de julio, en el que ya concluimos, perdón, 7 de agosto, en el que ya concluimos esta semana, esta primera semana del mes de agosto, y pues ya estamos listos para darles toda la información. Yo soy Francisco Valencia y esto es lo que tenemos preparado para hoy.

Museo de Hiroshima convierte la tragedia atómica en un mensaje de paz. Malitzin era consciente del gran cambio que sufriría la humanidad, dice Carmen Parra. Presentan Encuentro Nacional de Música Folclórica en Villahermosa. 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En la cabina de transmisión está con nosotros el maestro Juan Manuel Ramírez Osorio, instructor del curso de Comunicación Corporal y de Resolución de Controversias.

0: Así es, amigos, como les comenté hace un momento, está con nosotros el maestro Juan Manuel Ramírez Osorio. Él es instructor de dos cursos. El primero es el curso de comunicación corporal, que ya está por terminar, y el siguiente es el de resolución de controversias, próximo a iniciar. Bienvenido, maestro. ¿Cómo
1: Francisco,
0: está?
1: Francisco, qué gusto estar aquí contigo.
0: Gracias, muchas gracias por aceptar esta entrevista. ¿Y qué le parece si iniciamos platicando en este bloque acerca de este curso de comunicación corporal que ya está en curso, ya va a terminar muy pronto, pero nos gustaría pues que nos platicara cómo le ha ido con sus estudiantes?
1: Bueno, pues fíjate que el curso ha sido bastante bueno, muy positivo. Creo que los que han participado en él como los asistentes a él han encontrado muchas cosas interesantes. Hemos descubierto cosas importantes. Te pongo un ejemplo rápido. Hay una ceremonia que se llama Haka, que la practican sobre todo los jugadores de rugby de Australia. En esa ceremonia, bueno, se hace una interpretación de un baile en frente del equipo rival de rugby, y la persona golpea el piso, se golpea a ella y al final termina mostrando la lengua, ¿sí? Todo esto tiene una significancia muy especial, ¿no? Por ejemplo, ahí comentábamos que el hecho de pegar patadas al piso, de pegar con la planta del pie al piso, es hacer el contacto con la tierra para esa interpretación. Uh-huh. El hecho de pegarse en los hombros, en los brazos, en las piernas, es el hecho de reactivar la energía, y el hecho de mostrar la lengua y exaltar la mirada con los ojos saltones, como decimos nosotros acá de esta parte del mundo, es el reto, el mostrar el reto, el decir no te tengo miedo, adelante, ¿no?
0: Claro, es como un ritual para ellos, pero también es una forma de comunicar.
1: De comunicar. Ajá. Y es que esto es importante, Francisco, porque yo te hago la pregunta que todo el mundo les hago: ¿cuánto de la comunicación que tienes tú diariamente crees que sea verbal y cuánta corporal? ¿Cuánta crees que sea verbal?
0: Uy, verbal, yo creo que sí, como un 50% para mí, en mi caso, que no soy de hablar mucho, pero sí, pues la mitad del día, pues supongamos que me la paso hablando.
1: Sí, pero te tengo una noticia: la comunicación, el porcentaje de comunicación verbal que tenemos en un día es del 10%.
0: 10%.
1: El resto es corporal y no verbal.
0: Entonces, yo estaba pensando muy, que yo que pienso que hablo menos, entonces...
1: Sí. No, y además hay una serie de cosas que se están viendo en este curso, que no es de que tú lleves un manual y que diga, alzó el ojo. No, tienes que ver el contexto, tienes que ver las sensaciones, claro. Tienes que ver qué te están dando en ese momento, qué estás sintiendo, cuál es tu sentir, tu pensar, todo esto, porque no es de que esté escrito un manual de que diga, si alza el ojo quiere pensar esto, como muchos erróneamente interpretan.
0: Sí, ¿no? En la carrera me acuerdo que llevamos una materia que era comunicación no verbal, entonces tiene mucho que ver esto, ¿no?
1: Claro,
0: con los poses, con la mirada, y esto es lo que ustedes tratan entonces en este curso.
1: Si tú en esta carrera, en esta materia, recordarás que, bueno, al menos cuando yo la tomé, nos daban un libro de Florence Toussaint que se llamaba Comunicación Verbal, ¿sí? Y en esa comunicación verbal, por ejemplo, hablaba una cosa que a mí se me hizo, por lo cual me empezó a llamar mucho la atención, es que decía que tú puedes tener un padre que a lo mejor no es tu papá biológico, ¿no? A lo mejor tu mamá se casó con otra persona y todo, y resulta que tú te pareces mucho a ese padre. ¿Por qué? Pues porque los gestos, las cosas que se ven al diario, las va asimilando uno y va haciendo uno esa sinapsis, ¿no?
0: De hecho, suele suceder que hasta físicamente a veces se suelen parecer,
1: aunque no sean biológicamente descendientes.
0: Pero es como ese acercamiento diario que hay con las personas.
1: Sí, exactamente. Entonces, esto es bien importante y bien interesante, porque mira, yo digo una cosa. Yo estoy replanteando esta situación como egresado de la carrera de comunicación. Cuando nosotros la estudiamos, tenía otro enfoque.
0: Sí.
1: Yo creo que ahorita tenemos que dar y cambiar ese enfoque y reubicar las cosas, porque yo creo que nos tienen que enseñar comunicación corporal, comunicación verbal, comunicación de las redes sociales. Así sí, es. Porque no es lo mismo que produzcas un corto para una red social que llamémosla YouTube, que para un reel de Facebook, que para tiene que haber una revolución de la comunicación ahora, ¿no?
0: Así es, esa es la importancia, podríamos decir, de este curso aquí en que están impartiendo en la Dirección General de Comunicación Social.
1: Efectivamente.
0: Precisamente para todas esas personas. ¿A quiénes estuvo dirigido? ¿En qué edades?
1: Estaba dirigido desde los 18 años hasta la edad que quisieran participar, okay, ¿no? Y esto tenemos gente que ha venido y que está presente y han participado de una manera muy interesante, profesores de secundaria, profesores de también de aquí de la UJAT, estudiantes, sí, tenemos una persona que tiene ya terminada su carrera, está trabajando ya en una industria y vino y lo está tomando porque tiene el interés de hacerlo.
0: Claro, ¿no? Hay una problemática actualmente que es lo de la depresión. Y muchas personas dicen, pero ¿por qué no identificaron? Porque se veía como una persona normal, que sonreía, pero ahí es donde tú debes de distinguir, ¿no? ¿Qué le está pasando a la persona en cierto, algunas cosas que publica también en, exacto, redes sociales? Dices, algo hay malo ahí, y podría ser con esta comunicación corporal también, el que puedas uno identificar esa problemática.
1: Sí, fíjate que
0: y ayudar.
1: Como tú dices específicamente, ¿no? Muchas veces si se ve por medio de esa comunicación corporal, ver lo que le está pasando a la gente, porque ver la mirada, ver la forma de la boca, ver qué está haciendo, qué están haciendo sus manos, qué están haciendo sus pies, todo ese tipo de cosas nos pueden dar datos que pueden ayudar a ayudar a esa persona, ¿no?
0: Muy bien. ¿Y durante cuánto tiempo se llevó a cabo este curso?
1: Este curso se llevó a cabo durante 40 horas, ¿sí? Fueron 8 sábados de 5 horas cada sábado.
0: Ok, aquí en nuestra máxima casa de estudios.
1: Aquí fue en la UJAT.
0: Venían, sí, y todo, era presencial, por así decirlo.
1: Presencial, totalmente presencial. Y tiene que ser presencial porque todo lo que hacemos, pues, y lo que se dice, tiene que ser presencial.
0: ¿Algún tipo de dinámicas que realicen durante el curso?
1: Fíjate que estuvimos, básicamente haciendo algún tipo de trabajos, pero sí eran todos encaminados a reforzar este tipo de cosas que hemos estado mostrando y que son importantes para saberlas, ¿no?
0: ¿Cuándo van a abrir un próximo curso de este de comunicación corporal para que las personas que en este momento dijeron, no, pues me interesa, estén pendientes y puedan inscribirse nuevamente?
1: Mira, en este tema sí te lo desconozco, vamos a abrir otro curso, ahorita vamos a hablar de él.
0: Del otro.
1: Sí, pero este curso, en cuanto lo pida la gente, lo volvemos a abrir porque sí es un curso que de verdad es importante.
0: Claro, normalmente pues se publica en las redes sociales de aquí de nuestra máxima casa de estudios, de la Dirección General de Comunicación Social, para que usted esté atento y pueda pues inscribirse a este importante curso que es el de comunicación corporal, y no necesariamente tiene que ser licenciados en comunicación, ¿no?
1: No, tiene que, esta es una herramienta que te puede servir en cualquier aspecto. Te comentaba que hay una persona que es, me decía esta persona que es ingeniero.
0: De, ¿sí?, los que estuvieron
1: de
0: ahora.
1: De los que están ahora, sí, exactamente, que es ingeniero.
0: Ajá.
1: ¿Sí? Y entonces, el por qué le interesó esto, bueno, pues hay un agrónomo, hay un ingeniero, ingeniero industrial, etcétera, ¿no? Entonces, les llama la atención porque obviamente es una herramienta muy buena, muy positiva para poder desarrollarte y para poder llevar a cabo todas tus actividades del día al día, ¿no?
0: Ok, ahí está. Eso es importante porque no necesita usted estudiar la carrera de comunicación para poder comunicarse corporalmente, ¿no? Todas las personas lo hacemos de alguna u otra manera, sí, y a veces no lo sabemos, ¿no? ¿Qué estamos comunicando?
1: Exacto.
0: A la hora de tomar alguna pose.
1: El ser humano se comunica las 24 horas del día, los 365 días del año.
0: De, ¿sí?, manera natural.
1: Sí, aunque digan que la persona está tirada sin hacer nada, está comunicando también algo.
0: Está comunicando, sí, que sea un mueble, dice.
1: Sí.
0: Muy bien, pues muy interesante este curso. Vamos a un corte promocional y enseguida regresamos a platicar con el maestro Juan Manuel Ramírez Osorio.

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4: Son las 10, con 16 minutos.
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0: Muchas gracias, amigos, por continuar con nosotros en Cultura y Sociedad. Yo soy Francisco Valencia y estoy platicando con el maestro Juan Manuel Ramírez Osorio. Ya platicamos en el bloque anterior del curso de comunicación corporal. Ahora nos va a platicar acerca de otro curso que va a impartir. Es el de resolución de controversias. Y este me suena un poco más a derecho, no sé. Dígame.
1: No, fíjate que ese es el tema, ¿no? O sea, derecho tiene esto enfocado hacia la cuestión legal más que nada. Okay. ¿Sí? Pero hay una cosa que debemos estar conscientes, Francisco. Si estábamos comentando que comunicamos a diario, también hay una cosa que debemos entender, que nosotros diario actuamos. Y diario negociamos.
0: Exactamente.
1: Y diario estamos solucionando conflictos.
0: Conflictos.
1: ¿Sí? O sea, por ejemplo, ahorita nada más una simple y sencilla situación. Alguien vino, me pidió que hiciera algo. Ajá. Y entonces hicimos una negociación y solucionamos esa situación. ¿Sí? Porque, por ejemplo, ¿qué tal si yo no hubiera querido hacer algo? ¿No? ¿Sí? Tú me dices, oye, yo quiero que hagas esto. Entonces son situaciones que se nos presentan del diario, ¿sí?
0: Okay, hay que saber cómo resolverlas.
1: Resolverlas, exactamente.
0: ¿No? Afrontarlas. Por ejemplo, un caso igual práctico diario en el tráfico. Ya te chocaron o algo así, ¿cómo vas a reaccionar? Hay que hablar a la aseguradora, todo
1: exactamente,
0: eso.
1: Este tema es muy interesante lo que acabas de tocar. ¿Qué es lo que sucede siempre y en el común? Dos hombres, digamos una edad promedio entre los 20 y los 50 años, tienen un percance automovilístico. ¿Qué es lo que sucede siempre? Los dos se bajan y empiezan a gritarse y a decirse. ¿Qué sucedería si uno de estas personas que ya tomó este curso se baja y le dice, ¿estás bien? ¿No te pasó nada?
0: O sea, primero, ¿no?
1: ¿Te sientes bien? ¿No quieres que llamemos a alguien? Oye, que tú te tuviste la culpa. Eso lo determina el seguro.
0: El
1: no
0: seguro
1: te preocupes,
0: ya no.
1: ¿Sí? No te preocupes. El tema es que tú estés bien y que yo esté bien. No te
0: normalmente no
1: sucede eso, ¿no? No sucede eso, ¿no? ¿Sí? Entonces, eso debería de ser, esa debería ser la norma, ¿sí? Okay. ¿Cómo es el hecho de que estés, por ejemplo, comiendo en un restaurante y alguien te derrame un refresco, un plato de sopa, todo eso, ¿qué es lo que inmediatamente, oye, y empieza uno a discutir y todo eso? Lo primero es, ay, sí, a ver, tráiganme para limpiarme, ¿no? O si tú lo hiciste sin querer, discúlpeme, perdón, tratar de negociar las cosas.
0: Pero ¿no? ¿Cómo entonces nos preparamos para solucionar esto? ¿Cómo, o sea, en este curso, cómo yo voy a aprender a solucionar estas controversias con toda la calma del mundo?
1: Hay que tener mucho conocimiento de las emociones.
0: Conocimiento de las emociones.
1: Conocimiento de lo que siente uno, ¿sí? Yo he dicho, hay que saber, no por madrugar amanece más temprano, ¿sí? Por mucho madrugar no amanece más temprano, ¿sí?
0: No.
1: Amanece a la hora que tiene que amanecer, ¿sí?
0: Tiempos, ¿sí?
1: Y entonces esto es lo mismo que pasa, o sea, no porque te quieras sentir muy, mira, yo creo que a todos nos ha pasado una cosa de estas, ¿no? Yo recuerdo allá cuando era menos joven, no como ahorita que soy más joven.
0: Más joven.
1: Sí, cuando era menos joven recuerdo que empezaba yo a manejar, tendría yo 18, 19 años, y en una ocasión tuve un accidente automovilístico. ¿Y cuál fue la reacción? Bajarme e ir con la persona, ¿sí? ¿Qué me voy encontrando? Que la persona con la que iba a discutir yo enojado y molesto tenía un arma. Y me estaba apuntando con ella y me dijo, ¿qué pasa? ¿No? Y no pasa nada. Y me volví a subir al carro. ¿No?
0: Entonces, pero pudo haber pasado algo más,
1: ¿no? Entonces imagínate, ¿no? Entonces dices tú, eso va, son cosas que va aprendiendo uno, ¿no? Y ese es el tema, ¿qué vas aprendiendo? ¿Qué es lo que te va dando la vida de conocer, sí? ¿Te conviene actuar con agresividad? ¿O te conviene negociar las cosas que vas a obtener? Porque negociando se obtienen más cosas, ¿no? En estado en un estado de entendimiento, ¿sí? ¿Qué puedes, cuáles son tus capacidades, cuáles son las mías y podemos manejar las cosas de mejor forma, ¿no?
0: Sobre todo en aquí en el estado, ¿no? Que luego también con el calor y todo se sube la presión, se sube todo el coraje de alguna manera, entonces hay que saberlo controlar porque creo que tiene muchísimo que ver esto, ¿no? Hay situaciones o lugares en los que a lo mejor pues como está más tranquilo el clima, pues también las personas son un poco más calmadas.
1: Sí,
0: ¿no?
1: y estos
0: países son, incluso.
1: Y esto estamos hablando de casos extremos, ¿no? Por ejemplo, yo te pongo otro caso. Tú vas a vender una casa o vas a vender un terreno. ¿Cómo solucionas ese conflicto de venta de terreno? ¿Sí? ¿Cómo lo solucionas? ¿Sí? Porque aquí tiene que ver incluso también la situación de las pérdidas y las ganancias. ¿Sí? Entonces, ¿qué estás dispuesto a ceder y qué estás dispuesto a ganar? Eso es importante.
0: Muy bien. Entonces, esos son los temas que veríamos en este curso.
1: ¿Sí?
0: Que se va a impartir, ¿a partir de cuándo?
1: Tengo entendido que a partir de septiembre empezamos.
0: Septiembre, ¿no? Para que estén pendientes igual de cuándo son las inscripciones, cuál sería el proceso, ¿no? Para poderse inscribir, qué necesita. ¿Cuál sería la característica en entonces de la persona que va a tomar este curso?
1: Pues la característica sería que alguien que esté interesado en realizar negociaciones, en realizar soluciones a conflictos que pudiera tener, que se presentan, un conflicto se puede presentar en cualquier situación, en cualquier momento, ¿no? ¿Cuál es la mejor forma de darle salida a un conflicto, de darle salida a las emociones, básicamente?
0: Ok. ¿Algo más que necesiten ellos traer para eso o nada más como que la...
1: Con que vengan con ganas de hacer
0: las cosas. Con la actitud,
1: ¿no? Sí, la actitud. Y sobre todo, hay una cosa que yo siempre les pido, Francisco, porque es bien importante. Un cuaderno,
0: okay.
1: Una pluma, porque tienen que apuntar, ¿sí? Ya vamos quitándonos eso de que no vamos haciendo ese
0: ejercicio. O en el celular, ¿no? Sí. Lo veo normalmente, anotamos.
1: Sí, yo prefiero no el celular, prefiero el cuaderno y la mano, ¿no? Que se apunte, porque eso nos activa. Y hay una cosa bien importante sobre esto que yo hago mucho énfasis. Que puede sonar peyorativo, pero no es así, es el uso del cerebro. Desde que somos chicos nos enseñan a manejar las manos, los pies, la boca, todo, pero nadie nos enseña a manejar el cerebro. Y no quiero decir eso porque conoce qué es capaz tu cerebro, qué puede hacer el cerebro y qué necesita el cerebro, ¿no?
0: Así.
1: Entonces el cerebro necesita que estemos manejando la escritura con la mano y leyendo, ¿sí? Y entonces a mí me gusta que eso se haga.
0: Ok, así nos decía una maestra también que hay que activar el músculo pensatorio, decía ella, ¿no?
1: Fíjate qué interesante, sí.
0: Es importante para todas las actividades del día desde temprano, ¿no?
1: Claro que sí.
0: Igual para las personas que tienen problemas de Alzheimer, ya ves que recomiendan que si sopa de letras, que si crucigramas, cosas que te mantengan activo tu cerebro,
1: exactamente.
0: Estudiar un idioma también.
1: Estudiar cosas nuevas, ¿no?
0: Así es. Eso es muy interesante. Pues bueno, aquí está. Entonces, nos gustaría que hicieras la invitación.
1: ¿Cómo no? Con mucho gusto a todos aquellos que estén interesados en esto de solución de conflictos, solución de temas interesantes. Que vengan, se inscriban a este curso que va a empezar a partir del mes de septiembre.
0: Claro, y que son cosas que pueden pasar en el día a día, en la vida cotidiana.
1: Y que tomemos en cuenta que siempre comunicamos, que siempre estamos actuando, que siempre los escenarios varían, que siempre estamos negociando cosas y que siempre estamos solucionando.
0: Muy bien, pues agradecemos que haya estado con nosotros aquí en Cultura y Sociedad al maestro Juan Manuel Ramírez Osorio, instructor de los cursos de comunicación corporal y de resolución de controversias. Muchas gracias.
1: Te agradezco a ti, Francisco, la invitación. A mí la cultura y la sociedad me fascinan. Yo fui en un momento vocero del Instituto Hidalguense de la Cultura allá en el estado de Hidalgo y créeme que me apasionó mucho el tema de la cultura.
0: Qué bueno que lo menciona porque efectivamente no platicamos acerca del currículum que tiene usted, un amplio currículum ya en este tipo de cosas, pero bueno, ¿qué le parece si eso lo platicamos en una siguiente entrevista?
1: Cuando gustes, estoy a tu disposición.
0: Así es, cuando usted guste también aquí estamos y vamos a platicar más ampliamente de ello.
1: Claro que sí. Vale, pues.
0: Bien, muchas gracias. Continuamos, vamos a un corte promocional y seguimos en Cultura y Sociedad.

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0: Muchas gracias por continuar con nosotros en Cultura y Sociedad. Yo soy Francisco Valencia y un día como hoy, pero del año de 1974, falleció Rosario Castellanos, destacada escritora mexicana cuya producción literaria abarca los géneros del ensayo, cuento, poesía y teatro. Se graduó como maestra en filosofía en 1950 en la UNAM. Logró combinar su carrera de escritora con la promoción cultural, el periodismo, la diplomacia y la docencia. Fue merecedora de diversos reconocimientos y en vida se destacó por su labor como difusora de cultura. Balún Canán, Oficio de Tinieblas, Álbum de Familia y Poesía No Eres Tú son algunas de sus obras que se han convertido en indispensables de la literatura mexicana. Fue reconocida con los premios Chiapas 1958, Premio Javier Villaurrutia 1960 y el Premio Sor Juana Inés de la Cruz en 1962. Escuchamos un fragmento de la cápsula Trayecto Sonoro con Rosario Castellanos, publicada por Descarga Cultura UNAM.
1: Rosario Castellanos es considerada un símbolo del feminismo latinoamericano del siglo XX, dedicada a la escritura, al periodismo y a la diplomacia. Crecer en Comitán, Chiapas, fue un aspecto que definió la literatura de Rosario Castellanos, dirigiendo gran parte de su obra a la defensa de los derechos de las mujeres y de las comunidades indígenas. Castellanos escribió poesía, cuento, ensayo y novela. La primera de ellas fue Balún Canán, en la que habla sobre cambios políticos, la opresión y segregación racial, social y sexual. Durante sus años de estudio, Rosario Castellanos se relaciona con personajes como Ernesto Cardenal, Dolores Castro, Jaime Sabines y Augusto Monterroso. En su libro de relatos, Ciudad Real, se encuentra Modesta Gómez, narración que da un ejemplo de sus intereses y preocupaciones como el machismo, los estereotipos y las barreras lingüísticas. Escuchemos un fragmento.
2: Alberto faltaba a sus obligaciones, maltrataba a su familia, había que perdonarlo.

0: En 1915 nació Rafael Solana Saucedo, dramaturgo, periodista, crítico teatral, cronista taurino y guionista de cine mexicano. Fue representante de varias obras modernistas y surrealistas al final del siglo XX. Estudió en las facultades de Derecho y Filosofía y Letras de la UNAM. A la edad de 14 años se inició en el periodismo, oficio que ejerció por más de 63 años en diversos diarios como El Universal y Excelsior. Algunas de sus obras conocidas son Ladera, Los Sonetos, El Envenenado, La Trompeta, entre otras. En 1979 recibió el Premio Nacional de Periodismo, en 1986 recibió el Premio Nacional de Ciencias y Artes en el área de Lingüística y Literatura, fue fundador de la Asociación Mexicana de Críticos de Teatro, la que dirigió hasta su muerte. Escuchemos un fragmento de la cápsula Rafael Solana, publicada por Universidad PART.
1: Rafael Solana Salcedo será recordado siempre como uno de los ejemplos más significativos del gran genio mexicano. Poeta, narrador, ensayista, dramaturgo y filósofo, parecía que todo lo podía hacer. Pero para el periodismo y para los estudiantes de la Escuela PART, siempre será recordado como el dedicado rector que nunca le cerró la puerta de su oficina a nadie. Aquel Salón 16 que todo estudiante en PART conoce también. Era una persona sencilla a la que todos podían acercarse por un consejo. Nació el 7 de agosto de 1915 en Veracruz y falleció el 6 de septiembre de 1992 en la Ciudad de México. Un escritor del género dramático y narrativo, periodista, crítico teatral, cronista taurino y guionista de cine. Era tan representativo que varias de esas obras modernistas y surrealistas al final del siglo XX fueron catalogadas como las mejores.
0: En 1941 falleció Rabindranath Tagore, poeta, dramaturgo, novelista, pedagogo y filósofo. El autor indio escribió tanto en bengalí como en inglés. No solo se distinguió como uno de los escritores más destacados de la India, incluso fue el primer escritor no europeo en ganar el Premio Nobel de Literatura en 1913. Sino también por sus aportes en materia educativa para su país. Algunas de sus obras son Jintajali y La Casa y el Mundo. Escuchamos una cápsula de la biografía de Rabindranath Tagore, publicada por Alexis Martínez.
2: Rabindranath Tagore es el más prestigioso escritor indio de comienzo del siglo XX. De origen noble, en 1878 fue enviado a Gran Bretaña, donde estudió literatura y música. Poeta, filósofo, dramaturgo, novelista y autor de canciones que fue premiado con el Premio Nobel de Literatura en 1913, convirtiéndose así en el primer laureado no europeo en obtener este reconocimiento. Tagore revolucionó la literatura bengalí, extendió el amplio arte con multitud de poemas, historias cortas, cartas, ensayos y pinturas. Fue también un sabio y reformador cultural de su país, desafiando las severas críticas que hasta entonces lo vinculaban a unas formas clasicistas.
0: En 2019 falleció Cary Mullis, bioquímico estadounidense que revolucionó la biología molecular. Es más conocido por su invención de la reacción en cadena de la polimerasa o PCR, una técnica que permite copiar fragmentos de ADN de forma masiva y que se ha convertido en una herramienta indispensable en la ciencia. Por este invento, Mullis fue galardonado con el Premio Nobel de Química en 1993. El Comité del Nobel reconoció que su descubrimiento había cambiado las reglas del juego en la biología molecular. Escuchemos un fragmento de la cápsula Cary Mullis y la PCR, publicada por UBU Investiga.
3: Cary Mullis y la PCR, la fotocopiadora molecular. El ADN, o ácido desoxirribonucleico, es el manual de instrucciones de la vida. Todos los seres vivos e incluso algunos virus tienen ADN. Pero, ¿qué es? Dentro de nuestras células, en el núcleo, una especie de pequeños ladrillos o piezas de puzzle, llamados nucleótidos, se combinan dando lugar a dos cadenas complementarias que forman la conocida doble hélice. Los nucleótidos, o esos pequeños ladrillos, son cuatro: A, adenina; T, timina; C, citosina; y G, guanina. Entre ellos se unen por parejas y crean un código parecido al que se utilizan en los ordenadores con ceros y unos. En él se guarda la información genética. Cuando las células se duplican o reproducen, las dos cadenas se separan. Gracias a la actuación de las ADN polimerasas, que son moléculas, llamadas enzimas, que se dedican exclusivamente a copiar, se obtienen otras dos cadenas iguales, que incorporan los ladrillos o nucleótidos complementarios a las cadenas separadas. Este proceso se llama replicación, y de esta forma, las nuevas células tienen toda la información genética necesaria para realizar sus funciones vitales. Así, heredamos los ojos azules de nuestro padre, el pelo rubio de nuestra madre o las orejas de nuestro abuelo.
0: En 1974 falleció Virginia Apgar, médica, anestesióloga e investigadora médica, nacida el 7 de junio de 1909 en Westfield, Nueva Jersey, Estados Unidos. Desarrolló el test Apgar, un método para evaluar a un bebé poco después del nacimiento, para evaluar su bienestar y determinar si se requiere alguna intervención médica inmediata. El test Apgar ha reducido considerablemente la mortalidad infantil en todo el mundo. Durante su trayectoria profesional obtuvo el premio por distinción en el servicio de la Sociedad Norteamericana de Anestesiólogos, premio Elizabeth Butcloel en la Asociación Médica de las Mujeres de Norteamérica, premio Ralph Waiters de la Sociedad Norteamericana de Anestesiólogos, entre otros reconocimientos. Escuchemos la cápsula Virginia Apgar, publicada por Daniel Altamirano.
4: Virginia Apgar, la médico estadounidense, fue pionera en neonatología, creando el examen que mide, entre otros, los reflejos y la frecuencia cardíaca de los bebés minutos después de nacer. El doodle de hoy recuerda los 109 años del natalicio de la doctora estadounidense Virginia Apgar, creadora de la puntuación de Apgar, una prueba que se hace a todos los neonatos después de un minuto y a los 5 minutos de haber nacido. El método analiza 5 factores: apariencia, pulso, gestos, actividad y respiración. A la médico se le ocurrió hacer este sistema de puntuación en 1952 y se usa internacionalmente, reduciendo en forma significativa la mortalidad infantil. Apgar también fue la primera mujer en convertirse en profesora titular del Colegio de Médicos y Cirujanos de la Universidad de Columbia y fue directora del Departamento de Anestesiología de esa escuela.
0: En 1848 nació Jones Jacob Berzelius. Jones Jacob Berzelius fue un químico sueco considerado como uno de los padres de la química moderna. Aportó a la nomenclatura química la determinación de pesos atómicos y el descubrimiento de elementos como el silicio, el selenio y el torio. Asimismo, creó conceptos como la catálisis, isomería y alotropía, y también desarrolló su teoría electroquímica, que postulaba que los compuestos inorgánicos estaban formados por la unión de elementos con cargas eléctricas opuestas. Murió en 1848 en Estocolmo, dejando un legado que sigue siendo fundamental para la química actual. En 1903 nació Louis Leakey. Louis Seymour Bassett Leakey fue un paleoantropólogo y arqueólogo británico que se convirtió en una de las figuras más influyentes en la investigación de los orígenes humanos. Su trabajo en África Oriental, junto con su esposa Mary Leakey, revolucionó nuestra comprensión de la evolución humana. Su investigación se centró principalmente en el yacimiento de la garganta de Olduvai en Tanzania. Durante décadas, él y Mary excavaron incansablemente, logrando descubrimientos cruciales que desafiaron las ideas predominantes sobre el origen del ser humano. Dos descubrimientos suyos marcaron la historia de la humanidad. El primero, el Homo habilis, junto con herramientas, y el segundo, su teoría sobre el origen de los primeros homínidos en África. Su trabajo en la garganta de Olduvai proporcionó pruebas irrefutables de que África es la cuna de la humanidad y su legado sigue siendo fundamental para la paleoantropología. Escuchemos un fragmento de la cápsula Louis Leakey, paleontólogo, antropólogo y arqueólogo, publicada por Videomanía 63.
5: Louis Leakey nació en Kabete, Kenia, en 1903 y falleció en Londres en 1972. Fue paleontólogo, antropólogo y arqueólogo británico de origen keniano. Sus padres fueron misioneros en la tribu de los Kikuyu. En 1922 comenzó sus estudios como becario en el St. John's College de Cambridge, donde estudió francés moderno y medieval, arqueología y antropología. Tras doctorarse, se trasladó a Tanzania y allí se dedicó a recoger fósiles para el British Museum. Su esposa Mary Douglas, arqueóloga, le ayudó en sus investigaciones arqueológicas, en las que intentaba hallar las diferencias existentes entre los cambios climatológicos del Pleistoceno africano y las glaciaciones europeas del mismo periodo.
0: En 2004 falleció Ismael Rodríguez, cineasta considerado uno de los exponentes más prolíficos de la época de oro de cine mexicano. Editor, fotógrafo, sonidista, director e incluso actor, durante su estancia en Los Ángeles, California, comenzó a participar en filmes experimentales desde los 12 años. Su larga trayectoria lo llevó a dirigir a artistas nacionales como Pedro Infante, María Félix y Dolores del Río, hasta extranjeros como John Carradine y Toshiro Mifune. Es reconocido a nivel mundial por Tizoc y Los Tres García. A lo largo de su carrera ganó el Festival Internacional de San Francisco con la película Animas Trujano, Ariel por la película Tizoc y Ariel de Oro la medalla Salvador Toscano. Escuchemos un fragmento de El cine de Ismael Rodríguez publicada por Crónicas de Paco Macías.
6: Ismael Rodríguez, director, productor y guionista de cine. Fue creador de los argumentos de películas más populares protagonizadas por Pedro Infante. Se consagraron como los binomios más representativos de la época de oro. Ismael Rodríguez Ruelas nació en la Ciudad de México el 19 de octubre de 1917. En una vecindad de la calle Niños Héroes, en la colonia Doctores. Desde joven trabajó en la panadería de sus padres, mientras desarrollaba un creciente interés por el cine. Durante la Guerra Cristera, su familia emigró a Estados Unidos, donde Ismael continuó cultivando su pasión por el séptimo arte. Comenzó en la industria cinematográfica desde abajo.
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0: En 2010 falleció Roberto Cantoral, reconocido compositor y cantante de origen mexicano. En 1950 inició su carrera musical junto a su hermano en Los Hermanos Cantoral, en donde conciben en coautoría algunos huapangos. En 1954 es miembro fundador, compositor y arreglista del trío Los Tres Caballeros, agrupación que llegó a marcar toda una época de música romántica a nivel mundial. Fue creador de grandes éxitos mundiales como La Barca y El Triste, además de haber sido presidente de la Sociedad de Autores y Compositores de México. Ganó 2 discos de oro en Hollywood con La Barca y El Reloj, la Guitarra de Oro en Italia, una medalla al mérito por Adolfo López Mateos, entre otras distinciones. Escuchemos un fragmento de la melodía Regálame esta noche, interpretada por Roberto Cantoral.

0: En 1911 nació Nicholas Ray, de origen estadounidense. Nicholas fue un guionista y director de cine cuyo trabajo lo llevó a tener la reputación como uno de los más expresivos y distinguidos cineastas de los finales de la década de 1940 y principios de la de 1950. La leyenda de Nicholas nació con su trabajo, además de haber quedado profundamente atrapado por el séptimo arte, llevándolo a grabar incluso su larga agonía a causa de la enfermedad que causó el consumo de alcohol y cigarro. Entre su trabajo más distinguido se encuentra They Live by Night y In a Lonely Place, también Rebel Without a Cause, con lo que fue nominada a Mejor Argumento para los premios Oscar de 1956. Escuchamos un fragmento de la cápsula Nicholas Ray, Rebelde con Causa, publicada por la Cineteca Nacional.
1: Nicholas Ray, Rebelde con Causa, es un libro autoría de Alfonso Ortega Mantecón y nos ofrece un exhaustivo análisis de la vida y obra de este cineasta norteamericano que fue un innovador y un visionario que desafió todas las normas del cine de Hollywood. Nicholas Ray tenía una formación en teatro, posteriormente tuvo una incursión en la radio. Sin embargo, él siempre nos habló de las disidencias. Ray retrata en todas sus películas a personajes marginales y de esta manera también explora lo que implica el salirse de la norma para encontrarse a sí mismo, muy similar a cómo él vivió toda su vida. Su trabajo está lleno de influencias de diferentes campos del arte y sobre todo se volvió una influencia para el cine norteamericano, el cine mundial e incluso es uno de los trabajos más retomados por la Nouvelle Vague, la nueva ola francesa.
0: Stanislavski, actor, director de teatro, pedagogo y teórico teatral ruso, cuya influencia revolucionó la actuación en el siglo XX. Su sistema, un método de formación actoral basado en la memoria emocional y la conexión interna del actor con el personaje, sentó las bases para gran parte de la actuación moderna. En 1897 cofundó el Teatro de Arte de Moscú, una institución que se convertiría en un faro de la innovación teatral y la disciplina artística. Su colaboración con el dramaturgo Anton Chekhov en obras como La Gaviota y El Jardín de los Cerezos fue crucial para el desarrollo del teatro realista. El sistema de Stanislavski buscaba que los actores dejaran de depender de gestos y declamaciones artificiales para, en cambio, encontrar una verdad emocional en sus personajes. A lo largo de su carrera, Stanislavski documentó su método en libros como Un actor se prepara y La construcción del personaje. Stanislavski falleció en 1938 en Moscú, dejando un legado que transformó la actuación de una disciplina de gestos estilizados a una exploración psicológica profunda y realista de la condición humana. Escuchemos un fragmento de La vida y legado de Konstantin Stanislavski, publicada por FEGU Global, Universidad Gratuita.
2: Konstantin Stanislavski fue un verdadero innovador en el mundo del teatro. Revolucionó la forma en que los actores abordan su oficio. Sus métodos continúan influenciando a los artistas hasta el día de hoy. Konstantin Stanislavski nació en 1863 en una familia adinerada de Rusia. Su amor por el teatro comenzó a una edad temprana. Estuvo expuesto a diversas formas de interpretación a través del interés de su familia por las artes. De joven, Stanislavski comenzó su carrera como actor aficionado. Actuaba bajo el nombre artístico de Konstantin Alexeyev. Rápidamente, ganó reconocimiento por su talento y dedicación. En 1898, cofundó el Teatro de Arte de Moscú con Vladimir Nemirovich Danchenko. Esto marcó un punto de inflexión en su vida y en la historia del teatro. El Teatro de Arte de Moscú se convirtió en una plataforma para que Stanislavski desarrollara y compartiera su innovador enfoque de la actuación.
0: En En 1958 nació Bruce Dickinson, cantante y compositor mejor conocido por haber sido integrante de la banda mundial de heavy metal Iron Maiden. También perteneció a otras agrupaciones como Speed, Shots y Samson. Su integración a Iron Maiden fue en 1981 y grabar The Number of the Beats, piloto de avión comercial, director y también actor. Además de su carrera musical, Dickinson fue piloto de avión comercial, director y también actor. En 2011 ganó el Grammy junto a Iron Maiden. A mejor interpretación de metal ganó un premio Burn, a mejor vocalista en 1987, entre otros. Escuchemos un fragmento de Tears of the Dragon de Bruce Dickinson.

En 1942 nació Caetano Veloso, cantante, compositor y trovador cubano, uno de los fundadores de la llamada Nueva Trova Cubana, junto a Silvio Rodríguez y Pablo Milanés. Su visión del mundo y de la música en particular fue, en cierto grado, resultante de una hogareña mezcolanza de impulsos e inspiraciones de cantante, compositor, guitarrista, escritor y activista brasileño. Es una de las figuras más influyentes y prominentes de la música popular brasileña y un pionero del movimiento musical y cultural conocido como Tropicália. Escuchemos un fragmento de Oleaciño con Caetano Veloso y María Gadú.

Iniciamos con la información de notas internacionales, nacionales, locales y universitarias. En esta sección me acompaña David López. Bienvenido, David. Vamos a iniciar con la primera. En la historia de la humanidad nunca fueron eliminados de la faz de la Tierra tantas vidas con la rapidez de un rayo y al mismo tiempo la cantidad de personas que perdieron la vida en poco tiempo por los efectos de la bomba atómica que cayó sobre Hiroshima en Japón en un día como el de ayer, 6 de agosto, hace exactamente 81 años. Una fecha que la humanidad no debe permitirse olvidar. Estados Unidos lanzó la primera bomba atómica de la historia sobre la ciudad japonesa de Hiroshima. Cada año esta fecha trae a la memoria la tragedia que vivió esta ciudad, que en ese entonces contaba con 350 mil habitantes y que se cobró la vida de 140 mil al final de ese año por las enfermedades que sufrieron muchos de los que sobrevivieron. La ciudad fue prácticamente arrasada en un 90%.

La Malinche fue un personaje que cambió la historia de la humanidad, sin embargo, no es considerada heroína, sino todo lo contrario, expresa la artista Carmen Parra, quien trabajó el tema para el libro de divulgación Malinche, Crónica Ilustrada del Encuentro, de Christian Duberger. Las 27 pinturas que realizó Parra para la edición publicada por el Museo Iconográfico del Quijote y el Gobierno del Estado de Guanajuato, ahora se exhiben en la Secretaría de Relaciones Exteriores con el título de La Malinche. La pintora ve a esta mujer náhuatl como un fenómeno de la historia universal porque, además de poseer un sentido político y entender varios idiomas, se dio cuenta de que estaba en un momento en que la historia de su pueblo, de su mundo, iba a cambiar. Para mí, tenía conciencia de que estaba en un momento de gran cambio en la historia de la humanidad. Esa fue su genialidad.

Ayer se dieron a conocer los detalles del primer encuentro nacional de música folclórica mexicana, Son y Tradición, que se llevará a cabo los días 16, 17 y 18 de octubre en Villahermosa. En rueda de prensa, el comité organizador, integrado por Diógenes de Jesús Bayona Valdivia y Mario Mirabal Álvarez, confirmaron las actividades que se celebrarán durante este primer evento programado para el mes de octubre.

0: video muestra cómo era el Parque Museo La Venta, ubicado en Villahermosa durante la década del 60, en el que se pueden observar nutrias, venados, cocodrilos y la vegetación que predominaba sobre el concreto, con chozas que dominaban el paisaje. El material visual fue creado por Fermín Revueltas Peralta, un aficionado a la cinematografía, indica la descripción del clip, el cual nos lleva a los primeros años de uno de los lugares emblemáticos de Tabasco.
1: Con más de 5 décadas formando generaciones de estudiantes en el aprendizaje de lenguas extranjeras, el Centro de Enseñanza de Lenguas Extranjeras CELE de la Universidad Juárez Autónoma de Tabasco se consolida como uno de los principales espacios de formación lingüística del sureste mexicano. Así lo destacó el director del CELE, Rubén Zapata Díaz, durante su participación en el programa de TV UJAT, Números y Conceptos, que conduce el secretario de Finanzas de esta casa de estudios, Miguel Armando Vélez Telle. Junto con el auditor externo Octavio Tamayo Vázquez, el director del CELE, dio a conocer que se cuenta con programas académicos, certificaciones internacionales y herramientas que fortalecen la preparación profesional en un contexto cada vez más globalizado. Con esta información nos despedimos por el día de hoy. Muchas gracias a David López por haber estado con nosotros.
0: Muchísimas gracias, maestro.
1: También a Kevin Olan en la operación técnica, a la maestra Saraí Jiménez en la producción, a la maestra Stephanie Pérez en el contacto de las entrevistas, al maestro Sergio Vázquez en la programación, a la maestra Marina Gómez en la responsabilidad del área de radio, al maestro Juan José Padilla Herrera, director general de comunicación social, y al licenciado Guillermo Narváez Osorio, rector de nuestra máxima casa de estudios, por brindarnos ese espacio. Yo soy Francisco Valencia, nos despedimos en la próxima.

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4: Aire acondicionado. El término air conditioner fue acuñado en 1907 por Stuart W. Kramer, ingeniero y fabricante de algodón, para describir un sistema capaz de controlar la humedad y acondicionar el aire en las plantas textiles. Aunque en México no existe un día específico dedicado al aire acondicionado, el 27 de junio se celebra el Día Mundial de la Refrigeración en reconocimiento a quienes mantienen la temperatura controlada mediante procesos termodinámicos esenciales. En 1902, por su parte, Willis Haviland Currier, recién graduado de la Universidad de Cornell, se enfrentó a un desafío que afectaba a la imprenta Sacking en Hillhams, en Brooklyn. El calor y la humedad alteraban las dimensiones del papel, impidiendo la correcta impresión a color. Con ingenio y determinación, Currier diseñó la primera unidad de aire acondicionado capaz de regular la temperatura y la humedad mediante tubos enfriados. Este invento permitió al impresor trabajar con normalidad y sentó las bases de la climatización moderna. El primer aparato Currier no se parecía a los sistemas domésticos actuales. Era una máquina de gran tamaño equipada con ventilador industrial, conductos, tuberías de vapor para humidificación y controles de temperatura, pero cumplía perfectamente su propósito de refrescar y estabilizar el aire. Sus primeras aplicaciones se dieron en la industria textil, donde el control de la humedad mejoró la calidad de productos como el algodón y la seda, evitando problemas de electricidad estática y deshilachado de fibras. El éxito fue tal que en 1907, Currier realizó la primera venta internacional a una fábrica de seda en Yokohama, Japón, convirtiéndose en el primer edificio del mundo equipado con aire acondicionado. El desarrollo del invento llevó a Currier y 6 colegas a fundar en 1915 la Currier Engineering Corporation, dedicada a perfeccionar la climatización industrial. Entre 1921 y 1924, patentó la máquina de refrigeración centrífuga, un sistema más seguro y eficiente que permitió acondicionar grandes espacios como tiendas departamentales, oficinas y teatros. En 1925, el cine Ribori de Nueva York instaló un sistema de aire acondicionado de Currier, atrayendo a neoyorquinos que hacían largas filas para disfrutar del ambiente fresco mientras veían una película. Esta experiencia marcó la popularización del aire acondicionado en espacios públicos, consolidándolo como un elemento que brinda confort, atraía clientes y mejoraba la productividad en comercios e instituciones. En 1928, Currier desarrolló el primer sistema doméstico capaz de enfriar, calentar, limpiar y distribuir el aire. Sin embargo, la Gran Depresión retrasó su adopción residencial hasta después de la Segunda Guerra Mundial. Durante ese periodo, la empresa enfrentó dificultades económicas y en 1930 se fusionó para formar la Currier Corporation. Tras la posguerra, el aire acondicionado se popularizó rápidamente durante el auge económico de la década de 1950, llegando a hogares, oficinas y espacios comerciales en todo el mundo. El 7 de octubre de 1950, Willis Currier falleció en Nueva York, dejando un legado perdurable. Su invento le valió un lugar en el Salón de la Fama de los Inventores y en 1998 la revista Time lo reconoció como uno de los 100 personajes más influyentes del siglo XX. Hoy, la Currier Corporation cuenta con 51 fábricas y 39 centros de investigación y diseño, empleando a más de 53.000 personas y atendiendo a clientes en más de 180 países. Sus sistemas de climatización garantizan confort en hogares y oficinas y son esenciales para industrias como la alimentaria, farmacéutica, electrónica, biotecnología e investigación científica. El panorama de la tecnología de refrigeración por aire está moldeado tanto por multinacionales bien establecidas como por recién llegados innovadores. No se sabe cuántas marcas existen, pero todas contribuyen a la refrigeración en todo el mundo. Actualmente, el aire acondicionado se ha convertido en un elemento indispensable de la vida cotidiana. Está presente en hogares, oficinas, hospitales, centros comerciales y espacios públicos, proporcionando bienestar, confort y seguridad en climas cálidos y húmedos. Su invención transformó la manera en que vivimos y trabajamos, constituyéndose además en un pilar esencial de la eficiencia, la productividad y la calidad de vida en todo el mundo. ¿Y tú, disfrutas del aire acondicionado en tu día a día? Soy Saraí Jiménez. Hasta la próxima historia.
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0: Hola, hola, ¿cómo están? Sean bienvenidas y bienvenidos a un episodio más en este su programa Sabor a Ciencia, que es transmitido y producido por la Universidad Juárez Autónoma de Tabasco, claro, aquí en nuestra casa, Radio UJAT 96.1 de FM, voz universitaria. Y estamos muy contentas y contentos de que nos puedan acompañar en esta entrega de su programa, porque como saben, aquí hacemos divulgación científica y este programa es la muestra de ello. Y por ello es que estamos muy contentos de que se puedan sumar. Gracias también por si están escuchándonos en su casa, en el transporte, pues en el tránsito vehicular, donde quiera que anden. Muchísimas gracias, gracias a toda la comunidad que se ha ido haciendo, los llevamos en el corazón, créanme. Y pues un fuerte abrazo a mi estimado Miguel, gracias por estar allí escuchándonos, un fuerte abrazo a toda tu familia y gracias por compartir también estos instantes con nosotras y nosotros. Y fíjense que ya para dar entrada a ese programa, pues vámonos con nuestras ya queridas.
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0: Bueno, pues iniciamos nuestro recorrido semanal abriendo la primera parte de nuestro calendario científico de agosto. Fíjense que es un mes marcado por nacimientos, descubrimientos y partidas de mentes brillantes que transformaron nuestra relación con el universo y también la tecnología. Comenzamos recordando el 2 de agosto de 1922, una fecha en la que falleció Alexander Graham Bell, el científico e inventor británico-estadounidense fundamental en la historia de las telecomunicaciones. Y aunque su patente del teléfono en 1876 fue objeto de intensas controversias históricas, reconociéndose posteriormente los avances pioneros del italiano Antonio Meucci, el trabajo de Bell en el desarrollo del fonófono, la audiometría y la enseñanza del lenguaje para personas con discapacidad auditiva dejó una impronta imborrable. Y como tributo, el día de su entierro, todos los teléfonos de Norteamérica guardaron un minuto de silencio en su honor. Avanzando en el calendario, fíjense que el 5 de agosto de 1930 nació en Wapakoneta, Ohio, Neil Armstrong, el aviador, ingeniero aeronáutico y astronauta que se convertiría en el primer ser humano en pisar la luna durante la misión Apolo 11 el 20 de julio de 1969. Fíjense, Armstrong no solo representa la cúspide de la ingeniería aeroespacial del siglo pasado, sino que demostró una calma metódica bajo extrema presión. Durante el descenso del módulo Eagle, cuando los sistemas informáticos se saturaron de alarmas y el combustible se agotaba, tomó el control manual para pilotar la nave hasta un alunizaje seguro en el Mar de la Tranquilidad. Y asimismo, fíjense que la primera semana de agosto conmemora el nacimiento de la astrónoma estadounidense María Mitchell. Eso el 1 de agosto de 1818, la primera mujer en Estados Unidos en trabajar como astrónoma profesional. Mitchell descubrió en 1847 un cometa que pasaría a llamarse Miss Mitchell Comet, el C/1847T1, logro por el cual recibió una medalla de oro del rey Federico VIII de Dinamarca. Mitchell fue una ferviente defensora de la educación científica para las mujeres y rompió barreras institucionales en una época de profunda exclusión académica. Fíjense, estas efemérides no son solo fechas de memoria, son recordatorios de cómo la curiosidad, la perseverancia y la capacidad de cuestionar lo establecido impulsan la frontera del conocimiento humano. Y con esta información, nos vamos a nuestra siguiente.

0: Bueno, ya lo saben, amigas y amigos, en este entorno continuamos aquí en la ciencia del entorno, en nuestro ya querido y necesario dato C, que hace referencia al dato climatológico. Porque fíjense que en esta ocasión hablaremos de un fenómeno meteorológico que en estas fechas del año se siente con particular fuerza en nuestra tierra, la canícula, también conocida como el veranillo o la pausa canicular. Existe el mito popular de que la canícula abarca los 40 días más calurosos del año de forma ininterrumpida. Sin embargo, desde la perspectiva de la física de la atmósfera y la climatología regional, la realidad es mucho más interesante y compleja. Fíjense, en el sureste mexicano y la cuenca del Golfo de México, el régimen de lluvias es bimodal. Esto significa que la temporada de precipitaciones presenta dos picos máximos. El primero en el mes de junio y el segundo, habitualmente más intenso, es en octubre. Justo en medio de estos dos picos, entre finales de julio y mediados de agosto, ocurre un descenso relativo en el volumen y frecuencia de las lluvias. Este valle o tregua pluvial se debe a una reorganización de la circulación atmosférica a escala regional. Fíjense, tenemos dos cosas: la intensificación de los vientos alisios, el anticiclón del Atlántico Norte, la alta presión de las Bermudas Azores se desplaza e intensifica acelerando los vientos en los niveles bajos de la atmósfera, y luego tenemos también la entrada de aire seco y polvo del Sahara. Esta aceleración inhibe la formación de nubes de gran desarrollo vertical, las famosas cumulonimbus, favoreciendo días de cielo despejado o parcialmente nublado con alta radiación solar incidente. Y bueno, en Tabasco la combinación de una alta radiación solar directa con los elevados niveles de humedad relativa generados por nuestra densa red hidrográfica y humedales también provoca un incremento acentuado en la sensación térmica. Y bueno, el sudor no logra evaporarse con eficiencia debido a la saturación de humedad en el aire y del ambiente, lo que dificulta la termorregulación del cuerpo. Y bueno, esto es importante, ¿no? Porque hay que comprender la metodología y meteorología de la canícula, no solo para la salud pública ni la prevención de golpes de calor, sino también para la planificación agrícola y la gestión sostenible de los recursos hídricos en el estado. Y más adelante, fíjense que les vamos a estar compartiendo más información, porque está llegando más información actualizada sobre el efecto del Super El Niño, que se va a estar sintiendo a finales de 2026, así que quédense con nosotros. Mientras, vámonos, que ahorita regresamos. Esto es Sabor a Ciencia.
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0: Continuamos, amigas y amigos, en este que es su programa Sabor a Ciencia a través de Radio UJAT 96.1 de FM Voz Universitaria. Por cierto, les habla su amigo y servidor Adrián de Dios Solís, que despistado hace rato, no les dije. Pero aquí estamos con todas y todos ustedes. Muchas gracias por estarnos acompañando. Oigan, qué bonito, qué agradable es estar aquí con ustedes, digo, a través del micrófono. Pero ustedes también por allá donde nos estén escuchando, un fuerte abrazo. Cuídense mucho, también protéjanse del sol. Y pues vámonos con nuestra siguiente.
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0: Bueno, nuestra sección queridísima, indispensable y necesaria de ese recap de la ciencia está en los detalles, donde traemos al formato radiofónico las investigaciones más relevantes que se generan desde las aulas y laboratorios de nuestra casa de estudios y la Universidad Juárez Autónoma de Tabasco. Fíjense que en esa ocasión analizamos el trabajo desarrollado por investigadores de la UJAT titulado Investigadores de la UJAT visibilizan el impacto de la presión social silenciosa en las masculinidades. Este es un tema más que necesario. Fíjense, la investigación aborda cómo las expectativas socioculturales tradicionales sobre el deber ser masculino operan como un factor de riesgo psicosocial imperceptible pero profundo. A través de un abordaje metodológico riguroso que combina la sociología de la salud y la psicología social, el equipo de investigación analizó las dinámicas en las que los hombres gestionan el estrés, el dolor emocional y también las exigencias de proveeduría o control emocional invulnerable. Los hallazgos revelan que la denominada presión social silenciosa se manifiesta en la estigmatización del pedido de ayuda. Los mandatos patriarcales enseñan desde la infancia que la vulnerabilidad debe ser reprimida, lo que deriva, fíjense, en tres conductas. Una mayor prevalencia de somatización, que se refiere en trastornos gastrointestinales, hipertensión arterial y cardiopatías. Conductas de riesgo y evitación, y esto se refiere a abusos de sustancias o aislamiento. Y por último, diagnósticos tardíos de cuadros depresivos y de ansiedad en la población masculina local. El valor fundamental de este estudio radica en desnaturalizar estos patrones. La investigación no solo ofrece un diagnóstico crítico, sino que propone estrategias pedagógicas e institucionales para fomentar masculinidades diversas, corresponsables y emocionalmente saludables. Al visibilizar estas barreras invisibles, la UJAT reafirma su compromiso social con la construcción de comunidades más equitativas y sanas en el estado de Tabasco, así que esto es verdaderamente necesario para transformar nuestro pensamiento y darle oportunidad a la expresión de las emociones como seres humanos, más allá de ser hombre, mujer, del género, también de la identidad sexual. Eso es muy importante, el poder permitir que fluya cada pensamiento y cada emoción para no saturar nuestra mente, ¿no? Entonces, eso es algo muy importante, analizar las masculinidades y todo lo que converge en ello es fundamental. Y esto nos da paso a nuestro siguiente
1: dato C.
0: Bueno, aquí entramos a otro tipo de noticias. Fíjense, en noticias de innovación tecnológica que llenan de orgullo a nuestra comunidad universitaria, la UJAT ha obtenido una nueva patente nacional orientada a transformar la glicerina en productos de alto valor agregado para la industria química y cosmética. El origen de este desarrollo parte de una problemática global en la transición hacia energías renovables. La producción masiva de biodiesel genera como subproducto principal enormes volúmenes de glicerina cruda, aproximadamente un 10% del volumen total producido. Si esta glicerina no se purifica o procesa de manera eficiente, se convierte en un desecho industrial de difícil disposición y bajo valor comercial. Así que el equipo de científicos e investigadores de la UJAT desarrolló un proceso tecnológico optimizado de transformación catalítica mediante el diseño de catalizadores heterogéneos específicos y el control fino de variables como temperatura, presión y tiempo de residencia. El método permite convertir la glicerina en derivados químicos de alta pureza como glicerol refinado y propanodioles, insumos claves para la formulación de cremas, geles, humectantes y productos dermocosméticos. También precursores para la síntesis de polímeros biodegradables y resinas industriales, que es una alternativa sustentable frente a los derivados del petróleo. Y fíjese que esa patente sitúa a nuestra UJAT, a la Universidad Juárez Autónoma de Tabasco, a la vanguardia de la química verde y la economía circular, y no solo ofrece una solución rentable para la gestión de residuos industriales, sino que demuestra cómo la investigación científica hecha en el sureste mexicano genera propiedad intelectual capaz de transferirse al sector productivo nacional e internacional. Con esto nos vamos a una pequeña pausa, amigas y amigos, no se vayan, estamos en su programa Sabor a Ciencia, un servidor acá de este lado, Adrián Díaz Solís, y ahorita regresamos. ¡No se vayan!
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1: Son las 11 con 26 minutos.
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8: La inteligencia artificial ya está transformando la manera en que aprendemos, investigamos y construimos el futuro. Ante esta nueva realidad, la Universidad Juárez Autónoma de Tabasco impulsa el Programa Institucional para la Implementación y Uso Responsable de la Inteligencia Artificial, una estrategia que coloca a la UJAT a la vanguardia de la innovación educativa y tecnológica en el sureste del país. El programa busca fortalecer la docencia, la investigación, la gestión universitaria y la vinculación social mediante el uso responsable de la inteligencia artificial. La iniciativa contempla capacitación para docentes, estudiantes y personal administrativo, promoviendo nuevas competencias digitales. También impulsa la integración transversal de la inteligencia artificial en licenciaturas y posgrados. Todo bajo un enfoque ético, humanista y centrado en las personas. Porque en la UJAT la inteligencia artificial se entiende como una herramienta de apoyo, nunca como sustituto del pensamiento crítico o la creatividad humana. 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Con esta visión, la universidad fortalece una cultura de innovación responsable

0: de esa comunidad de amantes de la ciencia, de la divulgación científica. Y vamos con nuestro siguiente dato que nos encanta. Vámonos para allá.
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0: Bueno, este dato C es dato C, que dato con sabor a astronomía. Vamos a ponerlo así. Este dato con sabor a astronomía, pues pasamos ahora a dirigir la mirada hacia el cosmos. Durante las primeras semanas de agosto, el cielo nocturno del hemisferio norte nos regala uno de los espectáculos astronómicos más deslumbrantes y estudiados del año, que es la lluvia de meteoros de las Perseidas, popularmente conocidas en diversas culturas como las lágrimas de San Lorenzo. ¿Qué causa realmente ese fenómeno que nos sigue impactando y deslumbrando? A diferencia de lo que sugiere el lenguaje coloquial, no se trata pues de estrellas que caen. Las Perseidas son las partículas de polvo y roca liberadas por el cometa 109P diagonal Switch Tuttle, un cuerpo helado de unos 26 kilómetros de diámetro que orbita alrededor del Sol cada 133 años. Cada año, entre finales de julio y mediados de agosto, la Tierra cruza la densa estrella de escombros que el cometa ha ido dejando a su paso a lo largo de siglos. Y bueno, cuando estas pequeñas partículas, la mayoría del tamaño de un grano de arena o chícharo, entran en la atmósfera terrestre a velocidades vertiginosas de aproximadamente 59 kilómetros por segundo, es decir, más de 210.000 kilómetros por hora, la fricción y la compresión de aire generan un calor extremo. Y ese proceso de ablación ioniza las moléculas de gas atmosférico, creando el trazo luminoso y efímero que observamos a simple vista. El radiante de esta lluvia, el punto del cielo nocturno del que parecen provenir los meteoros, se ubica en la constelación de Perseo. Para los entusiastas de la observación en Tabasco, los mejores momentos para apreciar el pico de actividad son las horas previas al amanecer, buscando zonas alejadas de la contaminación lumínica urbana, un fenómeno donde la física orbital y la química atmosférica se conjugan en arte visual puro. Y con esto nos vamos a nuestro siguiente
1: dato C.
0: Bueno, en el panorama científico internacional regresamos la mirada acá a nuestra Tierra. Esta semana la comunidad médica celebra un hito significativo en el campo de las terapias génicas avanzadas basadas en tecnología de ARN. Investigadores de consorcios internacionales han presentado resultados prometedores sobre el uso de nanopartículas lipídicas para dirigir instrucciones genéticas de forma ultraselectiva hacia órganos específicos. Durante años, uno de los mayores desafíos de la biotecnología moderna ha sido la entrega dirigida. Cuando se administra una terapia basada en ARN mensajero, ARNM, o edición genética de CRISPR, el sistema inmunológico del cuerpo o los filtros naturales como los riñones y el hígado tienden a degradar o capturar las moléculas antes de que lleguen al tejido enfermo. El nuevo avance utiliza nanopartículas de lípidos funcionalizados con marcadores moleculares de superficie que actúan como un código postal biológico. Fíjense que eso permite que la carga genética sea liberada exclusivamente en células cardíacas dañado por infartos o en células pulmonares afectadas por fibrosis. Ahí les va, fíjense, algo muy interesante es que los ensayos preliminares han demostrado que esta técnica logra reducir drásticamente la toxicidad sistémica y los efectos secundarios en tejidos sanos, y también a inducir a las células del paciente a sintetizar sus propias proteínas reparadoras de manera temporal y controlada. Este avance perfila una nueva era en la medicina personalizada, donde enfermedades genéticas raras y patologías crónicas no degenerativas podrán tratarse no con fármacos invasivos diarios, sino con intervenciones moleculares de alta precisión. Interesantísimo, ¿no? Padrísimo también lo que tenemos y lo que va avanzando la ciencia. Así que vámonos a una pequeña pausa y ahorita regresamos, amigas y amigos. Esto es Sabor a Ciencia. Su amigo y servidor Adrián de Dios Solís aquí los espera.
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1: Son las 11. Con 38 minutos.
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0: Continuamos en este subprograma Sabor a Ciencia a través de Radio UJAT 96.1 de FM, Voz Universitaria. Qué gusto, me da mucha alegría y emoción estar con ustedes, un servidor Adrián de Dios Solís, y vámonos con nuestro siguiente.
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0: Y bueno, esta siguiente parte de efemérides científicas vamos a tener muchos datos, porque retomamos esta sección, esta segunda parte de entrega semanal, viajando hacia los logros más audaces de la exploración espacial y la astrofísica moderna, celebrados entre el 6 y el 9 de agosto. Y empezamos entonces con el 6 de agosto de 2012, el cual quedó marcado con letras de oro en estos grandes sistemas de ciencia planetaria. Tras un viaje de más de 560 millones de kilómetros, el rover Curiosity de la NASA aterriza con precisión milimétrica en el interior del cráter Gale de Marte. El descenso requirió una maniobra de ingeniería sin precedentes denominada la Sky Crane o la grúa espacial, donde un módulo con retrocohetes suspendió al vehículo mediante cables de nylon hasta posarlo suavemente sobre el huso marciano. Curiosity demostró tempranamente que el cráter Gale albergó en el pasado un sistema de lagos de agua dulce con las condiciones químicas aptas para sostener vida microbiana. Regresando un poco más en el tiempo, a principios de agosto de 1967, la astrofísica británica Jocelyn Bell Burner, entonces estudiante de doctorado en la Universidad de Cambridge, detectó por primera vez una señal de radio periódica extremadamente regular procedente del espacio profundo. La señal emitida cada 1.33 segundos fue inicialmente bautizada en tono de broma como LGM-1, Little Green Men 1. Sin embargo, el análisis riguroso de Bell demostró que se trataba de la primera estrella de neutrones en rotación o pulsar jamás descubierta. El remanente colapsado y ultradenso de una estrella masiva que gira a velocidades vertiginosas emitiendo haces de radiación como un faro cósmico. Finalmente, el 6 de agosto de 1961, el cosmonauta soviético German Titov despegó a bordo de la nave Voskhod 2, convirtiéndose en la segunda persona en orbitar la Tierra y el primero en permanecer más de un día completo en el espacio, 25 horas, realizando experimentos cruciales sobre el comportamiento del cuerpo humano en ingravidez prolongada. Efemérides que reflejan cómo la frontera científica siempre ha exigido coraje, innovación metodológica y una desbordante curiosidad por el cosmos. Con esto nos vamos a nuestro siguiente
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0: Bueno, en noticias ambientales de alcance global, un equipo multidisciplinario de oceanógrafos y microbiólogos marinos ha publicado un estudio revelador en la revista Nature Geoscience sobre el papel de los virus marinos en la regulación del clima global. Fíjense, tradicionalmente se ha reconocido al fitoplancton, esos microorganismos fotosintéticos que flotan en la capa superficial de los océanos, como el gran pulmón del planeta, responsable de producir más del 50% del oxígeno atmosférico y absorber toneladas de dióxido de carbono. Sin embargo, lo que ocurría con el carbón una vez que estos microorganismos morían continuaba siendo una incógnita parcial. Bueno, el nuevo descubrimiento demuestra que una familia específica de fagos marinos, esos virus que infectan bacterias y microalgas, desencadena un proceso denominado bomba biológica de carbono inducida por lisis. Cuando estos virus infectan al fitoplancton, provocan la ruptura celular, liberando agregados orgánicos pesados cargados de carbono. Fíjense, esos agregados se aglutinan y se hunden rápidamente hacia las profundidades abisales del océano, por debajo de los 1000 metros. Al llegar al lecho marino, el carbono queda atrapado en los sedimentos durante cientos o miles de años, evitando su reingreso a la atmósfera en forma de gas de efecto invernadero. Este hallazgo cambia radicalmente los modelos climáticos globales. Demuestra que la salud y diversidad de los virus marinos son componentes activos e indispensables para la estabilidad climática de la Tierra. Y de esta manera nos vamos a una pequeña pausa y ahorita regresamos, amigas y amigos. Esto es Sabor a Ciencia.
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8: Son las 11, con 50 minutos.
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0: Amigas y amigos, muchísimas gracias por continuar con nosotros. Y si apenas te vas enterando, esto es Sabor a Ciencia a través de Radio UJAT 96.1 de FM Voz Universitaria. Y les habla su amigo y servidor Adrián de Dios Solís. Muy contento de estar con todas y todos ustedes en este programa de divulgación científica que es producido por la Universidad Juárez Autónoma de Tabasco. Y estamos llegando ya en este bloque final para cerrar con broche de oro esta emisión. Así que pues, en esta ocasión, vámonos con nuestro siguiente
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0: Bueno, Bueno, en esta ocasión honramos el nombre de nuestro programa Sabor a Ciencia y nos adentramos en la cocina, ese verdadero laboratorio químico doméstico donde la física y la química se transforman en arte gastronómico. Y en esta ocasión hablaremos de la reina de las transformaciones culinarias, la reacción de Maillard. ¿Alguna vez te has preguntado por qué el pan recién horneado tiene esa corteza dorada y crujiente? ¿Por qué el café tostado desprende ese aroma inconfundible? ¿O por qué una carne sellada a la plancha desarrolla un sabor tan intenso y característico? La respuesta la descubrió el médico y químico francés Louis-Camille Maillard en 1912. La reacción de Maillard es una compleja red de reacciones químicas que ocurren entre los aminoácidos, esos bloques que forman las proteínas, y los azúcares reductores cuando los alimentos se someten a temperaturas elevadas, generalmente por encima de los 140 grados Celsius. Ahí va. La fase inicial corresponde a que los grupos amino reaccionan con los azúcares formando glucosaminas inestables. Y la fase 2, que es la fase intermedia y final, estas moléculas se reorganizan, fragmentan y polimerizan en cientos de nuevos compuestos volátiles y pigmentos llamados melanoidinas. Son precisamente esos cientos de nuevos compuestos químicos los que generan la gama de aromas tostados, acaramelados y ahumados que estimulan nuestros sentidos de la vista y el olfato. Controlar la humedad, el pH y la temperatura en la sartén es literalmente hacer química aplicada para elevar el sabor de nuestros platillos. Así demostramos una vez más que la ciencia no está encerrada en torres de marfil, ni en los laboratorios lejanos. Está presente en nuestro clima, en nuestra salud, en el universo y, ¿por qué no?, en el propio plato que disfrutamos cada día. Muchísimas gracias por habernos acompañado. Vamos a disfrutar de más buena música. Aquí nos encanta acompañarles también para que disfrutemos de esta rica mañana y disfrutemos de la vida, porque así tiene que ser. Un fuerte abrazo. Gracias por sintonizarnos. Yo me despido. Gracias por habernos acompañado. Un servidor, Adrián Díaz Solís, y de parte de todo el equipo de productores, operadores y demás que estamos aquí en Radio UJAD, les agradecemos una vez más por habernos acompañado. Y quédense en la programación de Radio UJAD 96.1 de FM Voz Universitaria, porque hay muchísimas novedades, mucha información. Recuerden, también en la noche hay otro programa de música que se llama DJ Club Universitario, en punto de las 11 de la noche, los viernes, sábados y domingos. Ahí los esperamos. Nos vemos muy pronto y recuerden, legado UJAD, estudio en la duda, acción en la fe.
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0: Esperamos que hayas disfrutado de todo lo que preparamos para ti y que te hayas llevado un buen sabor a ciencia. Nos escuchamos en la próxima. 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
4: Hola, ¿qué tal amigos? Qué gusto saludarlos en una emisión más de Emergencia 961 aquí por Radio UJAT 961 FM, Voz Universitaria. Recuerden que pueden seguirnos en nuestras diferentes plataformas digitales, búsquenos como Radio UJAT Voz Universitaria. Hoy tenemos el privilegio de recibir en cabina a una invitada excepcional, una mujer con una trayectoria admirable en el ámbito de la salud infantil y la lactancia materna. Ella es egresada de la Universidad de Oriente en Venezuela como médico cirujano con un posgrado en pediatría y puericultura. Desde 2019 se ha desempeñado como consultora internacional certificada en lactancia materna, guiando a familias con conocimiento, empatía y compromiso. Es docente universitaria en la Universidad Olmeca de Tabasco, donde imparte las asignaturas de pediatría y lactancia materna. Además, forma parte de la Asociación de Consultores Certificados en Lactancia Materna en México y también integra la mesa directiva del Colegio de Pediatras del Estado de Tabasco. Y como si fuera poco, es fundadora del grupo de apoyo Tribu Amamanta con Poder, una iniciativa que fortalece y acompaña a madres lactantes desde el amor, sororidad y el conocimiento. Nos honra contar con su presencia en esta emisión. Bienvenida, doctora Yais Milán de Malabé. Esta es su casa, Emergencia 961. Y el día de hoy vamos a iniciar con el tema de lactancia materna y alimentación complementaria. Doctora, ¿cuánto tiempo es recomendable dar lactancia materna exclusiva y por qué se debería de hacer así?
5: Ante que todo, hola, muchas gracias por la invitación. Pues sí, soy la doctora Yais Millán y aquí con formación en lactancia materna y alimentación complementaria. Pues realmente me apasiona acompañar a las familias en este proceso en sus primeros años de vida y sobre todo pues que sean clave para la salud de nuestros pequeños. Y ese tema es importante pues porque va a marcar una diferencia en el desarrollo físico emocional y que esto sea guiado pues desde el bien. Entonces, hablando justamente de la pregunta que me acaba de hacer, pues la lactancia materna exclusiva pues se inicia desde el nacimiento y así como su término lo dice, exclusiva, es decir, solo leche materna sin ningún otro tipo de líquidos o alimentos o bebidas durante los primeros 6 meses de vida y ya luego se complementa con alimentos.
4: Doctora, ¿y qué pasa en las situaciones donde, que es muy normal escucharlo incluso después de que las mamis dan a luz, que comentan es que no le puedo dar leche a mi bebé porque no me sale suficiente leche? En ese caso, ¿qué pueden o qué se les sugiere a las mamás?
5: La buena noticia es que la mayoría de las madres pueden amamantar. Okay. Y su lactancia suele ser suficiente. ¿Cuándo podemos encontrar estas dificultades? Justamente cuando una falta de información, de saber qué sucede inclusive desde cuándo comienza la lactancia. La lactancia comienza desde el embarazo. Esta mamá, su cuerpo se va preparando para proveerle de alimento desde el vientre y ya una vez que nace, pues asegurar ese alimento a través de los cambios que va teniendo el tejido mamario para proveerle el calostro, que es la primera secreción del tejido mamario, y ya luego comienza a formarse lo que es la verdadera leche materna. Entonces, sucede de que por falta de conocimiento en la parte personal de la tribu cercana o inclusive a veces en el gremio profesional, pues damos información incorrecta que puede inclusive llegar a sabotear esa lactancia. Entonces, allí lo importante es saber que desde el momento que el bebé nace, lo primero que el bebé tiene que conocer es el pecho de su madre. Eso hace una impronta oral, una impronta cerebral y una impronta a nivel del tubo digestivo para que este bebé reciba esa información de cómo debe ser alimentado y a la vez proteger a su cuerpo a través de esos anticuerpos que va a recibir con el calostro.
4: Claro, doctora. Y para que las mamis sepan y toda la población que nos escuche el día de hoy, ¿qué beneficios tiene la lactancia materna tanto para el bebé como para la mamá?
5: En beneficio, como decimos, hay una frase que dice, la lactancia no es solo alimento. Sí, sabemos que la leche materna tiene todos los componentes que el bebé necesita. Su 88% es agua, por eso es que este bebé en los primeros 6 meses no necesita agua, porque lo está recibiendo a través de la leche materna. Está recibiendo proteínas, carbohidratos, grasas, factores bioactivos, anticuerpos que va a favorecer el desarrollo y crecimiento de este bebé. Entonces, así como está alimentando, también está ayudando a establecer un apego con su mamá, con su mamá principalmente, o con el cuidador, pues, que lo esté alimentando en turno, ¿no? Y lo otro entonces va a proteger y disminuir los riesgos de enfermedades, ya que al proveerle de anticuerpos, pues protege y disminuye los riesgos de enfermedades gastrointestinales, respiratorias, virales, e inclusive para la mamá, pues también disminuye los riesgos de anemia, disminuye los riesgos de depresión postparto, de cáncer de ovario, cáncer de mama, y disminuye los riesgos de osteoporosis. Y también en ella, pues fortalece el vínculo afectivo, tanto emocional y físico, entre su bebé y ella.
4: Claro, Doc. Y en estas cuestiones las mamás también se preocupan mucho porque creen que la leche materna no está alimentando lo suficiente al bebé. Entonces, en estos casos, ¿cómo las mamás pueden saber o identificar que la alimentación que el bebé está llevando solo con la leche materna es más que suficiente?
5: Exacto. Yo les digo a las mamás, tengan en cuenta de que 4 características. Primero, desde el momento del nacimiento, identificar si el bebé obviamente está teniendo una tetada efectiva, que haya un buen agarre, es decir, que el bebé abra la boca suficientemente amplia, agarre más pecho de abajo que de arriba para que él se prenda a la teta, no al pezón, que usualmente puede suceder. Entonces, que haya un buen agarre, que mamá escuche y se dé cuenta que el bebé está en succión activa, transfiriendo leche. Y entonces, pues, que el bebé reconocer, así como vemos esas señales tempranas de hambre, que es cuando el bebé comienza a despertarse, a mover la manito, la boquita, en ese momento es el óptimo para darle pecho. ¿Y hasta cuándo? Hasta que veamos las señales de saciedad, que el bebé ya queda relajado y queda pues satisfecho. En promedio, al inicio, estas tetadas pueden durar de 30 a 40 minutos. Realmente el reloj es enemigo de la lactancia, pero en ese tiempo aproximado, pues mamá tiene que reconocer las señales en bebé y también la señal de su cuerpo, cómo va sintiendo sus pechos. De la mano a esto, entonces mamá va a estar pendiente de las orinas, ¿ok? Las orinas nos van dando la señal de que el bebé está hidratándose. Entonces, al principio, en la primera semana, decimos de que una orina por día de vida, es decir, el primer día de vida, pues en las primeras 24 horas, una orina. El segundo día, por lo menos 2. Esto así hasta el quinto día. Ya a partir del quinto día, sexto día en adelante, en promedio bebé debe orinar de 6 a 8 micciones al 24 horas. Y también acompañado de esto, las evacuaciones. Las características de las evacuaciones, ¿verdad? Al principio, las evacuaciones una evacuación chiclosa, oscura, que se llama meconio. Ya una vez que el bebé expulsa, evacúa este tipo de residuo, entonces ya al tercer día debe ser verde oliva aproximadamente, y ya el quinto día debe ser amarillo mostaza aguada con grumo. De allí en adelante, aproximadamente de 3 a 5 evacuaciones al día. Entonces tenemos tetada, orina, evacuaciones y, importante, la ganancia de peso y de talla adecuado a la edad.
4: Claro, doctora, interesante todo lo que nos acaba de mencionar sobre la leche materna. Vamos a ir a un corte y en un momento regresamos.
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4: Estamos de vuelta aquí en Emergencia 961 y a continuación vamos a hablar sobre la alimentación complementaria, doctora. Es decir, ¿a qué edad se tiene que iniciar? ¿Cómo las mamás tienen que iniciarlo de forma correcta? Y doctora, en este caso, cuando se inicia la alimentación complementaria, pues sabemos, ya nos mencionó que la alimentación complementaria se tiene que dar junto con la leche materna y ya la alimentación, ¿no? Pero los papás no saben en qué momento suspender la leche materna, porque hay casos en donde los bebés pueden tener hasta 3 años y medio, 4, y todavía le siguen administrando leche materna. En ese caso, ¿cuándo es recomendable para un bebé suspender la leche materna?
5: La leche materna es nutritiva siempre, siempre que esté presente, y la lactancia materna se recomienda por lo menos, y de acuerdo a la Organización Mundial de la Salud, por lo menos 2 años o más hasta que mamá y bebé lo deseen, ¿ok? ¿Por qué? Porque como es nutritiva, inclusive después del año, la leche materna tiene más grasa, tiene más anticuerpos que va a proteger a este bebé justamente de la exposición siguiente que corresponde a la etapa, a la edad. Y siempre va a ser nutritiva. ¿Qué sucede con el tema de que hasta cuándo, ¿no? Y que socialmente, inclusive hasta a veces recomendaciones infundadas, ¿no? En las madres. Allí la lactancia es más que alimento. Si bien la mamá está alimentando al bebé, también ella emocionalmente se está alimentando, ¿no? Y está fortaleciendo todos esos valores como madre en el proceso de la nutrición y crianza de su bebé. Ahora, ¿qué sucede? Como nosotros como seres humanos, de acuerdo a la evidencia científica y a la literatura, pues el destete natural, que es el destete guiado por el bebé, realmente se da entre los 2 y 7 años de vida, ¿okay? Entonces, en ese periodo, generalmente después de los 2 años, el bebé casi busca más la chichita. Es cuando el bebé busca un refuerzo emocional, cuando se va a dormir, cuando necesita desarrollo, ese apego o validar inclusive alguna emoción, ¿no? Es realmente esto más que el buscarlo por nutrición. Entonces, el mamá estar allí para guiarle, eso le va a convertir ¿en qué? En un bebé, en un niño y en un adulto de bien con una autoestima sólida, ¿ok? resiliente. Entonces, realmente, ¿qué hay detrás de esa lactancia prolongada? Es eso, crear seres humanos con una autoestima sólida y que sean con valor en nuestra sociedad.
4: Sí, doctora, le agradecemos mucho, doctora Yais, por esta información que realmente nos acaba de dar y esperemos que le sirva mucho a la audiencia que el día de hoy nos está escuchando. Para terminar, ¿qué consejos que le daría a la audiencia el día de hoy?
5: Pues es importante escuchar este tipo de informaciones justamente aquí con Emergencia 961. ¿Para qué? Para que reciban y tengan a la mano esa información útil en caso de emergencia, útil en el momento de tomar una decisión y que justamente sea con base a la evidencia científica, con información pues de profesionales que le van a guiar le van a llevar de la mano para que puedan atender estas situaciones y aclarar las dudas del día a día, pero de una manera acertada. Y en cuanto pues a la alimentación de nuestros pequeños, pues qué mejor manera que buscar información oportuna desde el embarazo, las mamás que estén atentas y tengan la información para que al momento de tener el bebé identifiquen si hay alguna situación que requieran pedir ayuda profesional y que esa ayuda profesional sea de la mejor manera y de la información pues adecuada, y ya mamá y papá toman la mejor decisión tanto para ellos como para su bebé.
4: Claro, doctora, muchas gracias de nuevo por estar aquí en esta emisión el día de hoy. Y esto fue todo para Emergencias 961, tu frecuencia de vida.
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12: Son las 12:16.

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6: Son las 12 con 21 minutos.

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1: 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La música en el cine. Sing. Sing es una película de animación por computadora. Fue dirigida y escrita por Garth Jennings y codirigida por Christopher Laudderlet. Y protagonizada por las voces de Matthew McConaughey, Reese Witherspoon, Seth MacFarlane, Scarlett Johansson, entre otros. La trama involucra un grupo de animales antropomórficos que entran en una competencia de canto organizada por un koala con la esperanza de salvar su teatro. La película incluye más de 60 canciones de artistas famosos y también tiene una canción original de Stevie Wonder y Ariana Grande llamada Fate, que fue nominada para un Globo de Oro. Esta película fue estrenada en 2016. Recibió críticas positivas por parte de los críticos. Escuchemos Fate, o Fe, la canción tema de esta película.

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1: Rompiendo con el sedentarismo. El sedentarismo es un estilo de vida caracterizado por una falta de actividad física regular, lo que puede tener graves consecuencias para la salud. Algunos de los efectos negativos del sedentarismo incluyen 1. Obesidad y sobrepeso. 2. Enfermedades cardíacas y accidentes cerebrovasculares. 3. Diabetes tipo 2. 4. Cáncer de colon. 5. Osteoporosis y dolores musculares. 6. Problemas de salud mental como depresión y ansiedad. 7. Disminución de la capacidad pulmonar y función cardiovascular. 8. Pérdida de masa muscular y fuerza. 9. Deterioro cognitivo y mayor riesgo de demencia. Para combatir el sedentarismo, se recomienda 1. Realizar al menos 30 minutos de actividad física moderada diarios, como caminar o subir escaleras. 2. Limitar el tiempo frente a pantallas, TV, computadora, teléfono. 3. Tomar descansos activos durante el trabajo o estudio. 4. Encontrar actividades físicas que disfrutes y te motiven a seguir adelante. Recuerda, cada pequeño cambio cuenta y empezar a moverse es el primer paso para una vida más activa y saludable.
4: Un guión del médico pasante de Servicio Social Eduardo Gómez Cruz, con información del portal de la Organización Mundial de la Salud, para Radio UJAT, voz universitaria. 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
8: Son las 12:40.

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4: Son las 12:50.

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¿qué tal? Buenas tardes. Le recibimos con esta canción titulada La Barca, porque hoy estamos recordando a Roberto Cantoral, quien falleciera un día como hoy en 2010. Él fue compositor y cantante, figura fundamental de la música romántica, autor de éxitos internacionales como La Barca y El Triste, temas por los que recibió dos discos de oro en Hollywood y la guitarra de oro en Italia. En 1954 fue miembro fundador, compositor y arreglista del trío Los Tres Caballeros, agrupación que llegó a marcar toda una época de música romántica a nivel mundial. Él fue presidente de la Sociedad de Autores y Compositores de México. La Barca para sus oídos.

0: Un gusto y un placer que estén con nosotros en esta tarde, 7 de agosto, viernes ya, a través de la señal de la Radio Universitaria, Radio UJAT, La Voz Universitaria, los teléfonos en cabina 9933-581598 para sus saludos y recomendaciones. De este lado del micrófono, Miralde y León Morales con ustedes. ¿Qué le comento? Que hoy también se conmemora en México el Día Nacional del Pequeño Comerciante, fecha oficializada para reconocer la importancia y el impacto económico de los tenderos y abarroteros locales. ¿Se acuerdan ustedes? La tiendita de la esquina. Bueno, pues eso es lo que se conmemora el día de hoy en México. Y vamos a iniciar nuestro noticiero con esta información que nos da la Secretaría de Hacienda, quien ha reportado un incremento de la deuda pública de México, alcanzando el 51% del PIB en el primer semestre de 2026.
1: La deuda pública nata de México alcanzó el 51% del Producto Interno Bruto durante el primer semestre del 2026. De acuerdo con la información de la Secretaría de Hacienda y Crédito Público, la cifra supera el 49.5% registrado en el mismo periodo del 2025 y el 54.0% observado entre enero y marzo de este año. En términos absolutos, la deuda nata ascendió al 19.59 billones de pesos, lo que representa un incremento real de 11.7% respecto al primer semestre del año anterior. De acuerdo con la información publicada por EFE, el secretario de Hacienda, Edgar Armando Zamora, sostuvo que México mantiene una posición fiscal sólida y afirmó que el nivel de endeudamiento se ubica por debajo del promedio de las economías de América Latina. Además, destacó que durante el primer semestre, el costo financiero de la deuda disminuyó 4.8% en términos reales, resultado de la estrategia de manejo de activos implementada por el gobierno. Las cifras forman parte de los informes sobre la situación económica, las finanzas públicas y la deuda pública al segundo trimestre del 2026, presentada por la Secretaría de Hacienda y Crédito Público para dar seguimiento al comportamiento de las finanzas nacionales y evaluar la evolución de la deuda pública durante el año. Para Radio y TV, UJAT Noticias.
0: Que le comento que el gobierno afirma que esta situación pues mantiene un margen estable y manejable frente a otras economías que son emergentes. Sin embargo, algunos especialistas advierten que esta presión fiscal consideran un margen menor para la inversión en infraestructura. Y continuando con este tema de economía, la inflación en México alcanzaría un nivel más bajo en 6 años. Esto lo revela el IMA, encuesta realizada por especialistas económicos.
2: La inflación anual en México habría registrado en julio de 2026 su nivel más bajo en 6 años debido a una reducción en los precios de alimentos y mercancías, de acuerdo con estimaciones de analistas económicos. La información difundida por Reuters señala que la inflación general habría disminuido a 3.12% anual, según la mediana de una encuesta realizada a 18 especialistas económicos, mientras que la inflación subyacente habría alcanzado 3.94%, su menor nivel desde abril de 2025. El dato será confirmado por el Instituto Nacional de Estadística y Geografía con la publicación oficial del Índice Nacional de Precios al Consumidor. Entre los factores que impulsaron la baja se encuentran menores presiones en los precios de alimentos, aunque analistas advirtieron que permanecen riesgos como el comportamiento del tipo de cambio, los precios internacionales de materias primas y posibles efectos climáticos sobre productos agrícolas. La reducción inflacionaria también fortaleció las expectativas sobre la política monetaria del Banco de México, encabezado por la gobernadora Victoria Rodríguez Ceja. Especialistas señalaron que aunque la inflación se acerca al objetivo permanente de 3% establecido por Banxico, todavía existen factores que podrían retrasar su convergencia. El resultado será clave para las próximas decisiones de política monetaria y para evaluar el ritmo de recuperación de la economía mexicana. Para Radio y TV, UJAT Noticias.
0: Bueno, si es que la inflación pues afecta a todos, habría que ver también con las amas de casa cómo impacta este fenómeno en lo que son los precios de la canasta básica y sus insumos. Y en otra información, también de finanzas, el peso mexicano mantiene su estabilidad. Para hoy viernes se cotiza en 17.22 pesos por dólar en el tipo de cambio fix. En bancos, la divisa estadounidense se vende en un promedio de 17.30 pesos y se compra en 16.17, mientras que en casas de cambio se ubica en 17.24 a la venta y 16.27 a la compra. El margen entre ambos precios responde a las operaciones de cada institución, por lo que analistas recomiendan comprar comisiones antes de realizar cualquier transacción. En el ámbito nacional, pues le comparto que la Secretaría de la Defensa Nacional despliega 1.500 elementos en la zona aguacatera de Michoacán.
3: La Secretaría de la Defensa Nacional desplegó alrededor de 1.500 elementos de seguridad en la zona aguacatera de Michoacán, luego de que Estados Unidos suspendiera temporalmente las importaciones de aguacate mexicano por motivos de seguridad relacionados con la violencia en la entidad. Información publicada por El Sol de México señala que el operativo tiene como objetivo reforzar la vigilancia en huertas, empaques y rutas de traslado del llamado oro verde, además de generar condiciones para que los inspectores del Departamento de Agricultura de Estados Unidos puedan retomar sus actividades de supervisión. El despliegue contempla personal del Ejército Mexicano y de la Guardia Nacional en puntos estratégicos de la región productora. La presidenta Claudia Sheinbaum Pardo informó que su gobierno mantiene comunicación con autoridades estadounidenses para resolver la suspensión y restablecer las exportaciones. Michoacán concentra cerca de 86% de la producción nacional de aguacate, por lo que la interrupción de envíos representa un riesgo económico para productores y trabajadores del sector. La medida de seguridad ocurre después de una alerta emitida por Estados Unidos ante hechos violentos en la entidad y amenazas contra el personal encargado de las inspecciones fitosanitarias. Productores y autoridades esperan que el reforzamiento de vigilancia permita reactivar las operaciones comerciales hacia el mercado estadounidense. Para Radio y TV, UJAT Noticias.
0: Y es que, como bien decía la nota, días anteriores el gobierno de Estados Unidos había pues suspendió lo que es la supervisión del aguacate mexicano, precisamente por estos temas de poca seguridad en el estado de Michoacán. Y respecto a este mismo tema, la pausa del gobierno de Estados Unidos en esta inspección del aguacate mexicano no afectará el abasto de la fruta en aquel país, así lo afirmaron productores del mismo.
1: La suspensión temporal de las inspecciones estadounidenses al aguacate mexicano en Michoacán no afectarán de manera significativa en el abastecimiento hacia Estados Unidos, aseguró la Asociación de Productores y Empacadores Exportadores de Aguacate de México, al señalar que existen inventarios suficientes para mantener el flujo comercial mientras que se normalizan las operaciones. La agencia Reuters informa que la pausa fue ordenada por el gobierno de Estados Unidos tras los hechos de violencia registrados en Michoacán, luego de la captura de Alfonso Fernández Magallón, alias La Quiringua, señalado como el presunto líder del Cártel de los Reyes. Además, autoridades investigan una posible amenaza contra un inspector del Departamento de Agricultura de Estados Unidos, situación que motivó la suspensión de las revisiones fitosanitarias. De acuerdo con la cifra del USDA, México exportará este año alrededor de 1.2 millones de toneladas de aguacate al mercado estadounidense. Productores y autoridades confían en que la suspensión será temporal, como ocurrió en el 2022 y 2024, sin afectar de forma importante el suministro del llamado oro verde. 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
0: Gracias por continuar con nosotros a través del 96.1 de FM en La Voz Universitaria UJAT, y continuamos con más información. Y es que un colectivo de ambientales exige prohibición total del fracking en México al advertir sobre posibles riesgos para el agua, la salud y las comunidades.
11: 30 organizaciones ambientales y comunitarias rechazaron las conclusiones del comité científico convocado por el Gobierno de México para evaluar el uso de la fracturación hidráulica, conocida como fracking. Los colectivos exigieron prohibir esta técnica en todo el territorio nacional y cuestionaron que continúen los estudios en las cuencas de Burgos y Sabinas Burro Picachos. Las organizaciones señalaron que aunque los especialistas descartaron avanzar en la cuenca Tampico-Misantla debido a riesgos ambientales y sociales, continuar con proyectos piloto en Coahuila, Nuevo León y Tamaulipas podría generar afectaciones similares. Advirtieron especialmente sobre el consumo de agua en regiones que ya enfrentan condiciones de estrés hídrico. También cuestionaron que el comité no incluyera representantes de comunidades potencialmente afectadas ni especialistas en epidemiología, derechos humanos y territorios indígenas. Los colectivos sostienen que alternativas como utilizar agua salada, reciclar líquidos o modificar los aditivos todavía no ofrecen evidencia suficiente para eliminar riesgos de contaminación de acuíferos, emisiones de metano y sismos inducidos. De acuerdo con la información publicada por Greenpeace México, las organizaciones firmantes, entre ellas la Alianza Mexicana contra el Fracking, SEMDA y Noreste Sin Fracking, consideran que la prohibición nacional sigue siendo un compromiso pendiente. Además, solicitaron garantizar la participación de las comunidades y priorizar los derechos a la salud, al agua y a un medio ambiente sano. 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
0: Pues sobre este mismo tema le comento que es la presidenta de la mesa directiva de la Cámara de Diputados, Kenia López Rabadán, respaldó el uso de esta técnica de extracción conocida como el fracking para obtener gas natural, pero aseguró que debe aplicarse con responsabilidad ambiental, regulación técnica y protección a las comunidades. De acuerdo con el Sol de México, señala que la legisladora consideró que la exploración y extracción de gas natural representa una vía estratégica para fortalecer la seguridad energética del país, reducir la dependencia del exterior y garantizar el abasto necesario para el desarrollo económico. López Rabadán afirmó que cualquier proyecto debe cumplir estrictamente con las normas ambientales y utilizar los más altos estándares técnicos y regulatorios. La postura de la diputada ocurre después de que el gobierno federal abrió la discusión sobre el aprovechamiento de recursos energéticos mediante nuevas tecnologías. La presidenta Claudia Sheinbaum presentó previamente un equipo de especialistas encargados en analizar alternativas para la exploración de gas con menor impacto ambiental. López Rabadán señaló que México enfrenta una alta dependencia de gas natural importado, principalmente de Estados Unidos, por lo que consideró necesario impulsar una estrategia que combine producción nacional, inversión y cuidado del medio ambiente. La legisladora insistió en que el uso del fracking debe estar acompañado de controles que eviten daños ecológicos y sociales. Oiga, y fíjese que esta tarde me acompañan las estudiantes de comunicación del séptimo semestre de aquí de la Universidad Juárez Autónoma de Tabasco. Ellas están realizando su servicio social aquí en la Dirección de Comunicación Social y pues hoy están conmigo y van a compartir micrófonos. Tenemos a Cintia y tenemos a Vanessa, y Cintia, nos vas a compartir información.
12: Así es. Bueno, pues mencionan que el Comité Científico sobre Soberanía Energética y Yacimientos propone elevar la producción nacional de gas para reducir la dependencia energética.
13: El Comité Científico sobre Soberanía Energética y Yacimientos No Convencionales propuso incrementar la producción nacional de gas natural como parte de una estrategia para reducir la dependencia de las importaciones, principalmente de Estados Unidos. El grupo de especialistas consideran que esta medida debe ir acompañada del fortalecimiento de las energías renovables, una mayor eficiencia energética y un mejor aprovechamiento de los yacimientos convencionales para reforzar la seguridad energética del país. De acuerdo con la información publicada, el comité plantea que la explotación de recursos no convencionales solo pueda ser desarrollado bajo criterios técnicos, económicos, ambientales y sociales estrictos. Entre las recomendaciones destacan evitar el uso de agua dulce en los procesos de extracción, privilegiar el uso de agua salubre o tratada, fortalecer el monitoreo ambiental y garantizar la participación de las comunidades involucradas en cualquier proyecto. Las recomendaciones forman parte de una hoja de ruta para disminuir la vulnerabilidad energética de México y avanzar a una mayor autosuficiencia en el suministro de gas natural. El comité también propone reducir la quema de gas en los campos petroleros y aprovechar de manera más eficiente la producción nacional antes de recurrir a nuevas formas de extracción. 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
0: ¿Y cómo le trata el calor allá afuera? Dicen que estamos a 36 grados con una sensación térmica de 41, es decir, que hay mucho sol. Y es que, le platico lo que el Servicio Meteorológico Nacional dice, el monzón mexicano, con canales de baja presión, inestabilidad atmosférica y el desplazamiento de la onda tropical número 25, mantendrá en condiciones favorables para lluvias en gran parte de la República Mexicana durante las próximas 96 horas. Para hoy viernes, pues pronosticó lluvias puntuales fuertes de entre 25 y 50 milímetros, esto al oeste de Tabasco, mientras que las temperaturas máximas oscilan entre 35 y 40 grados Celsius. El viento alcanzará rachas de hasta 50 kilómetros por hora. De acuerdo con el Servicio Meteorológico Nacional, durante el sábado se esperan nuevamente lluvias de 25 a 50 milímetros en el oeste y centro de Tabasco, con temperaturas de entre 35 y 40 grados. El organismo advierte que las lluvias podrían estar acompañadas de descargas eléctricas y generar encharcamientos, inundaciones en zonas bajas e incremento en niveles de ríos y arroyos. Para el domingo, ¿qué se espera? Precipitaciones fuertes de hasta 50 milímetros que se concentran principalmente en el oeste del estado, mientras que el termómetro podría alcanzar nuevamente entre 35 y 40 grados. El lunes persistirá el potencial de lluvias fuertes en el oeste con temperaturas similares. Ahí tiene usted la información sobre el clima para este día y las próximas 96 horas para Villahermosa y Tabasco.

0: Lo que estamos escuchando es una melodía que se titula Llora Guitarra, es una producción de Zona Red y nos permite hablarle que y decirle que en 1974 falleció la destacada escritora mexicana Rosario Castellanos, cuya obra abarcó poesía, ensayo, cuento y teatro. Muestra era maestra en filosofía por la UNAM desde 1950, cambió la literatura combinó la literatura con el periodismo, la docencia, la promoción cultural y la diplomacia. Entre sus obras más destacadas están El Balún Canán, Oficio de Tinieblas y poesía No Eres Tú. Recibió el premio Chiapas en 1958, el Javier Villurrutia en 1960 y Sor Juana Inés de la Cruz en 1962. Continuamos con más información después de esta efeméride cultural. Cintia, Vanessa.
1: Ahora vamos con una nota de historia, y es que arqueólogos hallan en Sonora una aldea prehispánica de más de 1.200 años.
2: Un proyecto de salvamento arqueológico realizado durante las obras de libramiento ferroviario y Muris Nogales en Sonora permitió descubrir una aldea prehispánica con una antigüedad de entre 1200 y 1000 años, considerada uno de los hallazgos más importantes de los últimos años en el norte de México. El asentamiento denominado La Ciénaga aporta nueva información sobre la llamada tradición trincheras. Las investigaciones revelaron que el poblado pudo albergar alrededor de 60 viviendas distribuidas en una amplia superficie. Los arqueólogos identificaron casas semisubterráneas adaptadas al clima desértico, así como áreas destinadas a la agricultura, lo que confirma que se trató de una comunidad estable y organizada que aprovechó el corredor natural del río Coscopera para el intercambio y la producción de alimentos. También fueron localizados más de un centenar de entierros, entre ellos inhumaciones y cremaciones depositadas en vasijas de cerámica, además de petrograbados con figuras geométricas que evidencian la riqueza cultural y simbólica de los antiguos habitantes. De acuerdo con el diario digital Muy Interesante, los especialistas consideran que el hallazgo demuestra una relación mucho más estrecha entre las comunidades de la tradición trincheras y la cultura Hohokam del actual sur de Estados Unidos. Los investigadores del Instituto Nacional de Antropología e Historia señalaron que este descubrimiento amplía el conocimiento sobre la sociedad prehispánica del desierto sonorense y confirma que las obras de infraestructura, acompañadas de estudios arqueológicos, pueden sacar a la luz valiosos capítulos de la historia que permanecen ocultos durante más de un milenio. 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
21: Gracias por continuar con nosotros.

0: va a notificar a los contribuyentes y también les va a enviar mensajes de interés de una manera más segura y ágil. Entonces, este buzón tributario es una herramienta digital muy facilita mucho los trámites de ciertos contribuyentes o ciertos trámites que tienen que hacer los contribuyentes. Ya no es necesario para hacer ciertos trámites acudir de manera presencial a las oficinas del SAT, por ejemplo, para solicitar la devolución de un saldo a favor o, por ejemplo, presentar algún tipo de promoción, como también presentar contabilidad electrónica. Hay contribuyentes que tienen obligación de presentar contabilidad electrónica, también hay contribuyentes que los están fiscalizando o le están haciendo una auditoría de manera electrónica y no es presencial, también para solicitar la devolución de saldos a favor se hace a través del buzón tributario, también por ejemplo para presentar medios de defensa como recursos de revocación en contra de algún acto de autoridad que es susceptible de impugnar. Entonces, todo este tipo de trámites se hacen a través del buzón tributario, por eso es tan importante ahorita comentarle a los contribuyentes la importancia de poder habilitar ese buzón tributario, porque hay muchos contribuyentes que no lo tienen habilitado y ya es una obligación.
1: ¿Y cómo pueden habilitar el buzón tributario?
0: Bueno, el buzón tributario se habilita en la página del SAT y tienen ciertos requisitos para poder habilitarse y es señalar medios de contacto para que ahí el SAT les avise que tienen una notificación por buzón tributario y puedan abrirla. Estos medios de contacto pues son correos electrónicos o en su caso también puedes habilitar un número telefónico que es un número celular. Cada que la autoridad te vaya a notificar un acto administrativo, te van a mandar un aviso de que te mandaron un documento al buzón tributario para que tú dentro de los siguientes 3 días hábiles puedas ingresar con tu firma electrónica. Es muy importante también tener firma electrónica, si quieren en otra ocasión hablamos de la firma, para que te autentiques y te notifiques con la firma electrónica. Si pasado esos 3 días no ingresas con tu firma electrónica, al 4th día se da por notificado automáticamente y ya va a surtir efectos, porque es importante mencionar que van a haber actos aquí que pueden traer un plazo legal para impugnarse. Entonces es muy importante consultar, también eso es a tratar de hacer conciencia a los contribuyentes de tener una cultura de consultar constantemente el buzón tributario, porque nos ha pasado hoy en la delegación cuando llegan contribuyentes, de, ay, tengo un problema, es que creo que me notificaron algo, y es un acto que a lo mejor pude haber interpuesto un medio de defensa en contra de esa negativa de devolución, por ejemplo, pude haber impugnado esa negativa para que la autoridad reconociera mi derecho a la devolución de ese saldo a favor, pero si me lo hizo por buzón tributario y pasó el plazo legal que tenía yo para impugnarlo porque nunca revisé mi buzón tributario, entonces el contribuyente pierde el derecho a interponer un medio de defensa en contra de esa resolución negativa que emitió la autoridad. También ahí, por ejemplo, van a mandar mensajes de interés. Si están teniendo una auditoría de manera electrónica, también le van a mandar la determinación de ese crédito fiscal en el caso de que así sea. Bueno, ya hablamos un poquito de la negativa total o parcial de las devoluciones. También cuando haces una devolución manual, te notifican.
1: O sea, en un lenguaje más sencillo, porque luego habemos personas que el buzón tributario y escuchamos esa palabra y suena muy rimbombante, muy difícil, ¿no? Ajá. Entonces, ¿qué es? El buzón tributario no es más que un correo electrónico en donde vas a recibir notificaciones del SAT.
0: El correo electrónico es para que el SAT te avise que te llegó un mensaje en el buzón tributario. Y el buzón tributario está dentro de la página del SAT. Y pueden ingresar los contribuyentes con su firma electrónica. Exacto.
1: Bien, ¿y quiénes están obligados a activarlo?
0: Este es un tema muy importante porque antes era opcional. Ahorita ya, más o menos, si no recuerdo mal, fue como en 2022 más o menos, donde hay contribuyentes que están obligados a activarlo. Ajá. Y son contribuyentes, prácticamente todos los contribuyentes que estén inscritos en el RFC tienen que estar inscritos en habilitado su buzón tributario. También contribuyentes que realicen trámites o procedimientos que a fuerza tienen que ser a través del buzón tributario, como comentamos, las devoluciones manuales, un recurso de revocación en línea, contabilidad electrónica, ese tipo de contribuyentes que tienen obligaciones o trámites que tienen que realizarse, se tienen que habilitar el buzón tributario

0: también contribuyentes que emitan CFDIs de ingresos o que les hayan emitido, CFDIs son facturas electrónicas, sus facturas electrónicas de ingreso o de nómina durante los últimos 12 meses. También hay personas que tienen la opción de habilitarlo si lo quieren hacer, aunque no están obligados. Son personas físicas con actividad empresarial o profesional, personas físicas con una actividad económica y que tienen suspensión de actividades. A lo mejor yo soy una persona con actividad empresarial, pero este año no voy a ejercer y lo suspendí. Tengo la opción de habilitar mi buzón tributario, pero si tengo un estatus de suspendido en el RFC, también puedo o no habilitarlo porque es opcional en este caso. También igual personas morales con suspensión de actividades, y aquí también un tema importante, las personas asalariadas, como las personas, la mayoría que somos nosotros que tenemos un patrón, que tengan ingresos menores a 400,000 pesos en el año anterior, tenemos la opción de habilitarlo, ¿no? Salvo que yo quiera presentar mi devolución manual, pues tengo que habilitar mi buzón tributario para poder solicitar mi saldo a favor. Hay contribuyentes que se encuentran relevados, que son las personas físicas o morales que se encuentren cancelados, tengan un estatus de cancelado. Y nada más quiero recordarles por último que tenemos una fecha límite para poder habilitarlo, que es el 31 de diciembre de 2026. Si eres una persona que está obligada, tienes que hacerlo a más tardar en esa fecha, porque a partir de enero del año siguiente, de 2027, pues te puede traer una sanción de entre 3,850 pesos hasta 11,540 pesos. Es una sanción económica por no habilitarlo si te encuentras obligado a hacerlo. Y también recordarles por último que yo, en PRODECON podemos apoyarlos a habilitar su buzón tributario a través del área de asesoría para que puedan acudir con nosotros y para que revisemos si se encuentran obligados o no a habilitarlo. Si quieren tener la opción de habilitarlo aunque no estén obligados, también pueden ir con nosotros para que los apoyemos a habilitar su buzón tributario a través del servicio de asesoría totalmente gratuito.
1: Ok, entonces recapitulando, quienes tienen la obligación de activar el buzón tributario son las personas morales y físicas.
0: Exactamente.
1: Morales que con actividad empresarial.
0: Las personas físicas, las morales son las empresas, ellos a fuerza tienen que tener el buzón tributario, y las personas físicas, pues obviamente si tienen un tipo de actividad empresarial o sus ingresos rebasan los 400,000 pesos en el ejercicio anterior, que hayan recibido ingresos mayores a 400,000 pesos, están obligados.
1: O sea, los que son por honorarios.
0: También están obligados. Simplemente
1: freelance.
0: También están obligados porque ellos tienen algún tipo de actividad económica a través, por ejemplo, de plataformas digitales o prestan servicios de manera independiente. En teoría deberían de estar inscritos en el RFC a través de ciertos regímenes específicos para este tipo de actividades. Pero si eres una persona física que es asalariada y que tienes un patrón, y ganas menos de 400,000 pesos en el año, pues tienes la opción de habilitarlo si quieres hacerlo, si, o no estás obligado si no lo quieres hacer.
1: Ok, ya tengo mi buzón tributario, ya lo registré yo personalmente o un contador, ¿no? Porque de repente
0: también
1: nos complica,
0: apoyar,
1: ¿verdad?
0: ¿Sí?
1: ¿Qué pasa si una vez que ya yo tengo el buzón activado, no lo reviso e ignoro avisos o ignoro algún mensaje importante, en este caso del SAT?
0: Hay mensajes de interés que te manda el buzón tributario, como por ejemplo recordarte que tienes una obligación pendiente, o por ejemplo recordarte que tienes que presentar declaraciones o que tienes que hacer la actualización a tu RFC por algún tema, algún domicilio. Esos son mensajes de interés que no te causan ningún problema, por decirlo. Es como un aviso que te da el SAT para que tú revises tu situación fiscal y esté en orden. Siempre cuando sea un mensaje de interés, por decirlo así, no pasa nada. Pero si te vas al apartado de notificaciones y nunca revisaste algún acto administrativo que a lo mejor era susceptible de impugnarse, pues vas a perder el derecho de poder interponer algún medio de defensa en contra de ese acto que pudiste haber impugnado en tiempo y forma, pero que no lo hiciste por desconocimiento de no revisar tu buzón tributario constantemente.
1: Entonces tenemos que hacernos el hábito de revisar el buzón tributario.
0: Exactamente. Exactamente, y si no saben hacerlo, también nosotros los apoyamos a revisar y los enseñamos también a revisar, enseñarlos, porque a veces no pueden ir a Prodecon, pero quieren una asesoría de cómo se utiliza el buzón tributario, cómo consultarlo. Igual en Prodecon estamos en Plaza Sur, local número 10, ahí cerquita del Parque de la Paz, ahí pueden acudir con nosotros para que nosotros lo orientemos, los enseñemos también, si quieren que los enseñemos a usar su buzón tributario, a utilizarlo, y si quieren también que los apoyemos a consultar, con mucho gusto. Evidentemente tienen que llevar su firma electrónica, porque nosotros no contamos con ninguna herramienta especial para poder ingresar, porque esos son únicamente con la firma electrónica o las contraseñas del contribuyente, es que los apoyamos a ellos a revisar su buzón tributario.
1: Pues está la información por parte de la delegación de Tabasco, Prodecon, para que usted asista, acuda, se oriente, sea asesorado, lleve toda la información al día, vigente, actualizada, para evitar algún contratiempo, por ejemplo, que luego hay personas a los que se les vence el sello. Exacto. O que se les olvida la llave, ¿verdad, licenciada? Entonces sí tienen que ir preparados cuando vayan
0: con
1: ustedes.
0: Sí, porque por ejemplo nosotros hay contribuyentes que se les vence la firma electrónica. Hay maneras de recuperarla a través de en línea, se pueden renovar, pero hay veces que no. Y por ejemplo, nos ha tocado contribuyentes que llegan a revisar su buzón tributario y no tienen, se les venció la firma. Es lo que les decía hace un momento, nosotros no tenemos y no nos quedamos con contraseñas de los contribuyentes ni con su firma electrónica, por lo tanto yo no puedo ingresar. Por eso también es tener la cultura a los contribuyentes, inculcarle pues esa cultura de tener actualizadas sus contraseñas, sus firmas electrónicas, verificar cuándo se vencen, porque también este tipo de sellos tienen vigencia. Entonces también empujarlos un poquito a que tengan ese hábito de verificar sus plazos y que tengan actualizada toda su información en el buzón tributario también.
1: Pues ahí está la información, tengan mucho cuidado también de este tipo de datos personales, fiscales, que usted tiene que administrar y saber, fijarse bien a quién se los presta, se los da para que le puedan apoyar, ¿verdad?
0: Sí, que en la próxima semana hablamos un poquito de la firma electrónica y de las contraseñas para que sepan las diferencias, porque hay diferencias, y algunos tips que les damos a los contribuyentes para su conservación.
1: Bueno, pues le agradecemos a la licenciada Yanny Nivet Ortiz Arias, de la delegación de Prodecon Tabasco, que haya estado con nosotros compartiéndonos esta información por demás importante. Claro. Para todos, porque hoy casi todos estamos obligados presentar una declaración fiscal. Pues, y a ustedes, les invito a un corte promocional y regresamos con más información.
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1: Cuando son la 1:47, gracias por continuar con nosotros a través de la de Radio UJAT Noticias 96.1 de su FM. Y continuamos con más información. Cintia.
0: Este año estará lleno de espectáculos astronómicos, con eclipse, lluvias de meteoro y el máximo brillo de Venus. Escuchemos.
9: La NASA informó que agosto de 2026 ofrecerá una agenda excepcional para los aficionados a la astronomía, con fenómenos que incluyen un eclipse solar total, la lluvia de meteoros de las Perseidas, el máximo brillo de Venus y un eclipse lunar parcial. La agencia destacó que varios de estos eventos podrán observarse desde distintas regiones del continente americano. El 12 de agosto se registrará un eclipse solar total en algunas zonas del mundo y parcial en otras. Esa misma noche alcanzará su punto máximo la lluvia de meteoros de las Perseidas, considerada una de las más intensas del año. La NASA recomienda buscar lugares alejados de la contaminación lumínica, permitir que la vista se adapte a la oscuridad durante al menos 30 minutos y utilizar protección ocular certificada para observar el eclipse solar. Del 14 al 16 de agosto, Venus alcanzará su mayor elongación oriental, por lo que será visible con gran intensidad poco después del atardecer hacia el horizonte oeste. De acuerdo con la página web de la NASA, el 27 y 28 de agosto se presentará un eclipse lunar parcial, durante el cual hasta el 93% del diámetro de la Luna quedará cubierto por la sombra de la Tierra, ofreciendo un espectáculo que podrá observarse de forma segura a simple vista desde gran parte de América, así como en algunas regiones de Europa y África. La Agencia Espacial recordó que agosto también está marcado por las fases de la Luna, con Luna Nueva el 12 y Luna Llena el 27, condiciones que favorecerán la observación de varios de estos fenómenos. Asimismo, invitó al público a consultar sus plataformas oficiales para conocer horarios y recomendaciones específicas según la ubicación de cada observador. Para Radio y TV, UJAT Noticias.
1: Y pareciera mentira, pero resulta que los fenómenos astronómicos sí inciden en lo que es la temperatura, el clima, todos estos fenómenos naturales que también nos están sucediendo aquí en nuestro planeta Tierra. Y para ello, esta información, Vanessa.
10: Ahora, en temas científicos, las autoridades españolas reforzarán medidas preventivas y emitirán pronósticos especiales. Esto ante la alerta por riesgo extremo de incendios durante el eclipse solar.
0: La Agencia Espacial de Meteorología de España advirtió que el próximo 12 de agosto, fecha en la que se observará un eclipse solar, el riesgo de incendios forestales podría alcanzar niveles muy altos o extremos en amplias regiones del país. Las autoridades señalaron que las condiciones meteorológicas favorecen la propagación del fuego, por lo que hicieron un llamado a reforzar las medidas de prevención. Entre las principales recomendaciones se encuentra la prohibición de encender fuego en zonas naturales, evitar estacionamientos, vehículos sobre vegetación seca, mantener libres de accesos para los servicios de emergencia y no abandonar residuos en áreas forestales. Además, se pidió a la población respetar la fauna silvestre y no ingresar a terrenos agrícolas o propiedades privadas. La agencia informó que a partir de este viernes emitirá un boletín especial diario con el pronóstico nubosidad para identificar las regiones donde las condiciones permitirán observar el eclipse, así como información sobre fenómenos meteorológicos y el nivel de
11: peligros por incendio. De acuerdo con el diario digital El Mundo, estos reportes incluirán la evolución de las condiciones atmosféricas y servirán para reforzar las acciones preventivas durante la jornada del fenómeno astronómico. Las autoridades insistieron que en colaboración con la ciudadanía será fundamental para reducir los riesgos de incendios forestales durante esos días, al recordar que las altas temperaturas y la vegetación seca incrementa la posibilidad de que cualquier descuido provoque un siniestro con graves consecuencias para el medio ambiente y la población. Para Radio y TV, UJAT Noticias.
1: Y hablando de medidas preventivas en favor del medio ambiente, le comento que el gobernador Javier May Rodríguez convocó a la población en general a unirse a la Jornada Nacional de Reforestación, que a partir de las 7 de la mañana de este próximo domingo encabezará la presidenta de México, Claudia Sheinbaum Pardo. En este contexto, fue la convocatoria que el Ejecutivo local hizo esta mañana de jueves en Huimanguillo a las 840 comunidades de aprendizaje campesino y los beneficiarios del programa Sembrando Vida para contribuir a la meta nacional de sembrar 6.6 millones de árboles en todo México. Afirmó que la transformación de Tabasco se construye con oportunidades y reiteró que con ese objetivo el gobierno que representa continúa respaldando a las familias que con esfuerzo, la lucha de cada día para mejorar su futuro, trabajan arduamente. En sus acostumbrados mensajes de las redes sociales, el mandatario refrendó su confianza en que desde ahora las familias tabasqueñas nunca más estarán solas. Así lo prometimos y así lo estamos cumpliendo, escribió. De acuerdo a la convocatoria a la vocería del Ejecutivo, la agenda del gobernador para este viernes no contempla ninguna actividad pública. Y hablando también de estos fenómenos que se están registrando en todos lados, pues resulta que hubo una tormenta de arena. Cintia.
10: Sí, nos vamos a lo internacional. Dos inusuales tormentas de arena azotaron esta semana en el área metropolitana de Phoenix, donde especialistas advierten que la intensidad de estos fenómenos podría incrementarse por las condiciones de sequía y el cambio climático.
12: La ciudad de Phoenix, Arizona, fue impactada en dos ocasiones durante la misma semana por intensas tormentas de arena conocidas como Habubs, consideradas entre las más severas registradas en los recientes años. Ambos fenómenos redujeron la visibilidad a menos de un kilómetro, provocaron afectaciones en la calidad del aire y obligaron a las autoridades a emitir alertas para automovilistas y personas con enfermedades respiratorias. Especialistas de la Universidad Estatal de Arizona clasificaron estas tormentas en la categoría 5, el nivel más alto de una nueva escala científica para medir la intensidad de estos eventos. De acuerdo con los investigadores, es la primera vez que dos tormentas de esta magnitud ocurren con apenas unos días de diferencia, un comportamiento sin precedente desde que comenzaron los registros hace 16 años. Meteorólogos explican que la combinación de una prolongada sequía, fuertes corrientes descendentes asociadas a tormentas eléctricas y el exceso de polvo en el suelo favoreció la formación de gigantescos muros de arena. Los expertos advierten que el calentamiento global podría aumentar la frecuencia e intensidad de estos fenómenos extremos en el suroeste de los Estados Unidos, incrementando los riesgos para la salud, el transporte y las actividades cotidianas. Para TV y Radio, UJAT Noticias.
1: Pareciera que después de un terremoto, bueno, vuelve la calma. Y hasta ahí queda el tema, pero resulta que después de ello hay consecuencias que también afectan la salud. Vanessa.
10: Y justamente por esto, la Organización Panamericana de la Salud implementará estrategias sanitarias, esto para fortalecer la respuesta tras terremotos.
13: El ministro del Poder Popular para la Salud implementará una estrategia integral de agua, saneamiento, higiene y salud ambiental presentada por la Organización Panamericana de la Salud, con el propósito de reforzar la atención en las zonas más afectadas por terremotos registrados el pasado 24 de junio. La iniciativa busca reducir riesgos sanitarios y mejorar respuestas ante la emergencia. El plan contempla cuatro ejes principales: garantizar el acceso a agua agua segura para las familias, crear un sistema nacional de WASH para emergencias, fortalecer las condiciones de agua y saneamiento en unidades de salud prioritarias, y consolidar las capacidades técnicas de la Dirección de Salud Ambiental mediante capacitaciones del personal y donación de equipos especializados. La estrategia prevé la creación de una plataforma nacional que concentrará información sobre la calidad del agua, saneamiento, manejo de residuos, enfermedades transmitidas por vectores y riesgos ambientales, con el objetivo de mejorar la condición institucional y agilizar la toma de decisiones. De acuerdo con la Organización Panamericana de la Salud, este sistema permitirá integrar la información generada por instituciones públicas, organismos internacionales y organizaciones humanitarias para fortalecer la respuesta sanitaria durante emergencias. Para Radio y TV, UJAT Noticias.
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18: 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Sí, nuestra lengua, Yucatán. Frases en Yucatán. ¿Cómo se dice? Fui al río a pasear. Ashontampa te guaguane. Ashontampa te guaguane. Voz off, Uri Torres, originaria de Tecolutla, Nacajuca. Realización y producción, Saraí Jiménez.
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1: 2 de la tarde en punto. Provecho para quienes están ya consumiendo los sagrados alimentos a esta hora de la tarde. Continuamos en el 96.1 FM de Radio UJAT, Voz Universitaria. Y le comento, hay fenómenos naturales como los incendios forestales que en la mayoría de los casos están siendo provocados por la actividad humana. Cintia.
2: La justicia griega presentó cargos contra un alcalde y otro funcionario por presunta responsabilidad en incendio forestal. Escuchemos.
5: Las autoridades judiciales de Grecia imputaron al alcalde del municipio de Mégara y a un responsable de la empresa local de suministro eléctrico por presunta participación en el incendio forestal que arrasó más de 11.000 hectáreas de vegetación y obligó a evacuar a miles de personas en la región occidental de Atenas. La investigación señala que el fuego habría comenzado por una chispa generada en cables eléctricos que no recibieron el mantenimiento adecuado. De acuerdo con la fiscalía, ambas personas enfrentan cargos relacionados con daño al medio ambiente y con la puesta en riesgo de la población, mientras continúan las investigaciones para determinar si existieron actos de negligencia en la supervisión de la infraestructura eléctrica. El siniestro destruyó extensas áreas forestales y agrícolas, además de afectar viviendas, cultivos y zonas naturales protegidas. Grecia enfrenta una de las temporadas de incendios más severas de los recientes años, favorecida por las altas temperaturas, la sequía y los fuertes vientos. Tan solo en la reciente semana se han registrado más de 230 incendios en distintas regiones del país, por lo que el gobierno mantiene a los cuerpos de emergencia en máxima alerta y ha reforzado las investigaciones para identificar a los presuntos responsables y prevenir nuevos siniestros. Para TV y Radio UJAT Noticias.
1: ¿Y hay o no hay diarrea explosiva en México? Vanessa.
10: En estos temas de salud nacional, es la Secretaría de Salud quien ha descartado la existencia de un brote de diarrea explosiva en el país.
6: La Secretaría de Salud destacó la existencia de un brote activo de ciclosporiasis, conocida popularmente como diarrea explosiva, y pidió a la población mantener la calma luego de los reportes sobre contagios registrados en viajeros procedentes de México. Infobae México informa que el secretario de Salud, David Kersenovich, confirmó que entre el 25 de mayo y el 31 de julio se han identificado 33 casos distribuidos en 13 entidades federativas, una cifra que representa apenas el 0.002% de la población nacional, por lo que no constituye a una emergencia sanitaria. El funcionario explicó que la enfermedad es causada por el parásito Cyclospora cayetanensis y que cada año se presentan casos esporádicos en el país. Kersenovich señaló que las autoridades sanitarias reforzaron la vigilancia epidemiológica después de que Estados Unidos y Reino Unido notificaran casos asociados con viajeros que visitaron México. Agregó que la Comisión Federal para la Protección contra Riesgos Sanitarios y el Servicio Nacional de Sanidad, Inocuidad y Calidad Agroalimentaria mantienen investigaciones para determinar el origen de los contagios reportados en el extranjero. El titular de salud reiteró que la enfermedad no suele transmitirse de persona a persona y recomendó lavar y desinfectar correctamente frutas y verduras, consumir agua potable y mantener medidas básicas de higiene. Además, insistió en que la población debe evitar difundir información no confirmada y atender únicamente los comunicados oficiales de las autoridades sanitarias. Para Radio y TV, UJAT Noticias.
1: Pues sí, hay que seguir la recomendación de las autoridades de salud para evitar cualquier tipo de contratiempo en nuestro sistema digestivo, y para ello la desinfección correcta de frutas y verduras ayuda a prevenir enfermedades gastrointestinales.
7: La adecuada desinfección de frutas, verduras, tubérculos y hortalizas es una medida fundamental para prevenir enfermedades gastrointestinales y garantizar el consumo seguro de estos alimentos, por lo que los especialistas en salud recomiendan no omitir este proceso antes de llevarlos a la mesa. La responsable del Departamento de Medicina Preventiva de la UJAT, Rubí Conchita Ocaña Méndez, explicó que, aunque estos alimentos son indispensables dentro de la dieta saludable, durante su cultivo, transporte y comercialización, son expuestos exposta a tierra, fertilizantes y diversos microorganismos que pueden provocar diarreas, vómitos e infecciones si no se eliminan correctamente. Señaló que el primer paso consiste en lavar los alimentos con agua potable para retirar la suciedad visible y posteriormente desinfectarlos utilizando productos aptos para alimentos como cloro o plata coloidal, siguiendo siempre las indicaciones del fabricante.
0: Hay diferentes usos o hay diferentes métodos de desinfección. Puede ser con cloro, siempre y cuando sea apto para desinfectar alimentos. En la etiqueta viene claro o debe señalar las instrucciones del fabricante. Y otro método muy común es el uso de plata coloidal. Igual, todo esto debe ser de acuerdo a las instrucciones del fabricante. Cuando utilizamos cloro, la recomendación más común es de 8 a 10 gotas por cada litro de agua por 5 minutos. Los alimentos deben estar bien sumergidos. Cuando usamos plata coloidal es igual 8 a 10 gotas por cada litro de agua, pero por 10 minutos, pero siempre debemos adaptarnos a las instrucciones del fabricante.
7: Precisó que métodos tradicionales como el vinagre o el bicarbonato pueden reducir algunos microorganismos, pero no eliminan los más resistentes, lo que presenta un mayor riesgo para la salud. La especialista añadió que estas acciones forman parte de las estrategias de promoción de la salud que impulsa la UJAT mediante su programa institucional de salud, el cual recientemente capacitó a los concesionarios de las cafeterías universitarias en materia de seguridad alimentaria, con el objetivo de fortalecer las buenas prácticas de higiene y protección a la salud de la comunidad universitaria y de la población en general. Para Radio y TV UJAT Noticias.

0: Balsa Tabasco, interpretado por el coro universitario Antonio Vivaldi de la UJAT. Y es que nos sirve de preámbulo para presentarle la cápsula de hoy, que es la tercera y la última entrega sobre los directores del Instituto Juárez, pero ahora en la década de los años 40, cuando hombres y mujeres acompañaron el quehacer administrativo del instituto y su contribución en el sistema educativo tabasqueño. A continuación, la cápsula del día.
1: El instituto funcionó como aparato ideológico del Estado garridista y fue pieza clave en la única transformación social efectiva que ha experimentado Tabasco. Los directores de ese periodo fueron Porfirio S. Sosa, Roberto Fitzpatrick, Jesús Flores, Rafael Fernández Alfaro, Arnulfo Giorgana, Pedro Canaval, José Ochoa Lobato, Manuel J. Garrido Canaval, Salomón González Blanco, Miguel Paredes Campos, Mario Matus Miceli, Andrés de la Cruz Michel, hasta 1943. Hasta finales de la década de 1940, los garridistas mantenían cierta presencia en el Instituto Juárez. A partir de esa época, son desplazados casi totalmente, ocupando una posición marginal en la dinámica de la institución. A partir de ese tiempo, el instituto fue administrado y atando su funcionalidad al Ejecutivo local y a las políticas educativas nacionales, cuestión que le va a permitir reestructurarse y volver a ofrecer estudios de educación superior y convertirse en universidad en 1958. De 1943 a 1958, los directores fueron Adelor de Sala, Sebastián Hernández, Antonio Suárez Hernández, Belisario Colorado Jr., Julián Mansur, Eduardo Alday Hernández, José Natividad Correa Toca, Pedro Canaval y Antonio Ocampo Ramírez, último director del Instituto Juárez y primer rector de la Universidad Juárez Autónoma de Tabasco. Para ser justos, junto a los directores, se debe reconocer a la diversidad de mujeres y hombres que los acompañaron en la administración del Instituto Juárez. En una nueva historia de la institución que reivindique su quehacer y sus nombres para que las nuevas generaciones tomen conciencia de la contribución de sus bisabuelos y abuelos al sistema educativo tabasqueño desde el acontecer del Instituto Juárez. Con información del maestro Héctor Valencia Reyes, decano de la licenciatura de Historia de la UJAT. Para Radio y TV, UJAT Noticias.
2: Y bien, ahora volvemos con más información universitaria. Cintia.
3: Bueno, nos dice que estudiantes de la División Académica Multidisciplinaria de Comalcalco reforzaron su preparación profesional mediante una práctica de campo. Esta fue enfocada en la atención de incidentes con materiales peligrosos y la coordinación de equipos de respuesta.
4: Estudiantes de la licenciatura en atención prehospitalaria y desastres de la División Académica Multidisciplinaria de Comalcalco participaron en una actividad de campo para fortalecer sus competencias en la identificación, control y evaluación de materiales peligrosos mediante la aplicación del sistema de comando de incidencias. Durante este ejercicio, los universitarios pusieron en práctica procedimientos para el reconocimiento de sustancias de riesgo, el establecimiento de perímetros de seguridad, la contención de fugas y derrames de hidrocarburos, así como maniobras de rescate, descontaminación de víctimas y atención prehospitalaria en escenarios simulados. La actividad permitió aplicar protocolos utilizados por cuerpos de emergencia, privilegiando la coordinación entre brigadas y la comunicación efectiva, la toma de decisiones bajo un mando unificado, elementos fundamentales para responder con rapidez y seguridad ante contingencias reales. Con este tipo de actividades, la UJAT fortalece la formación práctica de sus estudiantes al vincularlos con los conocimientos adquiridos en el aula y los escenarios operativos que desarrollan, habilidades técnicas, trabajo en equipo y liderazgo, preparando a futuros profesionales capaces de actuar con eficacia en situaciones de alto riesgo y contribuir así a la protección de la población. 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

0: 2:15 de la tarde, gracias por continuar con nosotros a través de la señal de Radio UJAT, la voz universitaria. Y como ya escuchó, efectivamente estamos en nuestra sección de entrevista y en esta ocasión con una información súper positiva, muy interesante para aquellos que presentaron el examen de admisión a nuestra casa de estudios, que a lo mejor no tuvieron la oportunidad de poder ser seleccionados, pero que en esta ocasión la universidad abrió la postulación para una segunda opción en alguna de las carreras que se ofertan en la Universidad Juárez Autónoma de Tabasco. Y para ello nos acompaña la doctora Cecilia García Muñoz Aparicio. Ella es la directora de servicios escolares de la UJAT. Bienvenida, doctora.
1: Muchas gracias, licenciada Miral.
0: ¿Y qué podemos informarle a las personas que estén interesadas?
1: Bueno, les vamos a informar que ahorita estamos, hoy en la mañana salieron todos los programas educativos de segunda opción. ¿Qué quiere decir? Que si los chicos presentaron pero no quedaron en las carreras que ellos deseaban estudiar, bueno, tenemos la opción de estudiar otra carrera, ¿no? Entonces ahorita estamos en ese proceso, se publicaron los resultados a las 7 de la mañana para que los chicos postulen la carrera que crean que pueden estudiar con nosotros, y bueno, hay espacios, ¿no?
0: ¿Qué carreras son las que están ahorita como una segunda opción?
1: Como segunda opción, por ejemplo, tenemos en el área de la División Académica de Ciencias Básicas, tenemos lugares en química, en ciencias computacionales, en matemáticas, en actuaría, en física, y en ingeniería geofísica tenemos espacios. Claro, todos los que quieran estudiar estas opciones tienen que postularlo a partir de hoy, ¿no? Tienen lo que es viernes, sábado y domingo para postularlos, y ya el lunes vamos a empezar a través del proceso aceptar esas postulaciones, ¿no? Por ejemplo, en la División Académica de Ciencias Económico-Administrativas tenemos espacios, 119 espacios en la licenciatura en Administración, en Mercadotecnia 21 espacios, en Economía 22 espacios. En la División Académica de Ciencias Agropecuarias tenemos en Ingeniería en Alimentos 35 espacios, en Acuacultura 37 espacios. En la División Académica de Ingeniería y Arquitectura tenemos lugares en Ingeniería Química 37 espacios, en Ingeniero Civil 72 espacios, en Arquitectura 36, por ejemplo. En la División Académica de Ciencias de la Salud tenemos algunos espacios en nutrición, es en la única que tenemos 17 espacios, pero hay que aclarar que estos espacios es de acuerdo al puntaje obtenido en Ceneval, ¿sí? En la División Académica de Ciencias Sociales y Humanidades tenemos espacios en la Licenciatura en Historia, 26 espacios, en Sociología, 33 espacios. En la División Académica de Ciencias Biológicas tenemos en Biología 36 espacios, en Gestión Ambiental 18, en Ingeniero Ambiental 39. En la División Académica de Educación y Artes tenemos espacios nada más en la Licenciatura en Comunicación, 29 espacios. En la División Académica de Ciencias y Tecnologías de la Información tenemos en la Ingeniero en Informática Administrativa, 41 espacios. Ingeniero en Sistemas Computacionales, 34 espacios. En la División Académica Multidisciplinaria de Los Ríos tenemos Ingeniero en Informática Administrativa, 5 espacios, 3 espacios en Administración, 3 espacios en Alimentos, 15 espacios en Acuacultura. Ahí sí tenemos 34 espacios en Enfermería, es en la única de las divisiones en la que tenemos la licenciatura en enfermería con 34 espacios. Licenciado en Derecho, 11 espacios. En la División Académica Multidisciplinaria de Comalcalco tenemos la licenciatura de Atención Prehospitalaria y Desastres, 23 espacios. En Rehabilitación Física, 24 espacios. En la Dirección de Educación a Distancia tenemos en Contaduría Pública, 56 espacios, en Administración 53, en Derecho 60, en Trabajo Social 41, Y en la División Académica Multidisciplinaria de Jalpa de Méndez tenemos en Ingeniero en Petroquímica 39 espacios, Ingeniero en Nanotecnología 29 espacios, Genómica 22 espacios. Todos estos espacios disponibles los pueden consultar en la página de nuestra universidad y ahí decidir, pues ya a conciencia, qué programa educativo seleccionar.
0: Doctora, mencionaba usted algo muy importante, que la selección va a ser de acuerdo al puntaje Ceneval. Ajá, tienen derecho las personas, iban a ir por orden de prelación, para que nos entiendan un poquito más nuestros radioescuchas, principalmente los que están interesados en este proceso, ¿a qué se refiere por orden de prelación?
1: O sea, a ver, ahorita estamos en el proceso de prelación. Uh-huh. Este proceso, pues realmente es para las carreras más saturadas, ¿no? En donde quedaron espacios, pero como hay muchos estudiantes que no ingresaron, por ejemplo, en medicina, no sé, si tenemos, no sé, 400 espacios, o en enfermería, aquí en DAX, tenemos 400 espacios, pues se van corriendo, ¿no? Se abrieron, tenemos 10 espacios, bueno, esos 10 se les llama por teléfono a los que siguen en lista, sí, y les damos un tiempo para inscribirse. Si no acuden, se le habla a los siguientes que están en la lista. O sea, por ejemplo, si se marcaron 10, luego al número 11, luego al número 12 de la lista que quedaron pendientes, ¿no? Esos chicos atienden el llamado y ya vienen a inscribirse, pues ya se ocupó el espacio. Pero si por alguna razón estos estudiantes a los que se les marca, pues ya tienen otra universidad, ya no quieren continuar, se arrepintieron, bueno, ese espacio se va habilitando para el que sigue en puntuación. Ahorita estamos en prelación no salieron ofertados los espacios porque les hablamos por teléfono, pero pues esas llamadas pues van a concluir porque ya estamos casi terminando en prelación. Bueno, al concluir esas llamadas, ahorita pasamos a segundas opciones. Entonces, a los que no llamamos, pues tienen que elegir la segunda opción, ¿sí? Ahora, es de acuerdo al puntaje de Ceneval. Si yo tengo uno que sacó 1,100 puntos y tengo uno que trae 400 puntos, pues es obvio que va a entrar el de 1,100 puntos, ¿no? Primero. Pero se van a ir abriendo los espacios, ¿sí?
0: O sea, oportunidad hay para quien quiera estudiar, ¿no?
1: Por supuesto.
0: Y carreras sumamente interesantes, con campo laboral en nuestro estado y fuera de él, para que se animen las personas. ¿Cómo va el proceso? Nos platicaba usted que inició a partir de las 7 de la mañana.
1: A partir de las 7 de la mañana se publicaron los resultados y bueno, desde la mañana hay chicos que estuvieron pendientes porque se apertura el sistema para todos los que no están inscritos, para que ellos elijan su opción, ¿sí? Y ya si tienen su postulación, si ya realizaron su postulación, que es la elección de la carrera que quieren o el programa educativo que van a elegir, bueno, de ahí hay que esperarse hasta el lunes para que ahí vamos a ir aceptando a los estudiantes conforme a su promedio.
0: Únicamente
1: bueno, promedio en el examen Ceneval, ¿verdad? Los puntos que hayan sacado.
0: Únicamente por el promedio.
1: Así es.
0: ¿Qué necesita un postulante?
1: Bueno, para postularse, ¿qué necesitan? Bueno, deberá acceder el postulante a la plataforma www.celuhat.mx/admisión. Ahí con el CURP en la mano y el folio Ceneval. Le tienen que dar clic en el botón de mostrar para visualizar las carreras de segunda opción. Después van a seleccionar la carrera que desea de segunda opción y los resultados los vamos a emitir, el día lunes 10 de agosto a partir de las 13 horas. Y los aspirantes aceptados a las carreras de segunda opción deben de confirmar ahí mismo sus datos personales, que esté correcta su nombre, sus apellidos, su servicio médico. Una vez se han aceptado su servicio médico y realizar el pago correspondiente para obtener la hoja de cita. Hay que volverles a mencionar y recordarle a los chicos que el pago se haga con tarjeta de crédito o tarjeta de débito. ¿Por qué? Porque si van y depositan tarda hasta 3 días el depósito en reflejarse. Entonces, eso atrasa más el proceso de inscripción. Y bueno, ahorita ya todos los estudiantes están en curso de inducción. Entonces, sí es importante que por favor todos los que vayan a seleccionar una segunda opción, cuando ya sean aceptados y tengan que realizar el pago, sea con tarjeta de débito, tarjeta de crédito.
0: Respecto al curso de inducción, ¿qué pasa con los postulantes de segunda opción?
1: Bueno, una vez son aceptados, se inscriben, se van al curso de inducción, ¿sí? Porque pues el curso es para que entiendan cómo se van a manejar aquí en la universidad, se les hacen recorridos, les dan algunas clases, ¿verdad? Por ejemplo, en el área de económico-administrativos, clases de administración, clases generales de cada una de las áreas, ¿no?
0: En general, ¿cómo podemos calificar el proceso? ¿Cómo va el proceso de la admisión a la universidad?
1: Pues va bastante avanzado el proceso. Pues estamos ahorita en la espera de los de prelación que se inscriban, porque ya sabe que algunos llegan, otros no llegan, a la hora pasa algo, ¿verdad? Entonces, y bueno, se van abriendo espacios para los que están en lista de espera.
0: ¿Y cuáles son las principales causas, doctora, de que el alumno no se presente?
1: Por ejemplo, hay algunos, es un buen punto, hay algunos chicos que desgraciadamente no tienen su certificado, y una parte importante es el certificado de bachillerato, que traigan sus calificaciones, ¿no? Algunos no tienen las calificaciones, algunos deben materias, y entonces se dan cuenta que cuando deben materias ya no los vamos a aceptar si deben materias, porque de verdad han ido chicos que pasaron incluso algunos que pasaron examen de medicina, que llegan y dicen, debo 3 materias, ¿cómo te voy a inscribir si debes 3 materias? Otros que en algunas carreras se han presentado que no traen el certificado y que te dicen, bueno, es que voy a presentar apenas el extraordinario a fines de agosto, pues no pueden inscribirse si tienen materias reprobadas. Entonces muchos creyeron que las iban a pasar y no las pasaron, y bueno, también no se presentan, ¿verdad? Porque saben que no los vamos a aceptar.
0: De aquí la importancia que desde la preparatoria los alumnos empiecen a preparar precisamente para culminar sus estudios al 100% y que no tengan ese tipo de trabas a la hora de venir a solicitar un espacio a la universidad y a cualquier universidad, ¿no? Pero específicamente nos enfocamos nosotros aquí en la UJAT. ¿Algo más, doctora, que podamos compartirle a la audiencia?
1: Bueno, pues nada más a los chicos que estén pendientes, ¿verdad? Ya ahorita está abierto el sistema para que ellos puedan postular la segunda carrera. La segunda opción del programa educativo, para que ellos seleccionen. ¿Qué les puedo yo aconsejar a los chicos, no? Si en dado caso es una carrera con números, bueno, eligen una carrera que no va a ser la misma, pero bueno, puede parecerse un poco, ¿no? Si son carreras, por ejemplo, un administrador, tenemos espacio en administración, son carreras que tienen buenas colocaciones en las áreas de trabajo. Es una carrera general muy bonita también. Puede ser que un médico se vaya a administración, sí puede ser también. Pero pues bueno, desearles todo el éxito, ¿verdad? Y que piensen bien su segunda opción.
0: Bien, pues ya sabe, el día 10 de agosto, si usted se postula a la 1:00 p.m, puede consultar en la página de la UJAT si fue aceptado o no. Pues les invito entonces, despido a la doctora Cecilia García Muñoz, quien es nuestra directora de servicios escolares de la UJAT, y a ustedes, audiencia, los invito a un corte publicitario, promocional, y regresamos con más información.
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10: Así es, y continuamos con más información universitaria y con la próxima estancia académica de la investigadora de la University of Texas Health Science Center at Houston, Lisa Michelle Bennett, de la Universidad Autónoma de Tabasco, a través de la División Académica de Ciencias de la Salud, fortalecerá sus vínculos de cooperación internacional mediante proyectos conjuntos que se desarrollarán bajo la supervisión de la científica del comportamiento, quien obtuvo la beca Global Fulbright. Como parte de esta colaboración, Michelle Bennett informó que realizará trabajo conjunto con el profesor investigador de nuestra casa de estudios, Sergio Quiroz Gómez, quien es coordinador académico de la maestría y del doctorado en salud pública de la DAX, con quien trabajará en actividades de investigación y vinculación en Texas, Tabasco, Johannesburgo, Sudáfrica, todo esto a partir de octubre del 2026. Señaló que el proyecto contempla entrevistas con promotores de la salud comunitaria y actores sociales para analizar su participación en la atención de comunidades vulnerables, así como los determinantes sociales de la salud y los resultados formarán parte de un estudio comparativo con la Universidad de Johannesburgo, sede complementaria de la investigación financiera mediante la beca Global Fulbright. Cabe destacar que Lisa Michelle Bennett cuenta con una trayectoria de 2 décadas en el campo de la salud pública, con experiencia en investigación mediante métodos mixtos, gestión de proyectos comunitarios y promoción de la equidad en salud. Es doctora en salud pública y maestra en salud pública, donde se desempeña como científica del comportamiento, esto allá en la School Public Health. Para más información universitaria, Vanessa nos comparte algo más.
11: Tenemos que los profesores de la División Académica Multidisciplinaria de Los Ríos llevaron una asesoría técnica a productores acuícolas de Tenosique para fortalecer la producción de tilapia y el manejo sustentable de sus estanques.
12: Como parte de las acciones de vincular con el sector productivo, profesores de Ingeniería de Acuacultura de la División Académica Multidisciplinaria de Los Ríos brindaron asesoría técnica a un grupo de 15 productores acuícolas del poblado La Palma, municipio de Tenosique. Durante la jornada de trabajo, los especialistas orientaron a los productores sobre el acondicionamiento de tanques

0: para optimizar las condiciones de cultivo, además de realizar un recorrido de evaluación en 6 unidades acuícolas, entre ellas 2 reservorios y 4 estanques de producción. De igual manera, efectuaron la revisión del desarrollo y crecimiento de ejemplares de tilapia previamente sembrados, con el propósito de identificar oportunidades de mejora que permitan incrementar la productividad y garantizar un manejo más eficiente de los sistemas de cultivo. Con estas actividades, encabezadas por los profesores Raúl Enrique Hernández Gómez, Ignacio Valenzuela Córdoba y Francisco Antonio Hernández, la Universidad Juárez Autónoma de Tabasco fortalece la transferencia de conocimientos hacia el sector productivo, reafirmando así su compromiso con el desarrollo sustentable de la región de Los Ríos y con la formación de profesionales que contribuyen al crecimiento de actividades acuícolas en beneficio de las comunidades tabasqueñas. Para Radio y TV, UJAT Noticias.
1: Y la Universidad Juárez Autónoma de Tabasco, a través de la Dirección General de Planeación y Evaluación Institucional, realiza la segunda autoevaluación institucional en el marco del Sistema de Evaluación y Acreditación de la Educación Superior, SEAES. Y esto lo informó la titular de esta dependencia, Verónica García Martínez. La funcionaria destacó que la UJAT fue una de las primeras instituciones de educación superior del país en participar en este proceso nacional, consolidándose como una institución líder en la implementación del SEAES y con docentes que forman parte del padrón de pares evaluadores de este sistema. Precisó que en esta segunda autoevaluación participan las áreas centrales de la universidad, así como las 12 divisiones académicas, mediante la colaboración de los responsables de todos los programas educativos de técnico superior universitario, licenciatura y posgrado. García Martínez explicó que para la elaboración del reporte de evaluación se programaron 3 talleres los días 6, 7 y 10 de agosto, en lo que los enlaces de las divisiones académicas y los responsables de 55 programas educativos de pregrado y 79 de posgrado recibirán participación, capacitación para contribuir en la integración de la autoevaluación de los programas educativos. Añadió que en este importante proceso también participan alrededor de 30 integrantes de las áreas centrales de la UJAT, con el propósito de fortalecer la cultura de la evaluación y la mejora continua, en cumplimiento de la Política Nacional de Evaluación y Acreditación de la Educación Superior.

Conoce los principales hechos históricos y fenómenos que marcaron un día como hoy, 7 de agosto. 480 a.C., se desarrolla en Grecia la batalla de las Termópilas entre persas y griegos. 1990, aparece por primera vez el periódico Regeneración, de Ricardo y Jesús Flores Magón. 1927, nace Guadalupe Álvarez Navega, reconocida por la UNESCO por impulsar la educación para la niñez discapacitada. 1956, en la ciudad de Cali, Colombia, explotan 7 camiones del ejército con 42 toneladas de explosivos plásticos, provocando el deceso de al menos 4.000 personas. 1950, se colocó la primera piedra del Estadio Olímpico Universitarios, considerado Patrimonio Mundial por la UNESCO. 1959, lanzamiento del Explorer 6 en Estados Unidos con el fin de tomar la primera foto de la Tierra desde un satélite. 1960, en África, Costa de Marfil se independiza de Francia. 1961, el cosmonauta soviético German Titov orbita un día completo alrededor de la Tierra con la nave Vostok 2. 1963, el Consejo de Seguridad de la ONU prohíbe la venta de las armas en Sudáfrica. 1994, se realiza en Yokohama, Japón, la Conferencia Internacional sobre el SIDA, que afecta a 36 millones en el mundo. Para Radio y TV, UJAD Noticias.

0: Te quiero más que a mis ojos, una interpretación de Pedro Infante en aquella película Tizoc. ¿La recuerda usted? ¿Cómo no? Pues un día como hoy falleció el cineasta Ismael Rodríguez, uno de los exponentes más prolíferos de la época de oro del cine mexicano, editor, fotógrafo, sonidista, director y actor. Dirigió a figuras como Pedro Infante, María Félix y Dolores del Río. Entre sus obras destacan Los Tres García, Tizoc, por lo que recibió el Ariel en 1958. También obtuvo el Ariel de Oro en 1992 y la Medalla Salvador Toscano en 2003. Vamos a un corte y regresamos con más información.
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6: 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Se informa a los aspirantes para el ciclo escolar agosto 2026, febrero 2027, que no lograron ingresar al programa educativo de primera elección, que podrán postularse a una segunda opción desde el viernes 7 al domingo 9 de agosto de las 9 a las 21 horas. 1. Ingresar a la plataforma cel.ujat.mx/admisión con el folio Ceneval y la CUR. Seleccionar la carrera de segunda opción de su preferencia. 2. El lunes 10 de agosto deberán ingresar al mismo sistema a partir de las 13 horas para consultar si han sido admitidos. 3. Accesar a la plataforma cel.ujat.mx/admisión, confirmar o corregir sus datos personales y de servicio médico y realizar exclusivamente el pago de inscripción en línea. Descargar e imprimir el formato de cita de inscripción, así como la carta protesta y firmarla. Presentarse en el día y hora en la sede que indique su cita para la entrega de sus documentos y concluir su proceso de admisión. 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
12: Y en más información universitaria, la Universidad Juárez Autónoma de Tabasco abrió la invitación para participar en el tercer Foro Nacional de Divulgación de Ingeniería y Desarrollo, un espacio para compartir investigaciones, experiencias e investigaciones con impacto en la sociedad y la industria. Escuchemos.
5: La Universidad Juárez Autónoma de Tabasco, a través de la División Académica de Ingeniería y Arquitectura, convoca a estudiantes, docentes, investigadores y profesionistas a participar en el tercer Foro Nacional de Divulgación de Ingeniería y Desarrollo Sustentable, FONADIDES 2026. Este se llevará a cabo los días 5 y 6 de noviembre en modalidad híbrida. Contará con actividades presenciales en la DAIA y transmisión mediante Microsoft Teams. El encuentro se desarrolla en coordinación con el Tecnológico Nacional de México Campus Comalcalco, la Universidad Popular de la Chontalpa y la Universidad Autónoma de Nuevo León, con el propósito de promover el intercambio de conocimientos, proyectos e innovaciones que contribuyan al desarrollo científico, tecnológico y sustentable del país. El programa contempla conferencias magistrales, ponencias y cursos, además de reconocer el mejor trabajo presentado en cada uno de los ejes temáticos, entre ellos energía, biotecnología, materiales, transformación digital, medio ambiente e ingeniería de procesos. La recepción de resúmenes permanecerá abierta hasta el 3 de octubre, mientras los resultados de aceptación se darán a conocer a partir del 10 de octubre. La participación será gratuita y la convocatoria completa la puedes consultar a través de los canales oficiales de la División Académica de Ingeniería y Arquitectura y de la Universidad Juárez Autónoma de Tabasco. Para TV y Radio, UJAT Noticias.
0: Con más de 5 décadas formando generaciones de estudiantes en el aprendizaje de lenguas extranjeras, el Centro de Enseñanza de Lenguas Extranjeras CELE de la Universidad Juárez Autónoma de Tabasco se consolida como uno de los principales espacios de formación lingüística del sureste mexicano. Así lo destacó el director del CELE, Rubén Zapata Díaz, durante su participación en el programa de TV UJAT Números y Conceptos, que conduce el secretario de Finanzas de esta Casa de Estudios, Miguel Armando Vélez, junto con el auditor externo Octavio Tamayo Vázquez, el director del CELE, dio a conocer que se cuenta con programas académicos, certificaciones internacionales y herramientas que fortalecen la preparación profesional en un contexto cada vez más globalizado. Zapata Díaz comentó que actualmente el centro cuenta con una plantilla de 110 docentes especializados y una oferta académica que incluye inglés, francés, alemán, italiano, portugués, chino mandarín, japonés y ruso, dirigida tanto a estudiantes universitarios como al público en general. El académico explicó que desde su creación en 1974, el entonces Centro de Enseñanza de Idiomas ha evolucionado para responder a las necesidades de una sociedad interconectada. Asimismo, informó que el CELE atiende cada ciclo escolar a más de 15.000 estudiantes y ofrece cursos sabatinos para adolescentes y adultos, así como programas dirigidos a niñas, niños de entre 10 y 15 años, cuya demanda permite contemplar los grupos desde el inicio de las inscripciones. Finalmente, la jefa del Departamento de Apoyo Administrativo, Gladys de la Cruz Sánchez, explicó que el CELE dispone de modalidades presenciales y virtuales, servicio de exámenes de colección, revalidación de estudios, traducción de documentos y preparación para certificaciones internacionales como el TOEFL, además de mantener planes de estudios alineados con el marco común europeo de referencia para las lenguas extranjeras.
12: En más información, el gobierno federal destinará 39.9 millones de pesos, esto para prevenir el embarazo infantil y adolescente. Escuchemos.
10: El gobierno de México destinó 39.9 millones de pesos para desplegar 279 promotoras brigadistas en todo el país con el objetivo de prevenir y erradicar el embarazo en niñas de 10 a 14 años, además de reducir la maternidad adolescente. Los recursos provienen del Fondo para el Bienestar y el Avance de las Mujeres 2026 y serán ejercidos a través de las instancias de las mujeres en las entidades federativas para fortalecer las acciones de prevención en municipios con mayor incidencia de esta problemática. De acuerdo con información publicada por El Sol de México, la estrategia contempla la contratación de personal especializado que recorrerá comunidades rurales, ejidos, rancherías y zonas costeras en 93 municipios de 37 entidades, donde se desarrollarán acciones de sensibilización, educación sexual integral y prevención de uniones forzadas. Los brigadistas trabajarán con familias, escuelas, personal de salud, autoridades comunitarias y adolescentes para fortalecer el acceso a información y servicios de protección. Las autoridades señalaron que el propósito es atender las condiciones de exclusión, pobreza y marginación que enfrentan niñas y adolescentes, especialmente en comunidades indígenas y afromexicanas, mediante intervenciones territoriales que promuevan el respeto a sus derechos y contribuyan a disminuir los embarazos a edades tempranas. Para Radio y TV, UJAT Noticias.
12: ¿Sabe usted qué es el burnout? Bueno, pues especialistas señalan que el agotamiento laboral prolongado puede afectar la salud física, mental en el desempeño laboral.
13: El síndrome de burnout es una forma de estrés laboral crónico que provoca agotamiento físico y mental, pérdida de motivación y cambios en la relación de una persona con sus actividades profesionales. Pueden presentarse en cualquier ocupación, especialmente cuando exista una carga excesiva de trabajo, presión constante, falta de apoyo o un ambiente laboral con altos niveles de tensión. Entre sus principales síntomas se encuentra el cansancio persistente, ansiedad, alteración del sueño, irritabilidad, dificultad para concentrarse y una actitud de desapego hacia las tareas laborales. Este desgaste puede generar una disminución en la productividad, frustración y una sensación de falta de relación personal, con efectos que pueden extenderse a la vida familiar y social. El síndrome de burnout requiere diferenciarse del cansancio habitual, ya que implica un proceso prolongado de desgaste relacionado con las condiciones de trabajo. La identificación de los factores que provocan, junto con las medidas de prevención y atención adecuadas, permite reducir sus consecuencias en la salud de los trabajadores. De acuerdo con la información publicada por Quirón Prevención, con referencia a la Administración de Seguridad y Salud Ocupacional de Estados Unidos, la detección oportuna de este problema permite intervenir antes de que afecte de manera significativa la salud y el desempeño laboral. Para Radio y TV, UJAT Noticias.
0: Y en el ámbito cultural, le comparto que la Cineteca Nacional prepara una programación dedicada al cine de autor y a la preservación de la memoria fílmica en su edición número 45.
14: La Secretaría de Cultura anunció la edición 45 del Foro Internacional de Cine, que se desarrollará del 13 de agosto al 10 de septiembre en las tres sedes de la Cineteca Nacional. La programación reunirá 14 películas provenientes de 12 países, entre ficciones, documentales, obras híbridas y ensayos audiovisuales caracterizados por propuestas narrativas y estéticas de autor. El encuentro abrirá con el inicio de la animación mexicana 1935-1938. Una colección de 6 cortometrajes realizados por el estudio ABBA y restaurados en resolución 4K durante un proceso cercano a un año. Entre las obras figuran Paco Perico, La Cucaracha, Una Noche de Posada, Chema y Juana y Los 5 Cabritos, consideradas parte fundamental del patrimonio audiovisual mexicano. La programación también incluye Emergency Exit, del cineasta catalán Luis Miñarro, una producción que explora el deseo, la memoria, la creación y los límites entre el sueño y la realidad. La cinta representa además la última participación cinematográfica de la actriz española Marisa Paredes. De acuerdo con la información difundida por el Gobierno de México a través de la Secretaría de Cultura, el foro incluirá producciones de México, España, Argentina, Bolivia, Canadá, Cuba, Estados Unidos, Georgia, Irán, Palestina, Perú y Portugal. Las funciones se realizarán en Cineteca Nacional México, Cineteca Nacional de las Artes y Cineteca Nacional Chapultepec. Para Radio y TV, UJAT Noticias.
15: En tecnología, si bien una empresa de Estados Unidos impulsa robots humanoides, esto para el uso militar, lo cual ha reavivado el debate ético.
10: La empresa estadounidense Foundation Future Industries desarrolla robots humanoides con inteligencia artificial para realizar tareas industriales y apoyar operaciones militares. Su modelo Phantom, de 1.80 metros de altura y capacidad para cargar hasta 40 kilogramos, ya es evaluado por distintas ramas de las Fuerzas Armadas de Estados Unidos en labores de logística y reconocimiento, aunque la compañía afirma que no ha recibido solicitudes para equiparlos con armas. La firma, fundada en 2024 y valuada en más de $1,000 millones, mantiene contratos de defensa por alrededor de $24 millones y cuenta con inversión de Eric Trump, además de sostener conversaciones con el Departamento de Seguridad Nacional para analizar el posible uso de estos robots en tareas de vigilancia en la frontera entre Estados Unidos y México. De acuerdo con información publicada por La Jornada y The Independent, participaron Senkat Padek, Eric Trump, Human Rights Watch, la Organización de las Naciones Unidas, el Pentágono y el Departamento de Seguridad Nacional de Estados Unidos. Mientras la empresa defiende que esta tecnología podría hacer más seguras las operaciones militares, organismos internacionales mantienen el llamado a regular las armas autónomas ante los riesgos que representan para la población civil. Para Radio y TV, UJAT Noticias.

Dios, amar en paz. Cuba va, en la voz de Noel Nicola y una colaboración con Silvio Rodríguez y Pablo Milanés. Y es que esta canción es en preámbulo a que un día como hoy, de 1946, nació Noel Nicola, cantante, compositor y trovador cubano, considerado uno de los fundadores de la nueva trova cubana, junto a Silvio Rodríguez y Pablo Milanés. Destacó por su capacidad como autor e intérprete, y acompañado de su guitarra y su voz, dejó una importante huella en la canción de autor allá en La Habana, Cuba. Con esta canción nos despedimos por el día de hoy. Ha sido usted informado en todos los ámbitos nacional, internacional, universitarias y locales. Nos vemos el próximo lunes. Que tenga usted un buen fin de semana y buen provecho.

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3: 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La música en el cine. Sync. Sync es una película de animación por computadora. Fue dirigida y escrita por Garth Jennings y codirigida por Christopher Laudermilk. Y protagonizada por las voces de Matthew McConaughey, Reese Witherspoon, Seth MacFarlane, Scarlett Johansson, entre otros. La trama involucra un grupo de animales antropomórficos que entran en una competencia de canto organizada por un koala con la esperanza de salvar su teatro. La película incluye más de 60 canciones de artistas famosos y también tiene una canción original de Stevie Wonder y Ariana Grande llamada Fate, que fue nominada para un Globo de Oro. Esta película fue estrenada en 2016, recibió críticas positivas por parte de los críticos. Escuchemos Fate, o Fe, la canción tema de esta película.

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5: Rompiendo con el sedentarismo. El sedentarismo es un estilo de vida caracterizado por una falta de actividad física regular, lo que puede tener graves consecuencias para la salud. Algunos de los efectos negativos del sedentarismo incluyen 1. Obesidad y sobrepeso. 2. Enfermedades cardíacas y accidentes cerebrovasculares. 3. Diabetes tipo 2. 4. Cáncer de colon. 5. Osteoporosis y dolores musculares. 6. Problemas de salud mental como depresión y ansiedad. 7. Disminución de la capacidad pulmonar y función cardiovascular. 8. Pérdida de masa muscular y fuerza. 9. Deterioro cognitivo y mayor riesgo de demencia. Para combatir el sedentarismo, se recomienda 1. Realizar al menos 30 minutos de actividad física moderada diarios, como caminar o subir escaleras. 2. Limitar el tiempo frente a pantallas, TV, computadora, teléfono. 3. Tomar descansos activos durante el trabajo o estudio. 4. Encontrar actividades físicas que disfrutes y te motiven a seguir adelante. Recuerda, cada pequeño cambio cuenta y empezar a moverse es el primer paso para una vida más activa y saludable.
6: Un guión del médico pasante de Servicio Social Eduardo Gómez Cruz, con información del portal de la Organización Mundial de la Salud. 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
9: Son las 3:06.

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10: Son las 3:23.

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1: Son las 3:38.

0: 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Son las 3:45. 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

Escuchaste Déjala que baile sola, de Rafael Mendoza, Fit Iraida Noriega. 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
0: Son las 4:04.

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10: Son las 4:18.

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3: Rompiendo con el sedentarismo. El sedentarismo es un estilo de vida caracterizado por una falta de actividad física regular, lo que puede tener graves consecuencias para la salud. Algunos de los efectos negativos del sedentarismo incluyen 1. Obesidad y sobrepeso. 2. Enfermedades cardíacas y accidentes cerebrovasculares. 3. Diabetes tipo 2. 4. Cáncer de colon. 5. Osteoporosis y dolores musculares. 6. Problemas de salud mental como depresión y ansiedad. 7. Disminución de la capacidad pulmonar y función cardiovascular. 8. Pérdida de masa muscular y fuerza. 9. Deterioro cognitivo y mayor riesgo de demencia. Para combatir el sedentarismo, se recomienda 1. Realizar al menos 30 minutos de actividad física moderada diarios, como caminar o subir escaleras. 2. Limitar el tiempo frente a pantallas, TV, computadora, teléfono. 3. Tomar descansos activos durante el trabajo o estudio. 4. Encontrar actividades físicas que disfrutes y te motiven a seguir adelante. Recuerda, cada pequeño cambio cuenta y empezar a moverse es el primer paso para una vida más activa y saludable.
4: Un guión del médico pasante de Servicio Social Eduardo Gómez Cruz, con información del portal de la Organización Mundial de la Salud, para Radio UJAT, Voz Universitaria. 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
4: Son las 4:39.

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8: Son las 4:54.

0: Muy buenas tardes, este es su programa Emprendamos Economía y aquí estamos transmitiendo en el canal 35.1 de TV UJAT y también en la voz universitaria que es en Radio UJAT en el 96.1 de FM. Bueno, esta tarde en calorcita aquí en Villahermosa, Tabasco, como siempre, tenemos un programa bastante interesante para la audiencia que nos ve. Saludo con mucho gusto a aquel que nos sintoniza aquí en Villahermosa y es donde lo están viendo. Gracias por sintonizar el canal 35.1 de TV UJAT. Y naturalmente, si va manejando aquí en el estado, sintonice la mejor radio de aquí de la entidad, La Voz Universitaria 96.1. Bueno, esta tarde nos acompañan personas muy interesantes, además, amigos todos. Presento aquí a la dama primero, mi querida maestra Heidi.
1: Muchas gracias, buenas tardes a todos ustedes. Un gusto que estemos como siempre todos los viernes tratando temas de interés, de importancia para la ciudadanía y como bien lo dijo usted, el que nos escucha, el que va en tránsito, pues quédense aquí escuchando esta información que es de mucho interés para todos.
2: Gilardo, pues como todos los viernes a esta hora, agradecerle al público que está esperando que den las 5 de la tarde para prender la televisión o para prender la radio, para escuchar la mejor estación de radio de Tabasco.
0: Un saludo más allá de Tabasco, un saludo a los que se han conectado con nosotros. Les un caluroso saludo aquí de Villahermosa, de la Universidad Juárez Autónoma de Tabasco y especialmente la División Académica de Ciencias Económicas. Este programa que hacemos en comunicación con la División Académica de Ciencias Económicas Administrativas y la Dirección General de Comunicación Social de la Universidad. Les quiero presentar a un excelente amigo que hoy nos distingue haber venido al programa a tratar un tema que es ahorita es noticia, hablar del derecho a la audiencia. Maestro Padilla, Juan José Padilla Herrera, él es el director general de comunicación social de la Universidad Juárez Autónoma de Tabasco. ¿Qué más, maestro?
3: Así es, buenas tardes. Buenas tardes a teleauditorio, buenas tardes a nuestros radioescuchas. Les agradezco de antemano la invitación para que participar en este programa tan importante y de muchos años dentro de nuestra televisora universitaria. Y bueno, estamos hoy para abordar el tema de lo que son la protección de los derechos de las audiencias, un tema que es muy importante y que casualmente el viernes pasado, antes de que entraran en el programa, lo comentamos y lo íbamos a abordar y me invitaron y aquí estamos para tratar este tema tan interesante que la verdad la ciudadanía tiene que estar informada y conocer y saber cuáles son sus derechos como auditorio, ¿sí? Como televidente o como radioescucha.
0: Fíjense que este tema que está en boga, ahí ha estado siempre, ¿no? Ahí estaba, en la Constitución, sí, en la Ley de Radio y Comunicación, ahí estaba. Yo traía luces cuando se peleaban algún artista con otro artista y que demandaban y derecho de audiencia, derecho de réplica. Pero ahora que el gobierno, ahora que la presidenta saca a luz estos derechos de audiencia, haciendo algunos ajustes, actualizando y demás, sale con una queja de los grupos opositores del gobierno. Así es este asunto. Pues vamos a empezar a platicar este tema con Roberto Padilla, el tema que tiene que ver algo de la consulta pública. Me decía hace un ratito cuando entramos al programa, y te dije, espérame tantito antes de que entremos para que lo comentemos.
3: ¿Qué me decía? Así es, ayer por iniciativa de la presidencia de la red de radio, de la Red México, Azucena Pimentel, se organizó un foro importante donde participaron las radios universitarias del país y de radios también públicas del país. Y fue un foro muy interesante, muy aclaratorio, muy participativo, de mucha reacción y respuesta sobre los temas precisamente que se trata de estos nuevos lineamientos y protección de los derechos de las audiencias. Y nosotros, aprovechando la oportunidad que se nos dio en el programa, capturamos un video pequeño de introducción para que conozca usted, amigo radioescucha, amigo televidente, de qué se trata este tema sobre los derechos de las audiencias. Ahí vamos pues con nuestro proyecto, nuestro primer video que tenemos ya programado.
0: Vamos a este video que nos ofrece aquí nuestro invitado especial.
4: Cada día millones de personas nos informamos, aprendemos y nos entretenemos a través de la radio y la televisión. Y como audiencia también tenemos derechos. Los derechos de las audiencias forman parte de una tendencia internacional para corregir errores, fortalecer la transparencia, mejorar la calidad de la información y aumentar la credibilidad de los medios de comunicación. Desde hace décadas, distintos países han creado mecanismos para escuchar a sus audiencias, atender sus inquietudes y mejorar sus contenidos. Periódicos, estaciones de radio y televisoras han incorporado figuras independientes que reciben las opiniones del público y promueven mejores prácticas editoriales. En México, esta historia comenzó desde la década de los años 2000 con las primeras defensorías en medios públicos. Este reconocimiento tomó un nuevo impulso con la reforma constitucional en telecomunicaciones de 2013 y la legislación de 2014, que incorporó por primera vez los derechos de las audiencias y mecanismos para protegerlos, como los códigos de ética y las personas defensoras. Hoy, la consulta pública sobre los lineamientos generales para la protección de los derechos de las audiencias garantiza información plural, veraz, diversa y libre, como parte de los principios que fortalecen la libertad de expresión y la democracia. En los últimos días, se ha desplegado una campaña de desinformación señalando que estas disposiciones buscan la censura. Los lineamientos solo tienen la intención de garantizar el derecho a estar informados y erradicar la propaganda disfrazada de noticia, los contenidos pagados sin identificación y la información falsa, sesgada o manipulada. Una comunicación más ética, transparente y responsable nos beneficia a todas y todos.
0: Mira, en el video que acabamos de ver hay cuatro puntos que garantiza el derecho de audiencia. Primero, información veraz y plural. Dos, diferencia de género. Tres, respeto a los derechos humanos. Y cuatro, publicidad transparente. Eso es lo que exigen esta propuesta de los derechos humanos. ¿Qué opinión te merece?
3: Claro, es que antes que nada el derecho de las audiencias se encuentra garantizado en el artículo 6º constitucional. ¿Así es? ¿No? En primer lugar, o sea, no hay censura, lo únicamente que hay que regular el uso responsable que tenemos que tener los medios de comunicación, claro. En prensa, perdón, en radio y televisión.
0: Claro.
3: Es específica la propuesta de reforma que está dirigida exclusivamente para ello, radio y televisión. Radio y televisión es un universo inmenso en el país. Entonces tenemos que, como ustedes vieron en el video, eso se trata de reformas, ya de leyes constituidas e instituidas, a las cuales nada más se le están dando, en este caso, los lineamientos con los cuales, claro, tenemos que regirnos, ¿no? Y bien es precisamente, se trata de que tengamos conciencia de que tenemos una responsabilidad social muy importante como medio de comunicación frente a la sociedad.
0: Claro.
3: Porque la función de los medios de comunicación, radio y televisión, y prensa inclusive, es social. La información no le pertenece al medio, le pertenece a la sociedad. ¿Cuál es la información que tenemos que brindarle a la sociedad? Una información objetiva, clara, veraz, ¿sí? Veraz, oportuna en este caso, de tal modo que la gente tenga confianza que lo que se está diciendo en los medios de comunicación tenga la veracidad y la comprobabilidad de que es cierto lo que se está diciendo y el hecho de que se está informando.
0: Es un hecho importante esto. Mira, yo veía hace un rato de que se empieza a difundir esta del defensor de derechos del público, dos mecanismos de protección. Uno, la defensoría de audiencia, un fulano que existe, que fue nombrado, creo que por el presidente de la República, a través de aquella gobernación, ¡boom!, defiende los derechos del que ve, del que es afectado. Y el código de ética. Prácticamente un grupo que maneja todos los medios de comunicación, ya sea televisión, ya sea radio.
3: No, en este caso, el gobierno federal, la presidenta, no propone que nadie sea defensor de los derechos.
0: Ellos el Congreso,
3: pues, no, tampoco. Es que los defensores de la audiencia son entes o personas
0: propuestas
3: por la institución educativa, por la radio,
0: sí,
3: por la televisión. No hay ninguna injerencia que el Estado.
0: El gobierno,
3: no tiene nadie injerencia
0: que
3: el Estado.
0: No la propone.
3: En el caso, por ejemplo, de nosotros de Radio y TV Hogar, que hemos avanzado mucho en este campo, afortunadamente por instrucciones de rector desde que llegó Guillermo Narváez Osorio, es de que tenemos que contar primero con el defensor de las audiencias, el código de ética y el defensor de las audiencias.
0: Ese que lo propone.
3: Eso fue una búsqueda, nosotros hicimos una persona independiente,
0: ajá,
3: el concesionario, Entonces nosotros, por ejemplo, tenemos como código de ética que lo tenemos establecido y registrado. Y aparte, nuestra asesora de la audiencia es la maestra Alicia Mateo Barroso.
0: ¿Le propuso el canal?
3: No, nosotros la buscamos porque es una persona independiente. Nosotros tenemos ninguna información sobre ella, no tenemos ninguna relación laboral
1: imparcial.
3: Con ella y ajá, totalmente imparcial. O sea, ella responde a los intereses ciudadanos. Ella es la que está pendiente de nuestros contenidos.
0: ¿Qué papel juega la Secretaría de Gobernación ante el derecho de audiencia?
3: Nada, nada. Ahí no, nada, no interviene en nada, en absolutamente nada.
0: ¿Supervisa?
3: ¿Cierta? Tiene unas condiciones nada más cuando no se responde adecuadamente una queja.
0: Ajá.
3: Nada más.
0: Nada más.
3: Pero es muy remoto, porque por eso están los canales de comunicación abiertos.
0: Ajá.
3: Porque una vez que un ciudadano, por ejemplo, el programa de ustedes, es un programa muy rico en contenidos, porque tienen un amplio campo en cuanto a lo que es el derecho de la información, pero también la libertad de expresión que ustedes ejercen de manera
0: fuerte.
3: Sí,
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0: Bueno, sigo platicando este tema con Maestro Padilla, pero tenemos un teléfono con las 352-1596. Llámenos para escuchar, opinen, para que el Maestro Padilla ahorita está con nosotros aquí. Pregúntenle. Te interrumpimos hace un rato sobre el tema de las audiencias.
3: Sí, yo
0: decía, ¿quién nombró? No nombra al gobierno. ¿Quién nombra? Las empresas.
3: Sí,
0: no, ¿quién nombra?
3: Los concesionarios.
0: Bueno, los concesionarios, porque es una empresa. Bueno. Sí. Al final de cuentas, son gente que dicen que defienden los intereses de la audiencia. Decía hace un ratito, es importante el derecho de audiencia. Es importante estos
3: ligamientos. Los derechos de la audiencia.
0: Sí, es importante estos ligamientos que está ahí, por estas razones.
3: Sí, sí.
0: Y te interrumpimos.
3: Sí, yo lo que quiero comentar es que, por ejemplo, en el caso Digo, un programa de ustedes tan abierto, tan plural, tan democrático, o sea, ustedes emiten muchas opiniones, ¿no? Es un programa de opinión el de ustedes, ¿no? Un programa de análisis y implica la opinión. Ajá. Entonces, eso es importante que el televidente o radioescucha sepa, ¿me explico? De que se trate de un programa de opinión, de un programa de análisis, de un programa de comentarios, ¿me explico?
0: Ajá.
3: Y de que es abierto totalmente el criterio, ¿sí? Entonces ya el auditorio o el radioescucha o el televidente podrá emitir, tendrá también derecho de réplica porque es algo importante, ¿no? Uh-huh. Si no está de acuerdo con alguna de las opiniones de ustedes, pues le va a tener...
0: Puede llamar
3: o puede presentarse...
0: ¿Una queja?
3: La queja, no es queja, presentar su opinión o generar la controversia a través de la Defensoría de la Judicia que tenemos, que Carlos va a presentar en un momento... nuestro productor, el jefe de producción, el promocional que tenemos que tenemos ahí a mano, y para que ustedes como televidentes, ustedes como radioescuchas, sepan de que efectivamente TV UJAT y Radio UJAT tienen un defensor en las audiencias. Entonces, de esa manera se trata, pues, de que ustedes, los programas noticiosos, sean específicamente dedicados a lo que se establece, por ejemplo, noticias de noticias.
0: Claro.
3: El programa de opinión, como el de ustedes, es un programa de opinión, pues, ¿no? Si va a hacer una información, no tiene por qué mezclarse con un comentario. Es una información y se tiene que dilucidar en ese momento de que se va a hacer un comentario.
0: Claro.
3: O sea, se trata de que de informar, como dice el maestro.
0: No desinformar.
3: No desinformar.
0: Tú decías hace un ratito el tema, otra palabra, ¿no? Aquí tenemos en TV UJAT tenemos un, dice, si no estás de acuerdo, un promocional que anuncia ahí, y lo que te has dicho, ¿no?
3: Sí.
0: Adelante, amigo.
2: Voy a pedir el auxilio del defensor de audiencia.
0: Más que mando 2 minutos por quejarte.
2: No, creo que este tema es muy interesante, y yo creo que lo importante que lo toquemos en este programa, porque para cualquiera podría decir que... ¿Por qué ven un programa de este tipo en Aprendamos Economía?
3: Claro.
2: Bueno, porque todo lo que significa la actividad económica que representa toda esta infraestructura que hay en nuestro país de radio, televisión, prensa escrita, toda esta infraestructura representa un papel muy importante para promover el consumo, genera empleo, o sea, es una actividad muy dinámica que creo que por eso es importante que la estemos revisando.
3: Claro.
2: Y es algo que me llama la atención. Yo he escuchado muchos a los que se oponen, a los que argumentan que se va a perder la libertad de expresión, que va a haber casi un golpe de Estado, que no van a hacer...
0: No te van a hablar ni nada, ¿no?
2: Y es tan sencillo. Todo este proceso se inició en el 2013. Ahí hubo una... En las famosas reformas estructurales que se hicieron, ahí quedó estipulado este derecho de audiencia. Pero no ahí quedó. No se desarrolló. Lo que se está haciendo ahorita... son unos lineamientos, se están proponiendo, que todavía no se ha autorizado, unos lineamientos para ser efectivo este derecho de audiencia. Y claro, los que brincan, pues son los concesionarios más importantes, porque les meten, por ejemplo, un código de ética. El código de ética no se lo va a imponer nadie, ellos lo tienen que establecer, porque si se va a hacer alguna autocrítica, algún comentario en contra de sus actividades, se va a sustentar en ese código de ética.
0: De
2: ética. Sí. Pero además, el famoso defensor es un defensor que ellos tienen que nombrar, los concesionarios,
3: claro.
2: ¿Sí? Es un defensor independiente y ese defensor va a analizar en función a ese código de ética.
3: Claro.
2: Y entonces, bueno, lo único que está haciendo el gobierno es generar todo para que ellos mismos se autorregulen,
3: claro,
2: y lo hagan de la forma más transparente ante la sociedad.
3: Claro, acuérdense que lo que proponen es una consulta pública ciudadana, O sea, no es exclusivamente los medios.
0: No lo están imponiendo.
3: No, es una consulta pública para que ahí discernamos todo lo que es sobre el tema, generemos opiniones a favor y en contra. Y finalmente, como decía la presidenta Sheinbaum, pues ahí, después de todas estas opiniones, se van a ir alineándose los criterios para tener unos rendimientos de manera correcta, así porque es. Se está escuchando a la población.
0: Claro.
3: Se está escuchando, no nada más es una... Es que yo lo voy a imponer, le está emitiendo la consulta, y la consulta es, quiere saber la opinión ciudadana del tema. Maestra.
1: Sí, gracias. Para los que nos escuchan, se estarán haciendo la pregunta, ¿no? O sea, ¿para qué me sirve a mí como público que está detrás de una pantalla? Porque muchas veces nosotros no solamente es sentarnos a ver la pantalla y aguantar lo que nos pongan, ¿no? Sí. Sino que tenemos pues ciertos derechos que nos defienden, el derecho de la audiencia, como ustedes lo dijeron al principio, uh-huh. que no es otra cosa más que exigir respeto como público, sí, ¿no? Claro. El derecho a recibir información real y no mentiras, y como usted lo dijo desde un principio, separar claramente algo que es una opinión, algo que es un comercial pagado,
3: sí, claro.
1: Y algo que es una información o es realmente una noticia. Yo tengo una pregunta como tal. Sabemos que si un programa o de radio, de televisión, no cumple o no llegara a cumplir con estas reglas, ¿usted considera que se pueden someter a sanciones o multas que se tengan que enfrentar?
3: Fíjese que en el apartado de los lineamientos hay unas disposiciones que establecen criterios de que tenemos que respetar los medios de comunicación. ¿Cuáles son los puntos centrales del proyecto que se están discutiendo? Uno, obligar a los concesionarios de radio y televisión a contar con un código de ética y una persona defensora de las audiencias. Segundo punto, establecer procedimientos para que cualquier radioescucha o televidente presente quejas cuando considere vulnerables sus derechos de audiencia. Tres, exigir que los contenidos distingan claramente entre información
0: y
3: opinión. Garantizar que la publicidad se identifique como tal y no se confunda con información periodística. Y cuarto, fortalecer los derechos como recibir información veraz, plural, accesible e incluyente. Claro, de que se ha generado una controversia precisamente sobre si van a ser multados, si les van a ser penalizados, sobre si van a ser... Bueno, tenemos que ajustarnos a los nuevos lineamientos que establecen un orden para que se termine el desorden. El orden implica una gran responsabilidad que todos tenemos que aceptar y compartir tal y como debe ser, maestra.
1: Claro, maestro, ¿y usted considera que es realista separar la nota de la opinión o esto frena la libertad de expresión?
3: No, en contrario, ¿qué quiere la gente, nuestra ciudadanía qué quiere? Quiere credibilidad de los medios, que se separe lo que es opinión y lo que es la información. Eso la gente lo que necesita es, recuperar la credibilidad de los medios. O sea, hay algo muy importante. ¿Qué es incontrolable en el mundo? Las redes sociales.
0: Ajá.
3: Pero los medios que somos concesionarios del Estado tenemos nuestra propia obligación y que responder al objetivo. La información es un derecho ciudadano. Está garantizado en el artículo 6 constitucional que está el derecho a la información. El artículo 6 te da tus limitaciones, te establece limitaciones sobre el ejercicio de la libertad de expresión. Pero también nos impone también condiciones importantes que tenemos que proteger, como el derecho de réplica y como el derecho de la información. Y ahora es el tercer derecho, que es el derecho de las audiencias. Ya son dos derechos ciudadanos que tenemos, no nada más la libertad de expresión. Tenemos el derecho a la información, el derecho de réplica y ahora el derecho de las audiencias. Se fortalece el entramado en este campo importante.
1: Fíjese que los críticos dicen que estos nuevos lineamientos podrían usarse para censurar a medios incómodos, mientras que el gobierno dice que es para evitar desinformación, que bien no los estaba explicando usted. ¿Usted cómo considera?
3: Miren, nosotros como medios públicos, como medios universitarios, nosotros no tenemos ningún problema. Nosotros con nuestros medios universitarios son muy objetivos y claros en sus contenidos. ¿Me explico? Ahí tenemos una gran responsabilidad que estamos cumpliendo. Pero yo les voy a pedir un favor. En un ratito se va a comunicar con nosotros la maestra Azucena Pimentel, que es nuestra presidenta de la Red México, que va a abordarnos más y nos va a esclarecer un poco más amplio estas opiniones que estamos generando y esta información que estamos brindando a nuestros radioescuchas y televidentes.
0: Bueno, regresando al corte,
3: entramos vamos con ella
0: y después de ella platicamos este tema. ¿Qué son los derechos de audiencia? Un conjunto de garantías para que reciban contenidos de radio y televisión, no protegen a los medios, sino al público. Su propósito es que la audiencia pueda acceder a contenidos identificables, plurales y respetuosos de la dignidad de las personas. Los principios más importantes son 5, que vamos a tocar después de la maestra Azucena. Sí. 1, distinguir claramente la información de la opinión. 2, identificar la publicidad y los contenidos patrocinados. 3, evitar la discriminación y la violencia de los contenidos. 4, facilitar el acceso a personas con discapacidad. Y 5, contar con mecanismos para recibir y atender quejas del público. Regresando, lo platicamos después de la entrevista con la maestra Azucena.

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5: Bueno, ya estamos de regreso con el programa de Damas de Economía y estamos dándole la bienvenida a la maestra Azucena Pimentel. Ella es presidenta de la Red México y directora general de Aprende. Maestra Azucena, bienvenido al programa de Damas de Economía y este grupo de amigos que te da la bienvenida. Vamos a escuchar tus opiniones acerca de los derechos de las audiencias. Bienvenida al programa, maestra Pimentel.
6: Muchas gracias, gracias a Tabasco por esta invitación. Muy buenas tardes a su audiencia. Es un gusto saludarlas, saludarlos a todos desde acá. ¿Cómo están?
7: Bien.
5: ¿Usted cómo está? ¿Cómo esa garganta para que vamos los 12 minutos aquí platicando?
6: Muy bien, muchas gracias. Me agarró todos, pero todo muy bien. Gracias.
7: Maestra Azucena, ayer tuvimos un foro en la Red México muy importante. ¿Nos puede usted platicar la consistencia y que se manejó y que se tuvo durante este proceso que hicimos de manera pública ayer?
6: Claro que sí, Juan José. Muchas gracias por atender el foro. Este foro fue organizado por la Red de Radios y Televisoras Culturales y Educativas de México. Nosotros queremos, obviamente, en esta coyuntura de la consulta para los lineamientos, para la protección de los derechos de las audiencias, hacer un posicionamiento desde la Red México. Esta es una asociación que agrupa más de 80 medios públicos en todo el país y sabíamos que no podíamos hacer algo a la ligera y que no podíamos posicionarnos a la ligera. Entonces decidimos hacer este foro para poder obtener conclusiones muchísimo más colegiadas, muchísimo más informadas, por supuesto. Es por ello que invitamos a quienes han diseñado estos lineamientos, que es la Comisión Reguladora de Telecomunicaciones. Estuvo con nosotros la doctora Ledénica Gómez González y el secretario ejecutivo de la Comisión Reguladora, también Enrique Pavón. Y además de ellos, contamos con la presencia de la maestra Hilda Trejo, que es la defensora, la presidenta de la Asociación Mexicana de Defensoría de las Audiencias. Hicimos un panel con ellos, estuvo en el panel también mi compañero Tirso Amante, que es vicepresidente de radio de la Red México, y con ellos hicimos un panel para que nos expusieran el posicionamiento tanto de la como de la Comisión Reguladora, que son quienes han diseñado estos lineamientos y quienes abren esto a consulta de aquí hasta el 21 de agosto, bueno, desde hace unos días hasta el 21 de agosto, y también el posicionamiento de la Asociación Mexicana de Defensoría de las Audiencias, quien por cierto no ha estado enteramente de acuerdo con los lineamientos. Afortunadamente contamos con la presencia de algunos medios de varios estados en el país y también con, por supuesto, muchos medios que estuvieron presentes de manera virtual. Creo que fue un muy buen resultado, obtuvimos buenas conclusiones y sobre todo, pues es una aportación pues colectiva, ¿no? No es la opinión ni de un solo medio, ni de un grupo de medios, sino de toda la

0: públicos y universitarios trabajar sobre estos lineamientos que se están en consulta pública, Azucena.
1: Importantísimo, pero además, Juan José, una de las cosas que se recalcaba ayer es que para los medios públicos y los medios universitarios, pues no es algo nuevo, ¿no? Estos lineamientos para la Defensoría de las Audiencias se establecieron desde el 2013, cuando se da la Ley de Telecomunicaciones. Es verdad que en el 2025 hubo un replanteamiento de la ley, hubo algunas nuevas disposiciones para la ley, pero no es nada nuevo para los medios públicos, tanto tener una defensoría de las audiencias como tener códigos de ética. A lo mejor este ruido y este escándalo que están haciendo algunos, que no todos, medios comerciales, pues tiene que ver con que apenas se están enterando que es algo, una disposición que tienen que acatar, porque está dentro, no solamente de la Ley de Telecomunicaciones, sino que además acude al artículo sexto y al artículo séptimo constitucional. Entonces, pues que se estén enterando apenas y que hagan este escándalo, que si la censura, pues la verdad es que para ellos será una novedad, pero los medios públicos tenemos muchísimo tiempo contando con defensores de las audiencias y, por supuesto, teniendo códigos de ética. Y pues para los que no lo tuvieran, me parece que también es una muy buena oportunidad que a partir de esta iniciativa, pues, los tengan, ¿no?
2: Fíjense que, lo acaba de decir, uno de los grandes debates que hay, que tienen los medios de comunicación privados y los opositores, es la censura. Que ellos dicen que estos nuevos lineamientos los van a censurar de todo lo que se opine en la televisión o en la radio. ¿Nos puedes aclarar un poquito más el tema de la censura? Porque lo comentaste hace un ratito, pero estos medios de comunicación son los privados, los que no se sienten del lado del gobierno, obviamente critican estos lineamientos. Y todo gira en torno a la censura. ¿Censura de qué? ¿Qué tipo de censura piensan ellos que se les va a dar?
1: Claro, pero es una mentira absoluta, ¿eh? Es una falsedad completa. Y afortunadamente de esa falsedad se pueden defender las audiencias también. ¿Qué es lo que aportan estos lineamientos y cuál es la única obligatoriedad en los lineamientos? Son tres cosas principalmente. Cuando un medio de comunicación está obligado a tener, en primer lugar, un código de ética, ¿no? Un código en donde se establezca, como bien dice la presidenta, pues donde establezcan si van a mentir o si no van a mentir, ¿no? Por supuesto, o sea, dice, ella puso un ejemplo de Televisión Azteca muy claramente en donde dijo, a ver, nuestro código de ética dice, nosotros vamos a mentir, entonces cuando es la audiencia da nuestros programas, pues tienen que tener claro que en este medio se miente, ¿no? Uh-huh. Ese es el primero. El segundo es, por supuesto, contar con una defensoría de las audiencias. Estos son mecanismos para que las audiencias puedan ejercer sus derechos, ¿no? ¿A qué tienen derecho las audiencias? Tienen derecho a una información veraz, oportuna, inclusiva, con accesibilidad, por ejemplo, para las audiencias con alguna discapacidad o para las audiencias que consumen los contenidos en lenguas originarias, para las audiencias infantiles, para las audiencias afromexicanas también, por ejemplo, ¿no? Entonces, este grupo de derechos, que además son derechos humanos, ¿no?, deben contar con esta defensoría de las audiencias. Entonces, en primer lugar es el código de ética, en segundo lugar son las defensorías de las audiencias, y en tercer lugar lo que tienen que hacer los medios es dar a conocer a sus audiencias cómo contactar a su defensor de las audiencias, ¿no? Entonces, hablemos por ejemplo de multimedios. Multimedios tiene que poner una pleca o un súper, que ajá, son los textos que los productores, productoras ponemos en la pantalla, en donde les diga a su audiencia, si quieres contactar a la Defensoría de las Audiencias de nuestro medio,

0: escribe a tal correo electrónico o llama a tal número o manda un mensaje a este dispositivo o a esta línea para que puedas contactar. Esas son las obligaciones que adquieren los medios con esto. ¿En dónde está la censura? Lo que se trata de garantizar con estos mecanismos que acabo de mencionar son derechos humanos. El derecho a la información, el derecho a la comunicación, el derecho a la educación, el derecho a la cultura. Esos derechos son inalienables. Nadie le puede negar a ninguna mexicana, a ningún mexicano, esos derechos porque los garantiza la Constitución también. Entonces, lo que se pretende con estos lineamientos es proteger esos derechos que tienen las audiencias. Las audiencias tienen derecho a saber si cuando van a un, si cuando están viendo un noticiero y la o el conductor del noticiero dicen, a continuación vamos a presentar una información que es muy relevante, usted es madre de familia, usted es padre de familia, esta información le interesa. Y lo que sigue es el comercial de unos productos alimenticios para niños, ¿no? Entonces, la audiencia tiene el derecho, pero no se lo dan los lineamientos de Defensoría de las Audiencias, no se lo da ni siquiera la ley de telecomunicaciones, se los da la Constitución. Y nada está por encima de la Constitución.
1: Un segundito, perdón. Vamos a ir a promocional, ya estamos. Adelante, ahorita regresamos con usted para cerrar, maestra.
0: Claro que sí, gracias.
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1: Pimentel, presidenta de la Red México y directora general de Aprende MX. Maestra, nos continúa usted platicando sobre esa importancia que tiene separar lo que es la información con el comentario, con la info comercial y todo lo demás. Adelante, maestra, la escuchamos.
0: Muchas gracias. Gracias, Juan, y gracias a todos ustedes y a su audiencia por este espacio. ¿Quiénes están gritando censura, censura? Por ejemplo, algunos partidos políticos, ¿no? Partidos políticos que pagan algunos espacios dentro de los medios comerciales, porque los medios públicos no aceptan este tipo de patrocinios, y entonces pagan por una entrevista. Entrevístame para que yo pueda ir a hablar de cuáles son mis proyectos o cuáles son mis logros o lo que sea. Entonces, la audiencia, como les decía, tiene derecho a saber que lo que está escuchando está pagado. A eso se están refiriendo cuando gritan censura, ¿no? Están gritando censura porque dicen que cuando un presentador de noticias, por ejemplo, diga, esta es información, pero esta es opinión, entonces esa diferenciación que se debe hacer de acuerdo a los lineamientos, bueno, ellos quieren que no se haga, claro. Y que se haga pasar una opinión como información. Si bien casi todo el mundo tiene derecho a la información, perdón, a la opinión, claro que todo el mundo tiene derecho a dar una opinión, pero hay opiniones que no son necesariamente válidas, ¿no? Las que atentan o agreden a personas o a comunidades, como por ejemplo las opiniones sobre el genocidio que se está viviendo en Palestina. Entonces, lo que ellos no quieren, estos que gritan censura, es que se aclare que esta no está siendo una información, sino que está siendo una opinión. Ahí es cuando dicen que no, que se les está tratando de censurar. Pues no, lo que se está tratando de hacer es resguardar los derechos de las personas, de las audiencias. Por eso a los medios públicos no nos es extraño este ejercicio, porque nosotros estamos... No solamente es una costumbre, es además una responsabilidad y una atribución que tenemos y un mandato que tenemos. Los medios públicos estamos para garantizar derechos, los derechos que ya mencionaba, el del derecho a la información veraz, oportuna, accesible, plural, los derechos a la comunicación, el derecho a la cultura, a la educación. Entonces, por ello es que los derechos, la protección de los derechos a las audiencias, pues no nos son extrañas. ¿A quiénes les son extrañas? Pues a quienes aprovechan sus espacios para hacer pasar propaganda o publicidad como información. Como ahora la tienen que especificar, entonces gritan censura, ¿no? Me parece, honestamente y personalmente, me parece que es un argumento bastante gratuito e insostenible, ¿no? No tiene ninguna fundamentación. Si les preguntas en qué, cuál es el derecho que les están violando al gritar censura, pues no pueden contestarlo, creo.
1: Así es, Azucena, y la verdad que es interesante lo que has esclarecido ante nuestro teleauditorio y a nuestros radioescuchas también, y te agradecemos de aquí de TV UJAT, de la Universidad Juárez Autónoma de Tabasco, su participación y la amabilidad de darnos su tiempo para estar presente aquí en el programa Aprende Economía. Muchas gracias, Lucena, y te agradezco
0: infinitamente tu participación. Muchas gracias a ustedes y a toda la audiencia de TV UJAT. Muchísimas gracias por el espacio.
1: Gracias, Lucena. Con permiso, adelante. Gracias, y ahora vamos, gracias. Ahora tenemos gracias. Preparado yo a ustedes el video de cómo TV UJAT promociona a nuestro defensor de las audiencias. Adelante, Randy y Carlitos.
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5: Estamos de regreso. Oye, la verdad, buena ilustración a la maestra Susana Pimentel. Muy buena ilustración. Obviamente, nos quedamos cortitos con el tiempo.
6: Que claro que sí.
5: Así bueno, es. En otra ocasión quizá le invitemos a algo.
6: No, y usted, televidente y radioescucha, vio de que nosotros desde 2022 tenemos esta defensoría de las audiencias y el código de ética establecido.
5: Eso tiba.
6: O sea, para nosotros no es nuevo.
7: No es nuevo, ya es algo que bueno, se venía
5: pero,
7: aplicando.
5: Pero ahí, claro. Usted que te preguntaba, la OJAT. Con los programas que tiene aquí en el canal, ahora tenemos que retomar lo que ya existía con los nuevos lineamientos. Claro. ¿Cómo va esta parte de los hard con respecto a estos lineamientos?
6: Aquí algo muy importante. Tenemos dos cosas importantes que hacer. Uno, la actualización sobre lo que son del derecho a la audiencia de nuestro propio personal.
5: Ajá.
6: Y hacer una campaña dirigida a la ciudadanía para que aprenda y conozca cuáles son sus derechos como audiencia. Esa campaña tenemos que comenzarla a trabajar ya lo más pronto, una vez que se aprueben los lineamientos, para comenzar ya a alimentar a la gente de que aprenda entre lo que es una información, una opinión, un infomercial o una publicidad, ¿me explico?
5: Claro.
6: Entonces hay que, la gente tiene que saber que como auditorio, como radioescuchas, tiene sus derechos y son derechos humanos. No son violatorios a la libertad de expresión, ¿verdad? Son para que la gente, nuestra población, sepa diferenciar entre una y otras cosas, ¿no? Por eso el código de ética.
5: ¿Ya lo tiene la OJAT?
6: La OJAT ya lo tiene, claro.
8: Así es. Y esto es entendible. O sea, para nadie es nuevo, todo el auditorio que nos está viendo y siguiendo, sabemos cómo hay una diversidad de medios nacionales, inclusive locales, que confunden notas periodísticas con publicidad, o sea, que son pagadas, que son inducidas totalmente y que a través de un código de ética, bueno, estos empresarios, si se le quiere llamar así, o estas empresas dedicadas a la información o desinformación, porque ya no sabemos, bueno, tendrán ahora que cumplir todo un procedimiento con sus propios defensores de la audiencia que ellos mismos proponen. No es el Estado, claro, no es el gobierno. ¿Sí? Entonces yo creo que esto es muy interesante, que hay que repetirlo para ir tomando conciencia.
5: Un minuto tienes para que ya...
7: La verdad es que esto es algo padre e interesante para la ciudadanía. ¿Por qué? Porque muchas veces... la opinión de alguien la creemos y no sabemos si es una noticia, como bien lo decía, es una información o es el criterio personal y la gente que escucha o está pagando y la gente dice, es que lo dijo fulanito, eso es verdad, no es cierto,
5: es cierto,
7: porque a lo mejor es su criterio, es su opinión y yo como radioescucha o como televidente ya creí lo que me dijo. Entonces es interesante que se ponga, es una opinión, es una información, es una noticia y ya uno como público determinar si creo
5: ya.
7: Con la opinión.
5: Ya nos quedan cortitos, muchas gracias. Quiero aprovechar que la presencia de él aquí. Dos cosas.
6: Sí.
5: El caso de hecho de audiencia. Ya lo tenemos nosotros sí, aquí, ya, una sí. Defensoría de audiencia.
6: Ya bien.
5: Háblanos de este tema antes que lo vayamos.
6: Miren, aquí hay algo muy importante. Lo más importante en torno a una televisora y una radio es sus contenidos. Nosotros como universidad, nuestros contenidos son específicos. ¿Me explico?
5: Sí, sí.
6: O sea, nosotros no tenemos que manipular la información, tenemos que ser objetivos porque la obligatoriedad de una institución universitaria como la nuestra, de fuerza, de la primera ser la universidad del país y una de las mejores del sureste y del país también, bueno, hay que cumplirlo. Lo que ha hecho el rector Guillermo Narváez Osorio es exigirnos que nos ajustemos a los lineamientos de lo que la población requiere,
5: así es.
6: ¿No? Nuestros contenidos lo puede usted ver todos los días en internet, en las páginas, en las redes sociales, de lo que ofrecemos a la población, en tanto en los programas de radio como en programas de televisión. Entonces nosotros nos ajustamos estrictamente a presentaros contenidos derivados, uno, de la información directa y de las investigaciones que realizan nuestros investigadores de la universidad, nuestros profesores, que son pero muchísimos, ¿no? Claro. Entonces nosotros no nos apartamos nunca de la importancia que tiene darle la información ciudadana que se requiere, ¿no? Objetiva, veraz, certificada,
7: oportuna,
6: que tenga la fortaleza del quién lo dijo y cómo lo dijo.
5: Y el contenido también, ¿verdad?
6: Claro, sí. Entonces nosotros sí, las audiencias siempre para nosotros es algo muy importante y hay que respetarla.
5: Ya no me dijiste nada de la maestra Barroso, que es la que está a cargo aquí de...
6: Ah, la maestra
5: Alicia, no trabaja aquí con nosotros,
6: Alicia
5: no.
6: Matías Barroso, no. Es una lástima que no esté con nosotros trabajando, pero también es una fortuna que nos ayude de manera desinteresada, honorífica, de donde está. Y la saludamos a la maestra Alicia Mateo Barroso, de que siga colaborando en esta alta misión y gran responsabilidad que tiene como defensora de las audiencias de la Universidad Juárez Autónoma de
5: Tabasco. Maestro Padilla, la verdad es que se nos fue el programa.
6: ¿Sí?
5: Te agradecemos infinitamente tu participación, tu presencia. Y nos quedó muchas cosas aquí que aclarar.
6: Bastantísimo.
5: Pero no nos alcanzó la hora. Gracias de verdad por apoyar.
8: Creo que cuando se haga la...
5: Despide el programa.
7: Que ya quede cimentado, que ya sea un hecho, ¿no?
5: Regresamos.
8: Regresamos.
5: Luego el próximo viernes a Programas de Economía. Hasta pronto.

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0: Hola, ¿qué tal? Qué bueno que nos sintoniza a través de la señal de TV UJAT, canal 35.1 y desde la 96.1 FM de Radio UJAT, Voz Universitaria. Soy Stephanie Pérez, iniciamos con la información de este día. Como parte del curso de inducción a la UJAT, estudiantes de nuevo ingreso de la DACITI compartieron sus primeras impresiones sobre esta etapa de integración universitaria, en la que han participado en diversas actividades académicas, formativas y de orientación para conocer los retos que enfrentarán durante su trayectoria profesional. Esto es parte de lo que nos comentaron.
1: Pues hasta ahora en el curso que hemos llevado esta semana, ya hoy estamos a viernes, me la he pasado súper bien, me he sentido a gusto con los maestros, le he entendido un poco las materias que nos han dado y nos han impartido y con las pláticas que nos están dando sobre los temas de psicología y templanza, coraje y todo eso, nos ha ayudado un poco a reflexionar sobre todo lo que vamos a llevar conforme a la carrera.
2: Ay, la verdad muy, muy interesante, muy agradable la estancia aquí. He compartido, bueno, anécdotas, experiencias con los maestros durante este curso y la verdad que todo me ha parecido muy interesante y más que nada nos alientan y nos motivan a seguir y a ver más temas sobre la carrera. Ay, la verdad muy grande, me parece muy hermosa, de hecho si lo notan, creo que hay mucha naturaleza y la verdad es que las instalaciones están muy bien cuidadas.
3: Me ha parecido extremadamente interesante y enriquecedor, en especial con las pláticas con el maestro José Manuel, sus pláticas de motivación, de cómo ser una buena persona, de tomar en cuenta varios detalles. Me ha sido muy interesante y pues los he estado aplicando en esta nueva semana. Ah, bastante interesante y pues muy grande, de hecho me perdí dos veces, pero ha sido un lugar muy bonito, lleno de vegetación y pues zonas donde explorar.
4: Pues al inicio me sentía un poco nerviosa porque pues es un ambiente completamente nuevo, pero con el paso de los días me he estado acoplando bastante bien, los maestros son muy buenos y nos hacen sentir pues en casa.
0: Como parte de las actividades del curso de inducción universitario, la UJAT llevó a cabo la plática Bullying, cuando la broma se convierte en delito, dirigida a estudiantes de la licenciatura en comunicación en el Auditorio Heriberto Olivares Valentines. La actividad fue impartida por el equipo de conciliación y resolución de conflictos adscrito a la oficina del abogado general, con el propósito de sensibilizar a las y los estudiantes sobre las implicaciones sociales y legados y legales del acoso escolar, así como fomentar el respeto, la sana convivencia y la cultura de la resolución pacífica de conflictos dentro de la comunidad universitaria. Pasamos a más información. Con 18 años de labor, continúan vigentes en el gusto de los tabasqueños.
5: Con entusiasmo y agradecimiento, el Cerdito Gaviotero cumple 18 años de ofrecer sus tradicionales carnitas michoacanas en Villahermosa, un negocio familiar que ha logrado mantenerse en el gusto de los tabasqueños. El encargado, Juan Aguilar, recordó que durante años el establecimiento ha enfrentado diferentes momentos complicados, como inundaciones, la pandemia y afectaciones en las vialidades. El negocio ha tenido que adaptarse a las nuevas necesidades, incorporando servicios como entregas a domicilio y pagos con transferencia.
6: Pues a nosotros nos da muy